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2: Y muchos nos reclamaban este bloquecito. Llega el bloque de clásicos, ese momento donde compartimos canciones de viejos artistas, obviamente, que estaba como un poquito olvidada, sí, es verdad, pero porque evidentemente salían tantas canciones nuevas que no ingresaba este bloque, pero esta vez sí, para complacer a aquellos que les gusta recordar alguna canción. Bueno, llega el bloque de clásicos.

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6: Volvemos de la pausa con... recordando algunas canciones que, bueno, nos reclamaban un poquito este bloque de clásicos, este toque de clásicos que hacíamos entre tanta música nueva. Ya pasó, estamos en otro bloque, ahora seguimos con música nueva.
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6: Matías Valdés sigue produciendo canciones, esta vez Estrella del Interior.
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1: Creo que lo de nosotros ya va muy profundo.

Y esta canción que tiene una dedicatoria muy, muy especial, porque Zaira ha hecho esta canción que se llama Con Cuatro Patas. Sí, evidentemente, evidentemente es dedicada para los cuatro patas y está espectacular. Zaira, Con Cuatro Patas se llama la canción.

0: aquí también llegamos nosotros con música además internacional. Mi nombre es Mario Goldman. Hasta aquí los estrenos con ese toque de clásicos. Los reencuentros serán el próximo programa. Chau, chau.
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Hola, hola a todos. Bienvenidos al conteo más caliente de la radio. ¿Cómo están, familia? Bienvenidos a esta nueva edición especial, donde el único requisito es tener el corazón encendido. Y ya saben lo que dicen, el amor está en los pequeños detalles. Y el detalle más grande para nosotros es que hoy nos acompañen. Presentamos a quienes hacemos el ranking de la radio, los 40 principales, en la asistente de producción Lidia Martínez, musicalización Diego DJ y Julio Fernández, operación técnica Iván Fernández y Díaz Morena, producción general César Rebellier. Arrancamos entonces con el conteo de las canciones que ustedes pusieron en la cima. Mi nombre es Andrea y hoy descubrimos quién se lleva la corona más grande, la del número uno. ¿Estará tu favorita en la lista? Bueno, vamos a averiguarlo. A ver, corazones míos, nos vamos a adentrar entonces ahora al puesto número 40. Te cuento que arrancamos esta semanita con Héctor Montaner. Él baja una posición esta semana con el tema Tú te vas, que ya comparte 8 semanas con nosotros, 2 meses. Este tema donde se posiciona él como una de las voces latinas que apuesta a evolucionar sin perder su esencia. Para mí es igualito el padre cantando este chico, Bueno, te cuento que a lo largo de los años supo combinar su herencia musical con una propia impronta y, bueno, logra conectar con distintas generaciones a través de estas canciones. Así que disfrutemos a Héctor Montaner con este tema que la viene rompiendo. Escucha.

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que arrancamos nuestra primera hora escuchando este tema, en nuestra presentación que tuvimos para todos ustedes, y te regalábamos recién para que caliente los motores antes de meternos de llenos en el ranking. Te cuento que escuchamos a Eden Muñoz y Cristian Castro con su tema Osadía. Es una balada intensa y profundamente emocional. El tema explora el dolor sordo de haber amado bien, entregarse por completo sin reservas y no recibir reciprocidad. A diferencia de los temas tradicionales de desamor, te cuento que Osadía no habla de engaños o traiciones. Su narrativa se centra en la desilusión de hacer todo lo que dice el manual del amor ideal, como intentar complacer y sanar a la otra persona, para terminar perdiéndose en uno mismo en el proceso y marcharse sin siquiera un gracias a cambio. Eso quiere decir que vos das todo por amor y después te pagan con una mejor no digo nada. Damos vuelta a la página de la radio y comenzamos con los saluditos. En esta ocasión agradecemos a Radio Activa 919 de la 91.9 MHz de Malvinas, Argentinas. Muchísimas gracias a todos los que componen esta emisora, porque gracias a ellos nosotros estamos acá para compartir casi 5 horas de muy buena música en el ranking de la radio y los 40 principales. Ahora sí, mi vida, les voy a contar que vamos a disfrutar del puesto número 39. Sí, sí, ahí está el puesto número 39. Esta semana le tocó a No Te Va a Gustar. No, no, a vos sí te va a gustar. Así se llama el grupo, No Te Va a Gustar. Baja 5 lugares con su tema Si el mar me ve. Y también comparte con nosotros ya hace 2 meses este tema que habla de la conexión entre el ser humano y el mar, simbolizando un espacio de reflexión. Desde el inicio el protagonista se encuentra sumido en los pensamientos sobre lo que podría suceder si una persona especial estuviera presente. Escuchá.

11-6212-3586 es nuestro medio de comunicación, donde nos pueden dejar mensajitos, saludos. Sí, señores, nos mandaron muchos besitos. ¿Sabes quién? Celeste de Salta. Y nosotros de acá le mandamos muchos besos para saludarlos y felicitarlos por su boda. Bueno, que sean muy felices, así que saludos para toda la familia de Salta. También le mandamos un abrazo grande a Marta, a Roberto, que también están desde Salta sintonizando el ranking de la radio Los 40 Principales. Un abrazo entonces para todos, y ahora sí, les cuento que también queremos saludar a los oyentes, ¿de dónde? Ya te digo, a los oyentes de Radio Alternativa de la 107.1 de Oncativo, provincia de Córdoba. Saludamos también al portal de noticias Santa Isabel de la Pampa. ¿Cómo están, gente linda? Y ahora sí, compartimos el puesto número 38. Baja una posición y dale, dale para que salga ABM y Max Carra. ¿Qué nos dicen? De pe a pa. Ya llevan con nosotros 10 semanas y de pe a pa marca una unión entre estos artistas que son oriundos del Cornu Urbano Sur, que ganó popularidad en TikTok con su proyecto. La letra refleja la lucha interna del protagonista, quien se siente atrapado en un ciclo de dependencia. Escucha.

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Recién escuchábamos a Terciopelados y te cuento que hicimos un paréntesis en el ranking para viajar al pasado con este temazo que no está en la lista, pero sí en nuestra memoria. Lleva como título Barakutana, una canción popularizada por esta banda de rock alternativo, a Terciopelados, sí, en su álbum La Pipa de la Paz del año 1996. El tema, sin embargo, no es original de ellos y es una versión rockera de un clásico del folclore colombiano, compuesto originalmente por Leonidas Plaza e inmortalizado en los años 80 por el músico Lisandro Mesa. El término barakutana, te cuento que no existe en el diccionario y que es un juego de palabras y jerga popular de la costa colombiana, utilizado originalmente como una expresión despectiva para referirse a una mujer vulgar o promiscua. ¿Qué hacemos, mi vida? Damos vuelta a la página de la radio y les cuento que seguimos saludando a Radio Bit FM de la 101.1 La Boulage, provincia de Córdoba. Radio Cristal también nos acompañan desde Undinarrain, provincia de Entre Ríos. Y completamos de esta manera nuestra primera media hora con el puesto número 37. Se trata de un nuevo ingreso, sí, corazones míos. Lola Índigo y Lucho RK nos dicen el bachatón de la L. En la primera semanita que comparten con nosotros gracias al voto de ustedes. En este tema que es una mezcla vibrante de bachata y reggaetón, que explora el amor, el deseo y la rebeldía. La letra refleja una relación apasionada y desafiante donde los protagonistas se sienten irresistiblemente atraídos el uno por el otro. Así cerramos la primera media hora de esta primera etapa del ranking. Así que quédate ahí, que el conteo sigue su marcha en un ratito. Ya volvemos.

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0: Seguimos recorriendo el ranking de la radio. Pero me detuve un segundo porque en el WhatsApp te cuento que está explotado solicitando este tema que no está en la lista, pero en este programa mandan ustedes. Así que aquí los complacimos y te cuento que Dame un Sí no es un tema de Pedro Capó, sino un reciente éxito del cantautor colombiano Capó. Es un tema de afrobeat urbano lanzado hace muy poquito tiempo, cuya historia gira en torno al romanticismo, evitando a la pareja a dejar el miedo y apostar plenamente al amor. La canción, te cuento que se viralizó rápidamente en las plataformas como TikTok, gracias a su ritmo contagioso y su letra romántica para dedicar. Nosotros seguimos dedicando nuestro programa a los oyentes de mi radio online de Río Gallegos, provincia de Santa Cruz. También a Radio APF de Capital Federal, provincia de Buenos Aires. Pasión por la música de Goya, provincia de Corrientes. ¿Y qué hacemos? Arrancamos con el puesto número 36, que esta semana continúa en la misma posición. Y nos dice: Ayer la vi, Juan Magán y Omar Montes. Hace 10 semanas que están con todos nosotros. Este tema, ¿de qué nos habla este tema? Ya te voy a decir. Este tema es un relato nostálgico, a la vez festivo, que combina el recuerdo de un amor pasado con el ritmo vibrante. La letra describe el momento en que el cantante ve a su antigua pareja bailando en las calles de Madrid, lo que despierta en él recuerdos de los días felices. Escucha.
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seguimos con mucho más aquí en el ranking de la Radio 40 Principales, porque todavía nos queda mucha tela que cortar en esta primera hora. Así que, bueno, nos vamos a enterar de quién sube, quién baja. Lo seguimos descubriendo de esta manera, invitándote a ingresar a nuestro sitio www.elrankingdelaradio40principales. Ahí podés votar a tu artista favorito, votá, no lo dejes afuera. Así lo compartimos entre todos. Ahora sí, mi vida, disfrutemos del puesto número 35. Qué ganas de comerte, nos dicen estos artistas que son María Becerra, Shere Klein, Luke Brown y Ross. Ya llevan con nosotros 7 semanas bajando 5 lugares. Dios mío, qué cosa que son. A ver, estos chicos que hablan de una expresión intensa de deseo y atracción física. Desde el inicio la letra nos sumerge en un mundo donde las palabras pierden el significado frente a la atracción física. Escucha.

el ranking de los 40 principales @gmail.com en nuestro correo electrónico. Ahí podés votar a tu artista favorito y mandar saluditos como lo hicieron, ¿sabes quién? Edith de Santa Fe, Agustina de Bariloche y Fernando de Santa Fe también. Mira vos, de todos lados nos mandan abracitos, saluditos y nos dicen que están muy felices de compartir este programón. Ahora sí, ellos me cuentan que justamente votaron el puesto que vamos a escuchar y se trata en esta ocasión de Manuel Turizo. Mira vos, bajó, ¿cómo bajó este tema? Por un pendejo no se llora, nos dice, por 18 semanas, es el tema más añejo que tenemos con nosotros. Bajó 5 lugares Manuel Turizo, porque bueno, obvio, viene trayendo nuevas versiones, nuevas canciones, así que seguro que en algún momento lo vamos a seguir escuchando. Este tema que habla del desamor, de la resiliencia emocional, la letra describe una situación común en la que una persona se encuentra atrapada en un ciclo con una persona que realmente no la está valorando. Así que bueno, esto lo lleva a un ciclo de decepción y muchas lágrimas. Escuchamos.

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0: de esta música, porque ya nos estamos acercando al final de nuestra primera hora, lanzada en marzo del 2013, como el cuarto sencillo del álbum Red 22, la canción celebra la libertad, las dudas y la diversión de la juventud. Es Taylor Swift quien estaba interpretando este tema, que es un himno a la juventud, que captura la esencia de tener 22 años, una etapa de vida donde se mezclan felicidad y la confusión, también la soledad y la magia de las posibilidades. Qué lindo tema, che, que compartimos, me encantó. Y bueno, ya ahora sí nos estamos acercando al final de esta primera hora, no sin antes seguir compartiendo junto a Radio FM Montessori, la única radio liderada íntegramente por personas con autismo. Ellos son de la 95.7 MHz de San Fernando del Valle de Catamarca. Ahora sí, mi vida, completamos la primera media hora con ¿quién? Con Don Omar y Belé. Sube una posición, ocupan el puesto número 33 y nos dicen, no me digas que no, ya es la 11 semanas que están con nosotros, ¿eh? Y este tema que explora la intensa tensión emocional entre el deseo y el orgullo, contando el momento que dos personas sienten una conexión innegable, aunque una de ellas intenta resistirse, ¿eh? ¡Qué ritmo le pusimos al comienzo! Ahora sí, finalizamos de esta manera nuestra primera hora con este tema que nos deja bien arriba. No se muevan de ahí, porque en la segunda hora se viene lo mejor del ranking de la radio y los 40 principales.
1: Puesto 33.

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el ranking sigue su marcha, pero nos tomamos un respiro. Hay un tema que no para de sonar en los pasillos de la radio y todavía no figura en la lista oficial de los 40 principales. Se llama este tema Vamos a Bailar. Sí, señor. Y hoy decidimos que tiene que sonar sí o sí. Esta canción, A Bailar nos invitó, lleva como título Ruca, de Karin León. Es una exploración de complejidades de amor apasionado y a menudo caótico. A través de sus letras, el artista describe una relación intensa con una mujer que se describe como loca y tóxica, y que a pesar de sus comportamientos extremos, resulta irresistiblemente atractiva para él. ¿Qué hacemos ahora, corazones míos? Damos vuelta a la página de la radio y les cuento que nos siguen acompañando la gente de FM Encuentro, de la 103.1 de Ascensión, provincia de Buenos Aires, Radio City de la 97.9 Federación, provincia de Entre Ríos, y Radio Pasión Popular de la 90.1 de San Fernando del Valle de Catamarca. ¿Qué hacemos ahora? Arrancamos con Eric Bryan y Christopher Vélez. En el puesto número 32, bajando 6 lugares, nos dicen Bajo Cero por quinta semana consecutiva. En este tema, que hablan del amor, de la traición, que la letra refleja el dolor de un amante que se siente engañado y menospreciado. Desde el inicio, el protagonista expresa su incredulidad ante la indiferencia de su expareja, quien parece haber seguido adelante sin ningún tipo de remordimiento. Escucha.

0: vuelta en nuestro conteo, sí señores, ya comenzamos hace un ratito para los que se están sumando a nuestro programa, al ranking de la radio de los 40 principales. Les cuento que pueden seguir votando tu favorito, nuestra página, o puedes enviar mensajes por WhatsApp. Tu voto, te cuento que puede cambiar el número uno en la recta final. Chicos, vamos a ir a disfrutar el puesto número 31, pero tengo que contar, nos mandan saluditos, te cuento quién, de San Fernando, Isabel, Betty y dice acá, Marcela, ¿cómo están, chicas? Todo bien, contentas nosotras de que estén disfrutando ahí en su trabajo del ranking de la radio 40 principales, ¿eh? Nosotros les cuento que estamos acá para todos ustedes a punto de contarte quién está ocupando el puesto número 31. Sube 7 lugares. Se trata de BM y Emanero con su tema El Malo. Ya lleva 3 semanitas con todos nosotros. El Malo explora este tema con relaciones prohibidas, el deseo de ser malo, trae emoción y novedad a la vida de alguien atrapado en un amor que no le va nada bien. La letra describe al narrador que se presenta como una alternativa emocionante para una mujer que está en una relación con un hombre que es infiel. Escucha.
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0: estamos acá compartiendo el ranking de la radio de los 40 principales, donde nos siguen mandando saluditos la gente de Mar del Plata. De Mar del Plata nos mandan saludos. A ver qué dice acá, que no leo bien. A Maylen, ¿quién más? A Yelén, también nos manda un abrazo grande Silvia y Fabricio. Así que abrazo grande para todos ellos que comparten del ranking de la radio de los 40 principales, ¿eh? Ahora sí, chicos, quiero contarte que están también los oyentes de Santa Silvina, la provincia del Chaco, de la 97.9 de Radio Pública. También Radio Well Liberline de Villa de Soto, provincia de Córdoba. Ellos nos hacen compañía y ahora sí, disfrutemos del puesto número 30. Te cuento que trata de un nuevo ingreso y a ver qué nos interpreta Aya Alfonso. Siempre peleamos, nos dice, por primera semana en este tema que nos habla de pelearse. Bueno, es el eje central de la letra. Habla de ese orgullo que a veces destruye los momentos de paz, de las discusiones por cosas insignificantes, pero también la incapacidad de separarse, porque el amor y la química son más fuertes que el conflicto.
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0: 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Yo les voy a enseñar todos los beneficios de Galicia. Y el mundo entero va a amar a esta especie. Che, me fui de mambo, ¿no? Con lo de todo el mundo.
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este momento para que arranques el día con otra energía. En el ranking de la radio Los 40 Principales disfrutamos la canción Solo Tú de Arcángel en colaboración con Maluma. Es una oda al amor y a la conexión única que puede tener una persona especial. Desde el inicio la letra nos sumergió en un sueño donde el protagonista desea estar siempre su amor, despertando solo por sus suspiros y no por sus condiciones. A ver, esta imagen poética establece el tono romántico y apasionado de la canción. Ahora sí, mi vida, completamos ya esta primera media hora de la segunda junto a este nuevo ingreso que vos votaste. Fue la semana pasada que lo votaste. Te cuento quién es. Becky G ocupa el puesto número 29, sube 6 lugares con su tema Epa. Ya lleva 2 semanitas con todos ustedes en este tema que te va a invitar a dejar de lado las inhibiciones y a sumergirnos en el ritmo de la música como si fuera una experiencia casi espiritual, donde Becky G describe la música como una forma de sanación y purificación. Chicos, el ritmo no para y el ranking de la radio Los 40 Principales tampoco, así que prepárense en que en un ratito nos encontramos.

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Y qué alegría saludarte de nuevo. Nos volvemos a reencontrar para compartir este espacio dedicado a lo mejor de la música para seguir con muy buen ritmo. Te cuento que estamos tomando unos ricos mates y hoy te traigo este tema, la canción Bienvenida a tu canción de Antonio José. Es una celebración del amor renovado y sincero, y desde el inicio el artista nos lleva a través de un viaje emocional donde deja atrás el miedo y las inseguridades del pasado. La letra refleja un cambio de perspectiva donde el protagonista ya no se aferra a los recuerdos de amores pasados, sino que se abre a la posibilidad de un nuevo comienzo. Nosotros damos esta posibilidad de seguir compartiendo junto a los oyentes de Radio Pulso Online de Chacabuco, provincia de Buenos Aires, también Radio Elcira Gijena de la 107.5 de Córdoba. ¿Cómo están, corazones míos? Y Radio Ciudad de la 100.9 de Santa Elena, provincia de Entre Ríos. ¿Qué hacemos ahora? Disfrutemos de Gente de Zona, que ocupa el puesto número 28, bajando un lugar, y ya lleva con nosotros un mes, donde comparten el tema que lleva como título Se le pasa. Y sí, acá estamos, Se le pasa, que combina merengue, influencias afrocubanas, y fusionando como adelanto de su próximo álbum, la canción cuenta con humor las excusas de un hombre tras una noche de fiesta buscando reconciliación con su pareja. Esta canción busca conectar con el público a través de un ritmo tropical energético. Escuchamos.

0: Y estamos de vuelta. La temperatura del conteo sigue subiendo de a poquito y apenas estamos calentando motores en esta segunda etapa. Así que subí el volumen porque ahora vamos a compartir el puesto número 27. Pero antes de decir quién está ocupando este lugarcito, les cuento que seguimos saludando a quienes nos acompañan desde hace mucho tiempo, como Radio Diseños y Servicios Online de Ciudad de Perico de Jujuy, Radio Sol FM del 89.5 de Rufino, provincia de Santa Fe, donde nos mandan muchos saluditos y comparten ahora, ¿sabes qué? Sube dos lugares. En el puesto número 27, Rox, Mascarra y Valen, con Tu Jardín con Enanitos. Ya lleva 6 semanas con nosotros en este tema que habla de una declaración de amor que se sumerge en el deseo de ser una parte integral y constante en la vida de la persona amada. Desde el inicio, la letra nos invita a un viaje en el tiempo, sugiriendo que el amor es un sentimiento atemporal que trasciende las modas pasajeras. Escucha.
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www.elrankingdelaradiolos40principales.com.ar es tu sitio, donde nos siguen mandando muchos saluditos, y en este caso Eduardo y Sandra de Caseros, también Sandra de Pacheco, mirá, se llama igual que vos, y Elsa de San Martín, nos mandan dos mujeres, chicas, ¿dónde están los hombres? ¿Dónde están? Bueno, a ver, te cuento que seguimos compartiendo junto a Miguel Ángel Ruela de la radio 103.5 de 25 de mayo, provincia de Buenos Aires, el ranking de la radio de los 40 principales. También Radio 1 nos acompaña del 89.3 de Chosmalal, provincia de Neuquén, allá en nuestro sur argentino. Nos acompañan Norma, Raúl y Alberto Montaño en esta hermosa emisora de la 89.3. Un clásico en tu vida, ¿eh? Hace tiempo, 36 años, hace poquitos tiempos, no tanto. Y bueno, ellos nos invitan a disfrutar del ranking de la radio de los 40 principales los días sábados y domingos a partir de las 14 horas en repetición. Ahora sí, corazones míos, nos vamos al último baile. No, el último baile no lo vamos a hacer nosotros, lo va a interpretar Abraham Mateo y Lucra, subiendo dos lugares en el puesto número 26 y compartiendo ya dos semanas con todos ustedes. Te cuento que en esta ocasión este tema es una oda a esos momentos finales de un amor intenso y apasionado. La letra refleja la urgencia y el deseo de aprovechar el máximo el tiempo que queda juntos, sabiendo que el amanecer traerá una separación inevitable. La repetición de la frase "si este es nuestro último baile" enfatiza la incertidumbre y la necesidad de vivir el presente con intensidad. Escucha.

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1: Y qué rápido que se pasó el tiempo compartiendo estas historias. Estamos llegando al cierre de este segundo tramo, pero hoy lo hicimos de esta manera, junto a Héctor Montaner y Luisette. Sabemos que hay voces que abrazan y estas son unas de ellas, interpretando este tema La Nota. Su nuevo single es una canción que combina cumbia y pop urbano para convertir el desamor en una experiencia más liviana y bailable. Con una impronta fresca y actual, el tema transmite un mensaje claro. Dice que hay historias que no merecen lágrimas, sino una buena canción para seguir adelante. Nos siguen entrando mensajitos, chicos, y nosotros vamos finalizando esta segunda hora en el ranking de la radio y los 40 principales, junto a los oyentes de Radio Éxito Jacobacci, de la FM 93.5 de Río Negro, Génova Latín Radio Online de Busala, del país de Italia, ¿cómo están? Radio 3 de la FM 90.3 de Adolfo Alsina, y Radio Star de la 101.3 de San Salvador, provincia de Entre Ríos. Ahora voy a chumbear a ver quién nos está mandando mensajitos, porque ya nos vamos al puesto número 25. Esta semana sube 7 lugares y se trata de Romeo Santos y Prince Royce con su tema Dardos. Ya lleva 2 semanas con todos nosotros en este tema que nos cuentan de una profunda exploración de vulnerabilidad emocional en el contexto de este amor. La letra describe también la lucha interna del protagonista, quien intenta olvidar a su amante y dejar atrás los hábitos destructivos. Chicos, con esto cerramos la segunda hora de nuestro ranking. El conteo viene avanzando y la tensión sube, pero no se muevan de ahí, respiren profundo, busquen algo de tomar y quédense en sintonía, porque enseguida volvemos con mucho más.

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Esta tercera hora, te cuento que estamos a pleno, en pleno ascenso hacia el puesto número uno. Pero antes de conocer quién ocupa el escalón número 24, quiero hacer una pausa para contarte qué escuchamos recién. Esto aún no entró en los 40, pero tiene toda la pinta de que la semana que viene estará peleando por entrar a los 40 principales. La canción Enamórate de Vicio es una expresión lírica de nostalgia y anhelo por un amor que parece haberse desvanecido. A través de sus versos, la banda transmite la belleza de los momentos compartidos y la profunda tristeza que surge al enfrentarse a la posibilidad de que estos momentos no regresen. 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Ahora sí, ¿qué hacemos? Nos vamos a escuchar el puesto número 24. Te cuento que esta semana bajó 7 lugares y se trata de Ryan Castro y Capó con su tema La Villa. 16 semanas ya lleva con nosotros. Yo ya hasta me lo aprendí, ya lo sé cantar. Su mini, mini, mini, mini, a mí me notizó. ¿Qué tema? A ver, déjame contarte de qué habla este tema y ya te digo y arrancamos. Es una celebración de baile, de fiesta y de atracción física. Desde el inicio, la letra nos sumerge en un ambiente festivo donde el protagonista invita a una mujer a buscarlo en una fiesta, destacando su interés por su belleza y su habilidad para bailar. Escucha.

tercera vuelta de este gran conteo y ya dejamos atrás lo mejor de las primeras dos horas. Pero lo más fuerte viene ahora. Quédate acá porque en esta hora se define todo. Seguimos compartiendo el ranking de la radio y los 40 principales, el más importante de la radio. Chicos, ¿qué hacemos ahora? A ver, antes de ir a escuchar el puesto número 23, te cuento que hace un rato nos mandaban muchos saluditos la gente de Escobar. Sí, señor, nos manda un beso grande Daniel, Celestina, mira vos, como Celeste casi, ¿eh? Celestina y Julieta, ellos están disfrutando de este programón y dice que nos dejaron mensajitos a través del, ¿de dónde dice acá? Del número, ah, sí, del nuestro teléfono, del 1162123586. Y bueno, ¿qué hacemos ahora? Gracias por estar ahí y compartir con ellos el puesto número 23. Te cuento quién lo ocupa esta semana, Gracie. Sube 4 lugares y nos dice, disculpe, señor, 5 semanas ya lleva con todos nosotros este tema que habla de esos momentos mágicos en la que dos personas se encuentran y sienten una conexión instantánea. La letra describe una noche cálida y oscura donde la protagonista se siente atraída por alguien que destaca entre la multitud. Escuchamos.

compartiendo el ranking de la radio, los 40 principales, hoy con visitas acá en nuestro programa. Está la asistente de dirección, Lidia Martínez, acompañándonos, haciendo unos mates ricos, y compartimos acá con el operador también. Así que nada, chicos, muchas gracias por estar y por seguir compartiendo con nosotros el ranking de la radio y los 40 principales. ¿Qué hacemos ahora? Seguimos saludando a Pasión por la Música Online de Goya, provincia de Corrientes. También saludamos a ver a quién, a Radio APF de Capital Federal, provincia de Buenos Aires, y mi radio online de Río Gallegos, provincia de Santa Cruz. ¿Qué hacemos, mi vida? A ver, déjame escuchar. Acá me sugieren que vayamos directamente al puesto número 22. Esta semana Juanes y Fonseca suben dos posiciones y nos dice Antes que el tiempo se vaya por tercera semana consecutiva. En este tema ellos transmiten, ya te digo qué cosa. A ver, refleja la letra una preocupación común en la vida moderna, la rapidez con la que el tiempo pasa. Fonseca expresa un deseo profundo de ralentizar el tiempo para disfrutar plenamente de la compañía de su ser amado, y la canción te invita a valorar cada segundo, a vivir intensamente el presente, dejando de lado las distracciones tecnológicas que a menudo nos alejan de lo verdaderamente importante.

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Recién escuchábamos a Diego Torres, el tema Por la Vereda del Sol. Hicimos un paréntesis en el ranking para viajar al pasado con este tema que no está en la lista, pero sí en nuestra memoria. Esta canción habla de la búsqueda de un destino compartido y la esperanza en el amor. Y desde el inicio el narrador expresó una incertidumbre sobre lo que ha sucedido, buscando respuesta sobre una persona que parece haberse desvanecido de su vida. Esta búsqueda se convierte en una metáfora de la vida misma, donde a menudo buscamos respuesta y claridad en medio de la confusión y de la pérdida. ¿Qué hacemos, corazones míos? Damos vuelta a la página de la radio y ahora sí, nos vamos a ir a disfrutar de Maxi Espíndola en el puesto número 21, ya completando esta media hora de la tercera. Nos dice acelerado, así estamos nosotros, ya lleva un mes con todos nosotros en este tema donde nos habla de, a ver, una balada luminosa que explora el impacto de las ilusiones que crecen demasiado rápido y desembocan en una desilusión. 30 minutos cumplidos en nuestra tercera hora, el aire está cargado de hit, así que no se muevan que enseguida volvemos para descubrir quién se queda con el puesto número 1.

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0: importante para compartir y culminar esta tercera hora aquí en el ranking de la radio, los 40 principales, ¿eh? Todavía nos esperan 4 puestos por delante. Te cuento que nos encontrábamos con Morat, interpretar la canción Lo poco que yo quiero, en colaboración con Silvestre Dangond. Te cuento que es una expresión intensa de amor y deseo, y la letra refleja la desesperación y el anhelo de ser correspondido por alguien muy, pero muy especial. Desde el inicio se estableció un tono de obsesión romántica donde el protagonista siente que su vida gira en torno a la persona amada. Seguimos compartiendo el ranking de la radio y los 40 principales junto a todos los oyentes de Radio Bit FM de la 101.1 de La Boulage, provincia de Córdoba, Radio Cristal de Undinarrain, provincia de Entre Ríos. También compartimos con FM Encuentro de la 103.1 de Ascensión, provincia de Buenos Aires. ¿Qué hacemos ahora? Compartimos el puesto número 20. Se trata de 5, que baja 5 lugares. Lo dejaría todo, nos dice, por 5 Simena. Mira, todo con 5, ¿eh? ¡Qué coincidencia, Dios! Bueno, esta canción es un desgarrador relato de amor y desesperación. A través de sus versos se cuenta la historia de una persona que está dispuesta a sacrificarlo todo con tal de no perder a su ser amado. La letra refleja un profundo sentimiento de soledad y desconcierto ante la inminente partida de su amor. Escucha.
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Bien, te sumaste a disfrutar del ranking de la radio y los 40 principales. Te cuento que ya cumplimos 30 minutos de esta tercera etapa. El aire está cargado de hits, así que no se muevan, vamos a seguir compartiendo juntos a todos ustedes, juntos a todos los que nos mandan saluditos, como en este caso especial Pedro de Caseros, Ernesto también de Caseros y Javier de Capital Federal. Chicos, ¿cómo le están pasando? Nosotros espectacular, ¿eh? Te recuerdo que podés votar a tu artista favorito a través de nuestra página, que en el próximo bloque te lo voy a decir, porque ya te voy a presentar el puesto número 19. Te cuento que sube 6 lugares y se trata de Los Tipitos, que interpretan Una Palabra. 3 semanas ya comparten con todos nosotros en este tema, que es un adelanto de su próximo disco, tras celebrar los 20 años de Armando Camaleón. Es una balada suave y reflexiva sobre la ansiedad y la toma de decisiones y la búsqueda de sentido, destacando el mensaje de elegir el amor. Escuchá.

0: Estamos compartiendo el ranking de la radio y los 40 principales, donde nos siguen llegando saluditos, en este caso Ezequiel, Yanina y Matías de Villa de Mayo, dice que sintonizan Activa 919 y que disfrutan de este programón, ¿eh? ¿Qué hicieron ellos? Votaron este tema, el puesto número 18, que nosotros ahora vamos a compartir. Te cuento que se trata de Quevedo y Elvis Crespo, interpretar La Graciosa, un nuevo ingreso, sí, gracias a tu voto, este tema que habla, La Graciosa habla, mira, justamente del amor, del deseo de sanar un corazón roto. Desde el inicio la letra te va a llevar a conocer a una protagonista que busca conquistar a una persona que ha sido herida en el pasado. Y la referencia a La Graciosa, una pequeña isla, se trata de un archipiélago canario, simboliza un lugar exclusivo y especial, al igual que el corazón de esa persona amada, donde solo cabe poca gente.
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0: Y así llegamos al final de nuestra tercera hora, donde compartíamos recién este tema, la canción Life is Life. Un grupo, sí, el grupo austríaco Opus interpretó este tema, que es un himno a la alegría de vivir y la importancia de la unión y compartir. Lanzada en el año 1984, este tema se convirtió en un éxito internacional, caracterizado por su pegajoso coro y su mensaje optimista. La letra invitó a los oyentes a dar lo mejor de sí mismo y a vivir cada momento con intensidad y a compartir esa energía con todo el mundo. Ahora sí, ¿qué hacemos nosotros? Seguimos compartiendo nuestra energía junto a Radio City de la 97.9 Federación Provincia de Entre Ríos. Nos acompañan también, como siempre, Radio Pasión Popular de la 90.1 San Fernando del Valle de Catamarca y Radio Pública de Santa Silvina de la provincia del Chaco de la 97.9 MHz. ¿Qué hacemos ahora? Y bueno, cerramos nuestra tercera hora. Baja 4 lugares, Ozuna ocupa el puesto número 17 con su tema Una Aventura. 5 semanas ya comparte con todos nosotros un tema que explora la complejidad de un amor apasionado. Desde el inicio la letra nos va a llevar a un encuentro fortuito en una discoteca, donde una simple mirada desencadena una serie de eventos que llevan a los protagonistas a una relación intensa pero llena de altibajos. Chicos, 3 horas de éxitos quedaron atrás. Lo mejor está por venir. ¿Quién se quedará en la cima? En un ratito lo vamos a saber. Así que quédense con nosotros para descubrirlo. Hacemos una pausa muy breve y enseguida volvemos.
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1: Comenzamos ahora sí nuestra cuarta hora. ¡Qué alegría saludarte de nuevo! Te cuento que es un placer compartir este espacio dedicado a lo mejor de la música. Y para seguir con este buen ritmo, hoy te traemos la canción La Culpa. ¿Sabés quién lo canta? Abel Pintos. Es una profunda reflexión sobre el final de una relación amorosa. Es lo que acabamos de escuchar. O sea, es más meloso, más romanticón, Abel, ¿sí? Es el ritmo que te trajimos. Bueno, te cuento que ellos comparten la responsabilidad de su desenlace. La letra aborda la falta de comunicación y valentía para enfrentar los problemas que surgieron en el amor. Pintos expresa un sentimiento de arrepentimiento por no haber hecho más para salvar ese amor, pero también señala que la otra persona tampoco contribuyó a mantener viva esa conexión. Chicos, damos vuelta a la página de la radio y nos metemos de lleno a escuchar el puesto número 16. En este caso, Carlos Vives lo ocupa este lugar, subiendo 12 lugares con su tema Tuyo y Nada Más, compartiendo ya con nosotros 3 semanas. Y en este tema, vos sabés que nos dice este chico, a ver, espera que lo busco acá porque se me perdió el papelito. Acá está. Tuyo y Nada Más es una celebración de amor profundo y sincero que llega sin previo aviso y transforma la vida de alguien que lo experimenta. Desde el inicio nos va a llevar a un relato donde el amor se presenta de manera inesperada. Así que bueno, chicos, disfrutemos Tuyo y Nada Más. Escucha.
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seguimos adelante con la cuarta hora de música, chicos. Tenemos 60 minutos por delante para descubrir lo más escuchado y, bueno, por supuesto, repasar esas canciones que no vas a poder sacarte de la cabeza. Vamos con todo y ahora sí que hacemos, seguimos saludando y compartiendo junto a esta hermosa cadena radio que nos acompaña, como Radio Web Liberline de Villa de Soto, Córdoba, Radio Pulso de Chacabuco, provincia de Buenos Aires, y Radio Alcira Gijena de la 107.5 de Córdoba. Chicos, ¿qué hacemos? Dale, vamos a escuchar el puesto número 15, sube 7 lugares, y en este caso, Sebastián Yatra nos dice Disco Rayado. Vos lo votaste y acá lo tenés. 2 semanitas lleva con nosotros este tema. Vos sabés que es una balada que explora el dolor, la dificultad de olvidar un amor, y la letra describe una relación intensa pero breve, donde el protagonista se siente atrapado en el mismo espacio físico que compartió con su amante. Escucha.

0: disfrutando del ranking de la radio de los 40 principales, junto a los oyentes de Radio Ciudad de la 100.9 Santa Elena de Entre Ríos. Nos acompañan Radio Diseños y Servicios Online de Ciudad de Perico, Jujuy, ¿cómo están? Y Radio Sol FM del 89.5 de Rufino, provincia de Santa Fe, donde nos mandan saluditos y abrazos esta maravillosa familia Ibáñez, junto a José y María. Mira, José y María se llama. Así que muchas gracias, chicos, por estar. Nosotros nos sentimos muy representados por todos ustedes, ya que disfrutan de este programón que lo armamos.
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para los que se siguen sumando, estamos compartiendo la media hora de la cuarta ya del ranking de la radio y los 40 principales, disfrutando a pleno de la música, y recién escuchábamos Dando Vueltas de Rauw Alejandro, una celebración de la vida y de las oportunidades que se presentan en el camino. La letra transmitió una sensación de abundancia y gratitud, destacando que siempre hay algo para disfrutar, ya sea comida, bebida o simplemente la fe en el futuro. Hermoso tema, chicos, compartimos y ahora sí arrancamos esta media hora, ya la final de la cuarta. ¿Con quién? Con el puesto número 12. Sigue en el mismo lugar. Se trata de Yami Salfit y Alejandro Sanz con su tema Cuéntame. Ya lleva un mes y dos semanas con todos nosotros, diciéndonos que el amor y el deseo de conocer profundamente a la otra persona es la emoción de los inicios y es una invitación íntima también a conocer profundamente a la gente. A través de una serie de preguntas sencillas y cotidianas, el narrador expresa un deseo genuino de conectar y entender a su interlocutor. Escucha.

www.elrankingdelaradio40principales.com.ar es nuestro sitio, nuestra página, lugar donde vos te podés contactar con nosotros y votar a tu artista favorito para que durante toda la semana tu artista suba a la primera posición o baje al puesto número 40. Todo depende de vos, de ustedes y de lo que quieran escuchar y dedicar. Nosotros estamos aquí para complacerlos. Así que, nada, ahora quiero seguir saludando a quienes nos acompañan como siempre. Y en este caso, abrazamos a la gente de Radio 103.5 de 25 de Mayo, provincia de Buenos Aires. También saludamos al portal de noticias Santa Isabel de La Pampa. ¿Cómo están, chicos? Qué lindo, qué linda provincia. Radio Alternativa de Uncativo de Córdoba de los 107.1 MHz también nos acompañan. ¿Y qué hacemos ahora? Disfrutemos del puesto número 11. Mejor me dejo de hablar. Ya siguen en la misma posición Maluma y Manuel Turizo. ¿Qué nos dicen? Te hacen falta dos. Un mes y una semana compartiendo con nosotros con este tema que habla de, de una declaración de amor, de deseo, donde el artista expresa su anhelo de estar con otra persona. La letra está impregnada en un tono romántico y nostálgico, donde Turizo describe momentos íntimos y cotidianos que desea compartir con su pareja. Chicos, aquí estamos, seguimos repasando los éxitos, y bueno, si no sonó tu favorita, sigue prestando atención. Ahora disfrutemos del puesto número 11.

El ranking y los 40 principales @gmail.com. 40 va con números. Puedes dejarnos mensajitos. ¿Querés auspiciar con nosotros? Te podés sumar. Te cuento que tenés muchas promociones. O comunicate con tu radioemisora amiga y pedí comunicarte con nosotros, con el programa. Desde acá nosotros te vamos a guiar qué es lo que mejor podés hacer para que tus ventas crezcan. De paso aprovechamos y le mandamos un abrazo a la gente de FM Montessori, la única radio liderada íntegramente por personas con autismo. Ellos son de San Fernando del Valle de Catamarca, de la 95.7 MHz. También le mandamos un abrazo a Génova Latín Radio. Ellos son de Busala, de Italia. Así desde allá, chicos, mira, nos mandan saluditos. En un ratito te voy a decir, porque ya me voy a disfrutar del puesto número 10. ¿Y quién ocupa este lugar otra vez? Carlos Vives. Mira vos, en esta horita se repitió dos veces, ¿eh? Le está dando con todo Carlos Vives. En el puesto número 10 baja un lugar con su tema Te Dedico. 14 semanas ya lleva con nosotros este tema que comparte y que la letra nos cuenta. Es un homenaje a las formas tradicionales donde expresa el amor, tocando la nostalgia por tiempos en los que las palabras, la música y los gestos simples eran suficientes para enamorar. Escucha. Ya no

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hicimos un paréntesis en el ranking con este temazo que no está en la lista, pero vos lo pediste. La canción Palo Bonito de Lenny Tavares. Te cuento que es una celebración del amor y la conexión emocional que trasciende el tiempo y las dificultades. Desde el inicio el artista expresó un sentimiento de añoranza, incluso cuando están con su pareja, lo que sugiere una conexión tan profunda que el tiempo parece insuficiente para disfrutarla plenamente. Lo que nosotros seguimos disfrutando plenamente, ¿sabes qué es? El ranking de la radio y los 40 principales. ¿Con quién? Junto a Radio 1 del 89.3 de Chosmalal, provincia de Neuquén, acá en la Patagonia de la República Argentina. También Radio Éxito Jacobasi de la FM 93.5 de Río Negro. Comparten con nosotros este bloquecito y este cierre que ocupa el puesto número 9. Y se trata de Morat, con el tema Tu Cárcel. Baja dos lugares y

Lleva 9 semanas con todos nosotros. Te vas, amor, qué lindo tema. Este tema es una versión propia del clásico del año 1987 de Los Bukis, escrita por Marco Antonio Solís. Esta reinterpretación homenajea al rock en español de los años 80 y 90, manteniendo la temática del desamor y la dignidad ante un abandono por interés material. Chicos, llegamos ya al final de nuestra cuarta hora, pero esto no termina aquí. Quédate con nosotros para compartir la quinta y última parte de este conteo. Gracias por estar ahí. Volvemos en un ratito para el sprint final.

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1: El ranking sigue su curso, pero hoy nos vamos a tomar una licencia personal. Hay canciones que merecen ser escuchadas, aunque no estén en las listas oficiales. Y este tema fue nuestra recomendación de la tarde. Algo distinto para limpiar el oído antes de entrar al top número 8. Les cuento que la canción Lonely de Katy y la con colaboración de María Becerra y Bidwan es una exploración de la soledad y el amor en la era digital. La letra refleja la lucha interna de alguien que intenta olvidar un amor pasado, pero se va atrapado en un ciclo de recuerdos y emociones que resurgen como un simple mensaje de texto. Hermoso este tema, chicos. Vos podés hacer que con tu voto ingrese a nuestra lista. Sí, corazones míos, se acabó la espera. Entramos oficialmente en la quinta y última hora de nuestro ranking. 60 minutos por delante para recorrer el tramo final, despejar las dudas y descubrir quién se corona hoy en lo más alto. ¿Qué hacemos? Disfrutemos del puesto número 8 con Tini y Ulises Bueno, que nos interpreta Dos Amantes. 7 semanas ya lleva con todos ustedes este tema que habla de un amor prohibido, que desafía las clases sociales y marca la pasión y el destino con un ritmo de cuarteto. El tema, te cuento, que incluye referencias a encuentros furtivos y, bueno, conceptual, con figuras muy importantes. Escuchamos.

saludito nos mandan aquí en el ranking de la radio los 40 principales a través de nuestro correo electrónico, el ranking y los 40 principales @gmail.com. Ellos entraron a nuestra página y son Mercedes y Marcelo de Capital Federal, ¿Cómo están, chicos? ¿Todo bien? Ella trabajando y disfrutando también de nuestro programa. Gracias por estar ahí, chicos. También nos manda un abrazo muy, pero muy grande, Gabriela de Pacheco. ¿Cómo estás? Una hermosa abogada que nos escucha. Y bueno, escucha, siguen entrando saluditos que en un ratito vamos a compartir. Ahora le quiero mandar un abrazo grande a los oyentes de Radio 3, de la FM 90.3 de Adolfo Alsina, y a Radio Star de la 101.3 de San Salvador, provincia de Entre Ríos. En un ratito seguimos con más saluditos, porque ahora nos vamos a escuchar el puesto número 7. Baja 4 lugares y esta vez le tocó el turno a Ricky Martin, Los Ángeles Azules y Tini. Ellos nos dicen, vuelve, qué lindo tema, ¿te acordás? Sí, lo habremos cantado, chicos, Ahora, esta nueva versión de estos hermosos intérpretes que transformaron esta balada original en una cumbia romántica. Una versión fusiona la nostalgia con el estilo cumbiero y, bueno, explora el dolor de la separación. Este tema fue aclamado como una renovación de un clásico latino. Escuchá.

todos, chicos. Sí, nos manda un beso grande Patricia y Javier. Ellos son de la provincia de Salta. ¿Cómo están, gente linda? Nosotros muy contentos. María también, ¿eh? Ella está también allá en Salta. Nos manda un beso muy grande. Y Jair, ¿cómo están, chicos? ¿Todos bien? Felices y contentos de que sigan compartiendo con nosotros a través de la 91.9 Radio Activa. ¿Cómo están, gente linda? Como siempre, le agradecemos este espacio donde nos dejan compartir con todos ustedes casi 5 horas de programa. ¿Qué hacemos ahora? Disfrutemos del puesto número 6. ¿Sonó todavía el tema que vos querés escuchar? ¿No? Bueno, seguí compartiendo con nosotros, porque ahora te cuento que en el puesto número 6 lo ocupa esta semana Germán Barceló y Manuel Wirtz. Suben 8 lugares con su tema Piensa Bonito. 3 semanas ya lleva con todos nosotros, diciéndonos, ¿sabes qué? Es un tema esperanzador, diseñado para transmitir positivismo. Fue creado en colaboración con su amigo y colega, el cantante Germán Barceló. Y bueno, todos conocemos a Manuel Wirtz, que él mantiene esta línea melódica y de mensajes positivos que caracteriza la etapa actual. Escuchemos.

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0: Hicimos un paréntesis en el ranking para viajar al pasado con este temazo que no está en la lista, pero sí en nuestra memoria. La canción Propuesta Indecente de Romeo Santos, conocido como el rey de la bachata. Te cuento que fue una invitación al juego de la seducción y la aventura. Desde el inicio el cantante se presenta con confianza y directamente se dirige a una mujer, destacando su belleza y sugiriendo un encuentro que desafía las convenciones sociales. ¡Qué temón, chico! No me digas que no te llevó recuerdos. ¡Qué lindo! Si lo habremos escuchado y bailado bachata con este tipo. Bueno, a ver, ¿qué hacemos ahora? Damos vuelta a la página de la radio y sí tengo que contarles a todos que vamos a cerrar este último bloque de nuestra quinta y última hora junto a Luis Fonsi y Faith, que nos dicen Cambiaré. 15 semanas ya llevan con todos nosotros, subieron 3 lugares. Yo cambiaré. Qué lindo tema, qué lindo tema. Vos sabés que ellos hablan del arrepentimiento y del deseo de cambio por amor. La letra refleja una introspección de alguien que cometió errores y que está dispuesto a transformarse para recuperar a la persona amada. Llegamos al final de nuestra última hora del ranking de la radio. La temperatura musical sube y todavía queda lo mejor. Hacemos una pausa muy breve y regresamos con más éxitos.
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1: Y así comenzamos nuestra última media hora aquí en el ranking de la radio y los 40 principales, disfrutando la canción Tu Recuerdo de Maluma. Te cuento que es una introspección sobre el vacío emocional que deja una relación fallida a pesar de los lujos materiales. Maluma, conocido por su estilo urbano y reggaetón, explora en esta letra la dicotomía entre el amor verdadero y el valor superficial de las posesiones materiales. Y ahora sí, damos vuelta a la página de la radio, como si siempre les digo, para escuchar el puesto número 4 aquí en el ranking de la radio y los 40 principales. Disfrutemos entonces a Dani García y Juan Luis Guerra, que esta semana suben una posición con su tema Amor Bonito. Un mes ya comparten con todos nosotros este tema que habla del amor auténtico y sencillo, evocando una nostalgia por las relaciones de antaño. La letra describe un amor que se construye con elementos humildes y naturales, y bueno, como un amor de un bollo hecho de madera y hojas secas. Pero mejor los disfrutamos. Escucha.

seguimos compartiendo el ranking de la radio, los 40 principales, junto a los oyentes de Radio Alternativa de la 107.1 de Oncativo de Córdoba, Portal de Noticias Santa Isabel de la Pampa, Radio Bit FM 101.1 de La Bulash de Córdoba, Radio

se siguen sumando. ¿Y vos qué estás esperando? ¿Querés sumarte con nosotros? Bueno, hacelo a través de nuestro email, el ranking de los 40 principales, @gmail.com. Seguimos compartiendo y, como siempre les digo a todos ustedes, ahora sí entramos en los últimos tres puestos aquí en el ranking de la radio y los 40 principales. Les contamos que vamos a ir develando las canciones que lideran la lista y comenzó la cuenta regresiva. La competencia estuvo reñida, pero solo uno va a quedar en la cima. Y en este caso vamos a ir a disfrutar de los tres últimos puestos. En el puesto número 3 les cuento a todos que lo ocupa esta semana Conociendo Rusia con su tema Películas de Acción. Sube una posición y ya llevan 7 semanas con todos nosotros con este tema que habla de un... ¿cómo te puedo explicar? Aborda la espera, la ausencia y la cotidianidad con un toque de melancolía luminosa. Fue estrenada hace muy pocos meses y esta canción cuenta la historia de extrañar a alguien, reflejando días en pausa donde se mata el tiempo viendo películas de acción mientras espera el regreso de un ser querido.

De Río Negro y Radio Star de San Salvador, provincia de Entre Ríos. Compartimos ahora el puesto número 2. No sabes, estoy muy emocionada porque ya nos estamos acercando al final, chicos, y le cuento que en este lugarcito subió 4 lugares. ¿Sabes quién? Benjamín Amadeo con su tema Mil Disparos. Ya lleva con nosotros 3 semanas con este tema que habla de la búsqueda de la libertad, de conexión en medio de la vida urbana. Y bueno, desde el inicio nos presenta una sensación de pérdida y anhelo con la frase: ya no puedo encontrar tu mirada en el cemento. Escucha.

compartiendo ahora sí los dos últimos puestos y junto con esta maravillosa cadena de radio que nos acompañan, como en este caso Radio FM Montessori de la 95.7 de Catamarca, Radio 1 89.3 de Chosmalal, Neuquén, Radio Éxito Jacobacci de la FM 93.5.

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estamos llegando al cierre de nuestra quinta y última hora y compartimos este tema que fue lanzado en el año 1987 por el británico Rick Astley. Su título, Never Gonna Guide You, se convirtió en un himno pop mundial. Escrita y producida por el trío Stock, Aitken y Waterman, la letra nació de una broma de Astley producida por el productor Peter Waterman, quien estaba profundamente enamorado y hablando por teléfono con su novia. Chicos, ahora sí, viajemos juntos al puesto número uno aquí en el ranking de la radio y los 40 principales, porque llegamos a la cima. Después de disfrutar 5 horas de buena música, de subidas y bajadas en el ranking, solo queda un lugar. Y te cuento que el trono tiene nombre y apellido esta semana, y con todos ustedes le voy a presentar el tema más escuchado, el que manda nuestro conteo. Aquí está el puesto número uno. Pero antes de decirte quién lo ocupa, te cuento que vamos a agradecer al asistente de producción Lidia Martínez, musicalización Diego DJ Julio Fernández, operación técnica Iván Fernández y Díaz Morena, producción general César Revelier, y mi nombre es Andrea. Les cuento y les damos las gracias a todos por acompañarnos cada jornada, por hacer de esta emisora un espacio de encuentro y cercanía. Siempre vamos a estar aquí junto a ustedes, porque el ranking de la radio y los 40 principales es familia. Y ahora sí, te vamos a develar el puesto número uno. Continúa en la misma posición y se trata de Shakira y Belé con su tema Algo Tú. Ya lleva un mes con todos nosotros en este tema que habla de la conexión genuina entre dos personas. Desde el inicio nos invita a vivir algo nuevo sin preocuparte por el destino, destacando la confianza y la emoción de dejarse llevar por el momento. Ahora sí, mi vida, no tengo más para decirte, simplemente agradecerles de corazón y decirle que nos reencontramos, Dios mediante, la semana que viene, sí, el fin de que viene. Los quiero mucho, chicos, a disfrutar. Chau.

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Hey, Abby. Yo te dije que el público argentino agita, pero le da más gratis con todo. Gracias, Cari. Gracias, Mari. Muchas gracias.

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1: Hola, ¿cómo están? Bienvenidos a Música de Más Internacional. Bienvenidos a escuchar canciones nuevas. Comienzo tienen las cosas. Alesso y One Republic, In Your Eyes.

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2: Y muchos nos reclamaban este bloquecito. Llega el bloque de clásicos, ese momento donde compartimos canciones de viejos artistas, obviamente, que estaba como un poquito olvidada, sí, es verdad, pero porque evidentemente salían tantas canciones nuevas que no ingresaba este bloque, pero esta vez sí, para complacer a aquellos que les gusta recordar alguna canción. Bueno, llega el bloque de clásicos.

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18: 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Volvemos de la pausa con Recordando algunas canciones que, bueno, nos reclamaban un poquito este bloque de clásicos, este toque de clásicos que hacíamos entre tanta música nueva. Ya pasó, estamos en otro bloque, ahora seguimos con música nueva.
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18: Matías Valdés sigue produciendo canciones, esta vez Estrella del Interior. 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
1: Creo que lo de nosotros ya va muy profundo. Pero...

esta canción que tiene una dedicatoria muy, muy especial, porque Zaira ha hecho esta canción que se llama Con Cuatro Patas. Sí, evidentemente, evidentemente es dedicada para los cuatro patas y está espectacular. Zaira, Con Cuatro Patas se llama la canción.

0: aquí también llegamos nosotros con música de más internacional. Mi nombre es Mario Goldman. Hasta aquí los estrenos con ese toque de clásicos. El reencuentro será en el próximo programa. Chau, chau.
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0: continuamos para todos ustedes. Y estamos para hacer una más, ¿sí o no?
1: Sí. ¿Una sola? Estamos para... No, sigamos. ¿Seguimos? Loco, que siga, sí.
0: Escucha. Para que se viene un temazo. Y arranca de esta manera, maestro. Cuando te quiera. Y dice...

0: ¡Qué loco, qué loco, qué grande! Me.
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1: Patrona, ¿cómo le va, paisana? Aquí estamos a punto de grabar nuestro segundo material de Oficio Animador volumen 2. Como no podía ser de otra manera, tratando de llevarle el mensaje al hombre de campo, a la gente del ambiente de la jineteada. Desde los estudios de grabación Indigo, sonido digital, y de la mano de su dueño, mi amigo Ezequiel Abrán, el turquito, junto a estas dos guitarras del pago de pergamino de los hermanos Pitufo, vamos a entrar a galopear con un puñado de versos. El primero, que cuenta con un poco lo que es nuestro deporte campero, la jineteada. Si usted todavía no lo conoce, lo invito a escuchar, paisano. Vamos, Pitufo.
2: Domingo de jineteada.

comienzo a la rueda, como hay gente campera, y ser la fiesta argentina, unos 30 de las crinas y 50 con el basto y la encimera. Saluda al animador diciéndole buenos días, mientras suelta una poesía al público espectador. Anuncia pa'l montador los números ya sorteados.

0: Pergamino, vieja y querida ciudad, donde nos encontramos grabando, se encuentra la caballada ilusión criolla de los hermanos Álvarez. Uno de los créditos y puntales de esa tropilla es el reservado El Expreso, caballo que ha dado que hablar en los últimos tiempos. Esa gran amistad que nos une con la familia Álvarez, y por ese tremendo pingo dejo estas letras que en un verso les hilvano. A ver si le gusta, don Mario.
1: Hablando de reservados en distintos festivales, de las montas especiales o del potro más mentado, queda tu nombre grabado al recordar tu pelaje, como tanteando el coraje, y sin temor al fracaso voy a cantarte Picasso como en señal de homenaje. En más de una jornada por diferentes regiones, como allá por los fogones te nombró la paisanada, te admiró la muchachada.

campeón. No habrá visto jineteada que no estuvo en la final, como en la monta especial o algún broche de pasada. Si le copan la parada, tendrán que pitar del bueno. Es ligero como trueno, y a según lo que creo, torito por su rodeo y torazo en rodeo ajeno. Su fama de reservado hizo soltar los clamores, y te ganaste los honores del jinete más mentado. Si en otros tiempos pasados Chupanqui te conociera, pues de la misma manera hubiese enhebrado el hilo de escribirte algún estilo a una milonga campera. Este ha sido el homenaje que te rindo con respeto, y te saqué este boleto para venirme de un viaje. 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

nombre, dijo el doctor. 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
1: Pibes de nuestro medio rural que sueñan con ser jinete algún día, y se regalar esto. Se trata de una historia del hijo de un gran montador que a escondida de sus padres le iba tomando el gustito a este deporte tan riesgoso y el siempre menos nombrado por los de la alta sociedad. Para mis hijos y para los niños del país,

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0: 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Solo un sauce no se ha muerto y hoy cuida de ese lugar.
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3: Buen día, Mariela, buen día, Leo, buen día a toda la audiencia de Abriendo Tranqueras. Domingo 7. No te cases, te marques, no, no.
4: ¿Eh?
3: Domingo 7.
4: Domingo, sí, eso sí que es un domingo 7.
3: Yo me acuerdo que antes decían, me saliste con un domingo 7.
4: ¿Viste? Sí, era un dicho real, dijo.
3: Ajá.
4: Al cuete no están los dichos, dijo.
3: Exactamente. Y bueno, domingo 7 de junio del 2026, Beato Marcelino Champagnat, ¿no? Día Mundial de los Pacientes Transplantados. Bien. Día del Periodista. Bien, bien, bien.
4: Qué suerte.
3: Temperatura 13 grados, sensación térmica 13 grados también. Vamos a las quinielas.
4: Ajá.
3: Ah, fase lunar, menguante. Quinielas de anoche, Nacional 2.934, Buenos Aires 8.602, nos vamos a la Uruguaya, el 0.63, Entre Ríos 535, Santa Fe 473, en la de Córdoba 3.713, en la turista Entre Ríos 2.108 y en la turista de Córdoba 7.895. Marca del río Uruguay sobre Rosario del Tala 1.70 estacionario. Dólar último cierre, venta oficial 1.460, el blue 1.435. Mercado de Cañuelas, último ingreso, precio promedio 4.236.46. 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Ahí estamos entonces.
4: Bien. Totón, no saqué nada. Jugó el 30, salió el 34, salió el 35. En la Nacional el 34 y en la Entre Ríos el 35. ¿Qué número pudo haber jugado la Mariela?
3: 32.
4: El 33.
3: Ah, no es.
4: O sea, ando mal hasta para el juego.
3: No, sí, no.
4: Así no se puede, no. Así no se puede. Bien.
3: ¿Qué más tenemos?
4: Estamos en el aire, Eso estaba sintonizando acá.
3: Bien.
4: Cuando yo me quedo callada es porque algo estoy haciendo.
3: Muy bien.
4: Acá ya estamos en el Facebook, ya tenemos 3 prendiditos en el Facebook. Sé que estamos Gustavo, la Mariela y el Leo.
3: 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Ahí estamos completitos.
4: Muy bien, ahora sí, me mandé un desastre con la yerba, pero sí, bueno, decí que tengo todo bajo control ya.
3: Muy bien.
4: Eso pienso.
3: Estamos en 7-2 minutos, nos vamos al primer temita de la mañana, ¿te parece, Leo? Mientras nos acomodamos. Y para comunicarte al 480-473 o al 1547-8396.
5: ¡Para la paisanada! ¡Mándele nomás!

0: Muy bien, entonces escuchamos estos lindos enganchaditos de Leo Izarralde.
1: Sí, señor. Lindo, lindo, como para mover el esqueleto, ir moviendo el esqueleto, ir ablandando el esqueleto.
0: Ahí está.
1: Las clavijas. Dice, hola Leo, ¿cómo andan? Mandale un feliz cumpleaños a Mari Sánchez de Tomasi, de parte de Lalo y Sergio, que lo queremos, que la queremos mucho. Y algo a la parrilla vamos a comer. Sergio, yo tengo que llevar basura para aquel lado, sé que aprovecho y me vuelvo hasta tu casa. Ya que está, ¿viste? De paso, cañazo. Sí, señor. Feliz cumpleaños, Mari, que tengas un excelente día. Dice, buenos días, chicos. Acá oyendo como cada domingo. Pasen, nadie es dueño de los dichos por el gato Peppers. Bueno,
0: muy bien.
1: Y no, porque todo el mundo lo dice a los dichos, es que nadie es dueño de los dichos.
0: No.
1: Tenemos también mensajitos por Facebook, ¿leemos alguno?
0: Listo.
1: Hugo Lescano dice, escuchando linda música. ¿Qué leo? Héctor Lorenzo Cabrera, buen día Gustavo Mariela, feliz día del periodista. Bueno, muchísimas gracias, pero nosotros de periodista estamos como de aquí a la Quiaca, re lejos. Pero si nos quieren contratar, estamos. Ali Olivera dice, buenos días desde Pehuajó, va mi saludo, muy linda música, gracias por alegrarnos la vida. Ay, qué bueno. Rosario Acevedo dice, lo está viendo, no dice nada, lo está mirando. Ali, feliz día del periodista, abrazo campero. Bueno, muchísimas gracias.
0: Muy bien, eso agradecerle a todos los oyentes que tenemos. Y mucha gente que nos manda mensajitos.
1: Obvio que sí.
0: Le mando un mensaje a mi amigo Lauriano Cholier, que nos escucha todos los domingos.
1: Sí, porque me dijo Lauriano, era verdad que andabas con problemas en las patas.
0: No es joda.
1: Hice
0: de río lo único, pero bueno.
1: Un defecto tiene que tener.
0: Así que un saludo para Lauriano, que está como cada otro escuchando el programa, y así un montón de amigos más.
1: Exactamente, ayer fue el cumpleaños de Rosana y Gabriela Cherense, que desde ya no sé si está ahí.
0: ¿Cumples el mismo día?
1: Sí, vos sabés que sí, qué casualidad.
0: Sí, vale.
1: Sí, feliz cumpleaños para las dos.
0: Así pues. Y bueno, no sé cuál van a ser para el próximo domingo.
1: No, el próximo domingo nosotros no venimos, ¿no es cierto, Leo? Nosotros bajamos las cortinas de acá de Cristal el domingo que viene, no venimos.
0: Bueno.
1: ¿Vos no vas a venir? ¿Vos vas a venir? Vos sí, vos tenés que venir a tu casa.
0: Le quedó otro.
1: Bueno.
0: Me aburrió la torta, entonces me aburrió la torta.
1: Vos a ver, pero si...
0: No.
1: Si va a haber torta, venimos. ¿No es cierto, Leo? Él trae la torta, yo traigo la picada.
0: Sabes mucho.
1: Bueno, ¿confirmaste todavía? Mirá que bueno, vas a confirmar. Sí, eso sí.
0: Ah, eso sí.
1: Así que... Bueno, no importa, vemos.
0: Igual acepto transferencia, igual.
1: También lo acepto, listo. No, pero así mismo. Si vos traes torta, yo traigo la picada el domingo que viene. Total, ya hago el cruce derecho. Del salón para la radio, ya está.
0: Del máster acá.
1: ¿Viste lo que ha llegado? Es al cohete, somos como Mirta Legrand nosotros. Llega los cumpleaños el día domingo todavía. Bueno. No, puede ser.
0: Bueno, estamos en 7-11 minutos. Nos vamos a otro temita más. Mientras esperamos algún mensajito, algún llamadito más.
1: Bien ahí.

0: Muy bien, entonces dice, seguimos.
1: No tienen dueño. Pobre tipo, dale. El que se crea ser el dueño.
2: Seguimos con el gato, Peter.
1: Lo dicho, le decía yo al Rulius Lengui, son como los perros sueltos que uno encuentra por ahí, le hace un mimo y se le vienen. Los alimenta y están, te acompañan por un tiempo, aunque no mueven la cola, aprenden a hacerte fiesta. Si un día tiene que cruzar el pantano de una angustia o si un dolor le oprime el pecho, llévese algún dicho de esto que le haga más corto el tiempo. No le pida más que eso. Ariel Ruiz Carmeño me contó en Buena Esperanza, ahí en San Luis, que en su pueblo hay un dicho: si arranca, dijo Petringa. Mandamos a investigar, Petringa encargado de un campo. El dicho refiere un cuento. Si arranca, dijo Petringa, Petringa encargado de un campo, que supo tener un alto, un Ditela 1500, para que los que se acuerden. Auto de encargado de campo, llegaba desvencijado, tipo medio bruto, acostumbrado al caballo, poca plata para hacerle mantenimiento, se le venía abajo del todo. Una rueda de cada medida, el escape colgado de un lacito de alambre fardo, le faltaba la cerradura en la tapa del baúl, los gallos se le habían acerenciado adentro. Iban y venían al pueblo con ellos, no cerraban bien los vidrios y las puertas delanteras. Lo dejaba abajo unas plantas porque el patrón usa el galpón para otras cosas, se lo cagaba las gallinas que dormían arriba de los eucaliptos. Pa' colmo, cuatro chicos tenía Petringa chico de campo, pura ingenuidad. Ellos vienen al pueblo, se asoman a la ruta, ven los otros autos, copian. Le habían puesto al ditele Petringa a los chicos una calcomanía atrás, decía: no envidies mi progreso, mirá mi sacrificio. Que está la otra calcomanía, los stickers, dicen ahora las calcos, que está el papá, la mamá, el hermano, la hermana, el perro, el gato, la tortuga, esta gente campo, mujer gorda, cuatro chicos, siete perros, ocho gatos, los cuatro gallos, 15 gallinas, 20 ovejas, una petiza, le llenaron el auto de calcomanía, Petrina, dos vueltas, calcomanía barata, de papel, recortada del Villiquen, así que... Patrón de Buenos Aires, seguramente toda la semana al pedo allá, pero el sábado viene al campo a cagarle la vida al gaucho porque sabe que el paisano se rasca los otros días también. Lo tiene bajo el tormento. El paisano había programado una salida, habían hecho empanadas, pese una jineteada, si te toca. Ahí lo estaba haciendo el galpón, esquilando las ovejas, lavando el tractor. Lo larga a las 6 de la tarde, entre dos luces ya. Transpirado y cansado. Y va para las casas y adentro mismo el campo en el puesto, la gorda lo está esperando y dice: Petringa, malas noticias, dice. Si querés cenar, tenemos que ir a comprar algo al pueblo porque no hay nada. Ni le contestó Petringa la luna, che. Cerró la tapa al baúl de un portazo. Quedaron los gallos adentro, como siempre. No se iban a asfixiar porque el techo del baúl tenía una pudrición, unos agujeros así, los gallos seguidos sacaban la cabeza por ahí. Le entretenían los chicos que iban mirando para atrás, parecían títeres los gallos. Cuatro chicos atrás, la gorda adelante, arrancaron para el pueblo. En la entrada del pueblo, los milicos, operativo de tránsito. Licencia conductor y tarjeta verde. Ni una cosa ni la otra, dice Petrega. El carnet no lo alcé, dice, debe estar en las casas. Y tarjeta verde no tiene este auto, dice. ¿Cómo no tiene? Dice el milico. No, no me la dieron a mí, dice. La debe tener otro dueño. Vayan a verlo si quiere, dice. Dice el milico, no podés salir así. No podés circular así. Estás en flagrante contravención. Ya sé, hermano, dice Petringa. Pero mira, tengo la mujer, los chicos sin comer. Está el rico ahí, me tiene bajo el tormento. Hasta recién no tenemos mercadería. Voy al pueblo, levanto un poco víveres y me vuelvo para el campo. El milico miró para adentro, vio la carita de los chicos, milico de pueblo, vulnerable a estas sensaciones, guardia baja. Se daba cuenta que aunque no tuviera papeles y auto no podía ser robado. ¿Quién mierda se iba a robar esa porquería? Dice, ¿luz tenés? Le dice el milico. Sí, tengo, prendela. Tenés que ver lo que era la luz del milico. Prendía una de adelante de este lado, mal, de párpado caído, alumbraba arriba el paragolpe así. Y una atrás del otro lado que le faltaba la mica, el acrílico, ese era un foquito de mierda tosidado, no tenía masa. Dice el milico, no podés salir así a la calle, vas a ocasionar un accidente, vas a matar tu familia, o que es peor, vas a hacer matar a otra familia. Pero no, dice Petringa, hermano, si le gano a la noche, che, voy acá, levanto un poco galleta, me cruzo al almacén, le hago un poco de carne y ya me le vengo para el campo otra vez. Y a todo esto el Ditela, flojo de compresión, había empezado a fallar, ¿viste? Daba fe. Petringa lo mantenía cuando se quería morir con un golpe de acelerador, ¿viste? Claro, como gastaba aceite, le agregaba aceite quemado que el rico sacaba el tractor, así que cada golpe de acelerador era un olor a fritanga para afuera. Y una nube espesa caían como copito en el humo, así. Ah, fuera de punto, también atrasado, seguramente había empezado a calentar, hervía el agua al radiador y venía vapor de adelante. Y era un microclima que los envolvía. Milico les picaban los ojos, la gorda tosía, los chicos lloraban. El milico quería encontrar algo que tuvieran reglas para largarlo. Y dice, freno tenéis, un poco tengo, y se patrín. Frenalo, a ver qué, donde desatendió el acelerador para meterle la pata al freno, se paró para siempre, dice. Y frenaba y todo, el milico lo agarraba así, se lo movía. Dice, no ves que no se puede tener compasión con ustedes, rajá la mierda antes que te meta preso. Si arranca, dijo Petringa, quedó el dicho en Gorostiaga, partido de Chivilcoy, si arranca, dijo Petringa.
2: Se arranca, ese.
3: Estaba complicado,
2: pero bueno, estaba complicado. Complicadísimo, sí. Estaba. Pero la culpa fue del policía porque sí. Le pidieron de todo. Se terminó recalentando y se paró. Ah, bien, dice María Luz Salazar, dice, buenos días, ¿pueden mandar un saludo para Otto Klaus del Hogar de los Abuelos? Por favor, gracias. Sí, señor, un saludo grande al Otto. Grandes recuerdos tengo del Otto cuando iba a pescar allá, donde ahora la estancia de las Brasitas, pero en la época fue la estancia de Luciano, y ajá, iba a pescar, y muy buena persona siempre.
3: Al famoso Pozo Guilla. Al famoso Pozo Guilla.
2: Al famoso Pozo Guilla y a los otros pozos también, y a los otros, había varios arroyitos ahí que se pescaban, bueno. No sé ahora, pero...
3: Bueno, entonces un saludo grande para Otto Klaus y para toda la gente ahí del hogar.
2: Del hogar de los abuelos, que tengo a mi tía y tengo a mi suegro también.
3: Ah, bien, ahí, pues, un saludo grande para toda esa gente ahí.
2: Exacto.

0: Ahorita la gente
1: dice, buenos días, Mariela, Gustavo, Leo, buen domingo para todos, feliz día del periodista, gracias igualmente, ¿quién puede ser? JR, Jorgita Legaria, todos los domingos, amiga, fiel oyente de todos los domingos, de nosotros. Ahora hay que estirar porque Leo se nos fue.
0: Después vamos a ir los cumpleañeros, vamos a decirle que tenemos lotería de Club Deportivo, sorteo hoy, pozo 2.100.000, triple chance, valor de 14.000 pesitos. Tenemos pollo en Olimpia hoy.
1: También hay pollo en Olimpia.
0: No sé si han quedado o no, pero bueno. Bien. Ahí, si tiene algún numerito, la gente de Olimpia está escuchando, quiere pasar.
1: La buseca del barrio Butelli era por el 20, ¿no? 20, Raúl, mandanos un mensajito a ver para qué fecha era
0: el día del padre.
1: Para el Día del Padre vendría a ser.
0: ¿Vamos a tener sorteo el Día del Padre?
1: Para el Día del Padre vamos a tener sorteo. Estamos deliberando.
0: Estás vos.
1: Es porque yo me tomé un par antes de salir. Eso mismo. Uh-huh. A ver, ¿qué puede ser que regalemos? A ver, gente, ¿qué les parece? Tampoco no me vengan a... No, porque le vamos a dar para elegir y me van a salir con un martes 13. No. Más vale, dejen que yo elija durante la semana.
0: Tenemos un par de medias, un pañuelo y un boxer.
1: Y un calzoncillo.
0: No, calzoncillo, dice boxer.
1: Ah, bueno, perdón. Yo me quedé en el tiempo, ¿vos qué querés?
0: ¿O un calzoncillo largo?
1: Calzoncillo largo también. Sí, creo que tengo alguno de los mellizos todavía. Así bueno, que... en fin.
0: No, ahora calza térmica, se usa más calzoncillo largo.
1: Exactamente, usan calza térmica. Ahora sí.
0: A ver, ¿qué hemos llegado?
1: Ay, bueno, mijo, todos se modernizan.
0: Todos se modernizan. Bien, entonces. Bien. ¿Tenés algo de lo majestuoso vos? Para la gente del hogar de los abuelos que está escuchando, vamos a traer algo bien, muy bien movidito para esta gente.
1: Algo lindo,
0: sí,
1: lindo.
0: Saludar también a Luis María, a Horacio, a Marcela, a toda la gente que nos escucha todos los domingos, la gente ahí del barrio Obra Sanitaria, Vistito.
1: Muy bien.
0: Le voy a comentar que el próximo sábado 13, la gente de Olimpia Club, la gente de las Bochas, inaugura la segunda cancha sintética con un gran campeonato, con cena, con todo así.
1: Y ya... por eso festejaba tu cumpleaños.
0: Ya festejé mi cumpleaños, ya hago todo de una.
1: Mirá el tonto, le dicen a
0: este. Ya festejamos mi cumpleaños, hacemos todo de una sola vez.
1: ¿Para qué va a gastar?
0: Si así luego... que bueno.
1: Bien.
0: Agradecerle a toda la gente de Olimpia, gente de las Bochas.
1: Muy
0: al amigo
1: bien.
0: José Chollier, que anda ahí, para arriba y para
1: arriba,
0: abajo.
1: Arriba y para abajo. El hombre de corazón de hierro, como quien
0: así
1: diría.
0: Ya dijimos.
1: Pollo asado. Saludo a Alicia, que recién anduvo acá. Alicia Beto, fiel oyente de todos los domingos. ¿Mm? Siempre nos escucha desde hace muchos años.
0: Bien, entonces hablamos con el tibito.
1: Bueno, lo vi cuando vine, los veo.
0: Así que bueno, nos vamos con el temito, el majestuoso, para la gente del hogar de los abuelos.
1: Muy bien.

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2: Muy bien, entonces cumplíamos con nuestros auspiciantes, cumplíamos
3: sí,
2: con
3: señor, todos, sí, señor, acá Carlitos Turneto, para mí lo levantó la niebla, Carlitos, ¿qué quiere que te diga? Carlitos, ¿qué carajo haces tan temprano? Bueno, digo yo, está levantado, capaz que está desde la cama mirando, pero conociendo a Carlitos no creo que esté desde la cama. Pero hace mucha niebla y no se ve nada.
4: Gracias por
2: claro.
3: Bueno, pero los puede escuchar igual de la cama. Bueno. Sí, no, ya es un esfuerzo.
2: A la gente de Las Brasitas, ahí el amigo Sergio Pérez.
3: Ah, no estaba escuchando, no,
2: ve. Escuchando ahí a fiel, Roberto y
3: fiel,
2: a Félix.
3: Fiel oyente, fiel
2: la gente
3: oyente.
2: Amiga de Las Brasitas.
3: Sí, sí, sí, sí. Ah, claro, yo nombré sin querer. Yo lo nombré. Acá tenemos, dice, buenos días, paisanada. ¿Pueden pasar? Déjame regalarte una flor de los Ibotí.
2: Ajá.
3: ¿Eh?
2: De cardo.
3: Déjalo, que sea la flor. Gracias, y el domingo tenemos jineteada aquí en Sauce Sur.
2: Ah,
3: ¿domingo que viene?
2: Domingo 14, así
3: ¿domingo es. 14? Bien. Ah, vamos a estar complicados. No podemos.
2: Mucho cumpleaños.
3: No, sí, ni hablar que sí.
2: Bueno, vamos a ir los cumpleaños, ya que estamos con cumpleaños.
3: Sí, dale.
2: ¿Les parece?
3: Dale. A ver, ¿a quién le vamos a ir a comer la torta? Al Sergio. A la Mari.
2: Domingo 7 de junio del 2026. Cumpleaños Rodrigo Ezequiel Godoy, Bautista Nahuel Iseli, Agustín Gómez, Día del Periodista, Elin Baistenrafo, Dariela Carlini, Doris Silvana Stauer, Noelia Sittner en Almada, Amílcar Daniel Espinosa, María Magdalena Leichner, Santiago Calderale, Tadeo Cardenó Stauber, Estefanía Escalante, Raúl Carabajal, Rocío Romero, María Marta Castro en Aldea Asunción, Brenda Bauer en Aldea San Juan, Fiamma Berardo, Rodolfo Ornus, Verónica Cecilia Cardinaux, Nerela Agustina Prosman, Mirko Joel Bombieri en Aldea San Juan, María Cristina Sánchez de Tomasi, Agostina García, Elida Sartori, Marta Carabajal, Hugo Eichler en Oberá Misiones y Mateo Schmer son los compañeros que tenemos anotados el día de hoy.
3: Pero muy bien, que tengas todo un muy feliz cumpleaños. Ah, la sí. Mari está en riesgo ahí, la Mari está en riesgo. Si levanta la niebla, ahí voy.
2: Ahí le quedamos.
3: Dice, buenos días para todos y que tenga un lindo día. Sí, es para el 21, el del Día del Padre. Tenemos acá, dice, la porción de buceca, 10.000 pesos. ¿Dónde tengo que retirar? En el salón. el 21 de junio, el 21 de junio de este año, a partir de las 12 del mediodía.
2: Ah, ¿de este año?
3: De este año, sí.
2: Ah.
3: Qué bueno, ¿no?
2: Sí, sí.
3: No, porque estaba embaladísima y tuve que frenar de golpe.
2: ¿Capaz podés sacar el palo que viene? ¿Se la puedes ir comprando?
3: Capaz que sí, Lo congelás, vos, lo congelás.
2: No, que congelé el precio para el año que viene.
3: Todo puede ser. Todo no, pasa. Pero 10 pesos, 10 mil pesos, el año que viene va a ser un peso.
2: Nada.
3: ¿Eh?
2: En el salón.
3: En el salón. En el salón.
2: Barrio Butelli.
3: El salón del barrio Butelli.
2: Ah, no.
3: No, pero el. El
2: ah, reserva.
3: Ah, reserva. No, creo que reserva no va a haber. Y bueno, qué sé yo. Yo por las dudas digo que reserva no va a haber.
2: Bueno, ahí se comunica con el amigo de Ibarri. O con Cirilo, con alguna comisión.
3: Sí, que se comuniquen con ellos.
2: Así es, así es.
3: Que se comuniquen con ellos. Bueno, ellos tienen tarjeta para la venta de buceca para el Día del Padre.
2: Bien ahí.
3: Bien, veremos. Veremos.
2: Vamos a retirar las quinielas.
3: Dale,
2: de anoche.
3: Dale.
2: La Nacional, 2.934. Buenos Aires, 8.602. Uruguaya, el 0.63. Entre Ríos, 535. Santa Fe, 473. En la de Córdoba, 3.713. La turista Entre Ríos, 2.108, y en la turista de Córdoba, 7.895. 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En Aldea San Antonio, Gestión Salud, teléfono 497-045. Hoy loterías aquí,
3: sí,
2: en Cristal.
3: Hoy
2: a partir de las 11 de la mañanas.
3: Bien, sí, es verdad.
2: Por 1.000 pesitos te puedes ganar 2.100.000.
3: Vamos a ver, vamos a timbiar.
2: Vamos a timbiar.
3: Hoy vamos a arriesgar el...
2: Vamos a tirar un...
3: Leo, ¿algún cuentito de la Andricina? ¿Alguna chamarrita? ¿Tampoco? Dale.
2: Dale,
3: ah, ya ni me acordaba de la de la flor.
2: Dale.
3: Escucha. ¿Qué está lloviendo?
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3: Lo lamento.
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0: Muy bien, entonces.
1: Pero muy bien.
0: Y voté entonces lo que se iba.
1: A ver, acá tenemos otro mensajito. Uh-huh. Dice, hola, hola, hola, hola. Uh-huh. A ver. Qué lindo tema. Muy buen día. Quisiera saludar a mi esposa Noemí Mor, que hoy está cumpliendo años. Les deseo lo mejor de su esposo Héctor Uco. Mirá, acá tenemos otro. Acá tenemos otro cumpleaños.
0: Muy
1: podemos
0: bien.
1: Ir tanto para el norte como para el sur.
0: Muy bien.
1: Tenemos en cada punta de, tenemos un cumpleaños. Así que veremos cómo se revuelca el toro, como quien diría.
0: Bueno, el pronóstico del tiempo.
1: Dale, a ver qué es lo que dice el pronóstico.
0: Por la mañana, dije, suerte que no quedó. Chaparrones,
1: Bien.
0: Tarde, tormentas aisladas. Por la noche, lluvias aisladas también.
1: Bien.
0: La temperatura, gente, una mínima de 13 y una máxima de 17 grados. Va a estar lindo igual.
1: Para dormir la siesta.
0: Para el lunes tenemos una mínima de 15 y una máxima de 17. Va a seguir las semanitas ahí como la que estamos.
1: Uh-huh.
0: Martes 13, una mínima de 13 y una máxima de 16. El miércoles tenemos una mínima de 9 y una máxima de 17. Jueves una mínima de 8 y una máxima de 17 grados. Para el día viernes una mínima de 6 y una máxima de 18. Sábado una mínima de 7 y una máxima de 17 grados. Vamos a tener una semanita entonces bastante...
1: Sí, complicada. Ay, no, para mi patita.
0: Calurosa, con humedad. Así que bueno, estos son los pronósticos para lo que viene de la semana.
1: Bien. Darío Darrachón, de acá de Gilbert, dice, buenos días, buen domingo. Gracias igualmente, Darío, para vos también.
0: ¿Tenemos baile el próximo domingo en Silver?
1: Tenemos. Sí,
0: sábado,
1: con 3. El picaflor bailante.
0: El rata bailante.
1: El rata, no. Ah, el picaflor y el otro. Sí. El picaflor de Concepción. Ajá. Este es el rata.
0: Tenemos baile.
1: Este es el rata.
0: El próximo sábado.
1: Claro, no, sí, viste. Hay un pequeño, ahí hay un pequeño desfasaje.
0: Así que bueno, para el próximo sábado tenemos gran baile familiar.
1: Sí, ahí, señor, sí, señor.
0: De Silver.
1: Bien, estamos muy tranquilos.
0: Estamos tranquilos.
1: Muy tranquilos.
0: Ahora, últimos 10 minutos, creo que sí.
1: Gente, acuérdense en que para el Día del Padre vamos a tener sorteo. Sí. Que es, todavía no se sabe. Uh-huh. Eso lo vamos a ir viendo. Pero vamos a tener sorteo. Uh-huh. Ese día nos mandan todo mensaje. Sé que empezamos a las 8 y terminamos a las menos 5. Quede quien quede afuera, también va a haber eso. También va a haber eso. Acá dijo Gustavo que iba a traer todo. Digo, Fete.
0: Vamos, gracias, tenés la cuenta.
1: Bueno. Por el cumpleaños de él, dijo.
0: ¿Vamos con los de Golesan?
1: Nos vamos con el Golesan.

0: Por Zárate fue la cosa un 2 de diciembre ardiente. El sol se plantó caliente de una tarde calurosa. Pero la gente está ansiosa para ver el encontrón. Villa Verde en la ocasión sin que lo atrape un recelo. Se va a medir de los pelos con el Piolín de Padrón. Lindo porte de animal, diría un anglo normando. Pero yo le estoy hablando del inmenso potencial. Cuando vino del corral era un pingo entre la gente, una pieza reluciente en oro viejo lustrado. Hermoso a la Santos Tau con una estrella en la frente. Con las orejas paradas miró los cuatro costados, erguido como un soldado de una batalla ganada. Émulo de esas patriadas con el hombre en una cumbre, por un sol que los alumbre para hallarlo siempre junto. Hombre y caballo en conjunto defendiendo las costumbres. Fue el palo sin atenuante como todo reservado, y allí se quedó parado esperando al contrincante, que allí estaba vigilante sin perder la valentía. Un amigo que allí había lo ayudó con una mano, y le cayó el entrerriano como balde de agua fría. ¡Ah, qué forma de arrancar cuando sintió los pihuelos! Se vio despegar del suelo como si fuese a volar. Acá se van a encontrar el hombre y el animal, quizás por un pedestal o algún puñado de gloria, y allá van por la victoria con un duelo colosal. Con mucha fuerza en la mano viene apilado en el tuce, pero viene haciendo cruces sin más ley que el lomo plano. Muy audaz el entrerriano le aplica todo su peso, lo fue a esperar de regreso en una derecha lerda, pero al ir para la izquierda lo bajó por el pescuezo. 6 segundos y fracción duró el duelo programado, y el público emocionado corrió a abrazar a Padrón. Mezcla de rabia y pasión sintió el jinete en la cancha, mirando cómo se ensancha el reservado hasta el fin, calculando que el Piolín le puede dar la revancha. El que sabe de rodaja y entiende esta disciplina, sabe bien que de las crinas se tiene poca ventaja. Cuando se da la baraja está latente el traspié, y el que ignorando lo ve en un trance inoportuno, no ha de extrañarse ninguno si el hombre queda de a pie. Son distintas experiencias cuando se gana y se pierde, pero amigo Villaverde, usted lo ganó en decencia. El que tiene independencia donde quiere pega el grito, en la honradez deja escrito todo el valor para el hombre, pues vale más el buen nombre que ir a buscar un invicto. Tropilla a los camioneros que tienen negro Padrón, de acá en más será cuestión que vaya el Piolín primero, para que en un entrevero siempre sea el principal. Sepan bien que el animal se juega en pago que arrima, llevando el nombre de Lima en cada monta especial.
1: Nuestro país tiene 3 tipos de ruta.
2: Bien. ¿Hay 3 tipos de qué?
3: De ruta.
2: Ah,
3: de
2: sí.
3: Ahí pasamos entonces a Belly Bru, el temita que se iba.
2: Luchi Parodi dice, buenos días, va a haber torta frita mañanera en lo de la Luchi, a partir de las 8:30 de la mañana. Nosotros queríamos encargar, pero ya 8:20 ya no, es tarde para nosotros. No es por nada, pasa que tenemos que ir hasta la otra punta de Urdino Rey y ya volver de vuelta. No, es mucho viaje. Oscar Luna, hola, saludo desde Capilla del Señor. Muy bien. Desde ahí nos están escuchando.
3: Bien, ahí entonces.
2: Sí, tenemos uno en cada... De cada país un indio, dijo.
3: Así es.
2: Bien, estamos en 57 a 3 minutos de las 8 de la mañana. Estamos ahí, al límite.
3: Estamos ahí.
2: ¿Nos quedó algo en el tintero?
3: No, tenemos todo. Hemos cumplido con todo.
2: Hemos cumplido con todo.
3: Tenemos lotería, bien. Tenemos...
2: Las quinelas. Las quinelas. Hoy tenemos el...
3: Los pollos y en Olimpia, que ya
2: sí,
3: no...
2: Sí, señor. No. Tenemos, sí, hemos cumplido con todo, parece mentira, pero próximo, como nunca hemos estado tan...
3: Próximo domingo no nos esperen.
2: No. Ni se les ocurra decir, el Leo ya va a poner el programa grabado.
3: Sí.
2: No sé, salvo que el Leo tenga ganas de venir, venimos, ¿eh? Bueno, vos no sé, pero yo, le decimos al Agustín. Y el Agustín iba a venir hoy. Ajá. Sé que un saludo al Agustín, pero le digo, Agustín, según cómo esté el tiempo. Ajá. Entonces ahí veremos. Si te levantás o no te levantás.
3: Ah, pero Agustín ya una garubita, ya no.
2: Sí,
3: no,
2: por eso.
3: Ya una hiela fuerte y no sale.
2: Por eso. ¿De qué, Leo? No encontró la puerta, sí señor, la niebla era muy, muy espesa.
3: Está brava, está brava.
2: Estamos siete, ahora nos vamos a perder cuando vayamos para la casa. Ajá. Sí señor, bueno, saludos, Gustavo.
3: ¿Saludos?
2: Sí, saludos, ¿a quién?
3: A todos los oyentes, que siempre nos hacen el aguante todos los domingos, así que bueno,
2: sí, un señor.
3: Saludo grande y será hasta la próxima de mi parte.
2: A los que nos escuchan y a los que no nos escuchan. Uh-huh. En sí, a, no, mejor dicho, a los que nos escuchan y los que no nos escriben, también. Ajá. Porque todos
3: sí, hay un montón de gente que nos escucha y no.
2: Y recuerden que el domingo, Día del Padre, va a haber
3: sorteo. Gran sorteo, gran.
2: No sé todavía uh-huh. qué es lo que va a ser.
3: Picado, a ver, seguro.
2: Y la idea está, ¿vos vas a traer una?
3: Sí, vamos a traer, vamos a traer. Vamos a traer. ¿Algún gancho, algún farneta? ¿Alguno que haga chorizo?
2: Sí, sí, sí, hay un montón ahora, yo he visto así, he andado en recorrida y... Pero bueno, ya vamos, pasa que no me he dedicado a jetear todo.
3: ¿Y algún aperitivo? Sí, cabe.
2: No, mate nomás que aperitivo, mate nomás. Mate, no. El aperitivo es a las 11, no a las 7 de la mañana.
3: Y bueno...
2: Bueno, hay muchos que lo toman como aperitivo también, es cierto. Listo, entonces. Bueno, a todos los que nos escuchan domingo a domingo y los que se prenden, los que les gusta, los que no les gusta también, sé que me da exactamente lo mismo si me escuchan o no me escuchan. Yo soy así. Hasta el domingo que viene nos reencontramos.
3: Muy bien.
2: No sabemos.
3: Hasta nosotros, la próxima, amiga.
2: Nosotros somos como la luz mala. Aparecemos en nosotros.

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Ya pasaron 4 minutos de las 8 de la mañana en el país. Estamos en Cristal, actualizamos los datitos del tiempo de esta hora. Mucha neblina, lo que se ve. Ahí tenemos recién la cámara ahí del parque donde se puede apreciar. Se podía apreciar porque ya la sacamos. La neblina que tenemos aquí en la ciudad. Así que a tener cuidado si tiene que viajar, mucho cuidado para no tener dificultades, más vale demorar unos minutos que perder unos minutos que no perder la vida. Ese es el eslogan que se dice siempre en estos casos. Estamos en Cristal, la temperatura actual 13 grados 2 décimos, sensación térmica 13 grados, el viento 6 kilómetros del sector este, la presión 1.9.2, 85 el porcentual de la humedad. El servicio meteorológico está anunciando posibilidad de lluvia, ¿o no? A ver, no. Sí, alguna posibilidad de chaparrones, dice, pero con mejoramientos temporarios durante toda la jornada, con neblinas matinales, lo que nos aclara una mínima de hoy de 13 y una máxima de 17. Me parece que va a estar así todo el día, medio como una especie de llovizna. Parece lo que vamos a tener la jornada de hoy. 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El saludito para todos los periodistas de Cristal. Es el día del periodista, aquellos que son periodistas, que hacen periodismo, que es lo mismo. Título de periodista no existe, lo han hecho ahora, pero siempre es lo que tiene que ver con comunicación social y todo eso. El periodista en sí, no existe. Bueno, se estudia periodismo, sí, porque después ha avanzado un montón de donde te enseñan periodismo, pero en realidad el título no existe. Y periodismo en todo, en folclore, en música, en deportes, en política, el periodismo abarca todo. Así que el saludito para todos los periodistas de Radio Cristal, especialmente después para todos los que hacen periodismo. Tenemos muchos amigos que hacen periodismo para otros medios, así que el saludito para todos. Nosotros vamos a ir al oficio de la Santa Misa. Mientras tanto, mientras escuchamos la misa, podés venirte hasta la radio, Venite hasta la radio y comprate la lotería. 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
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Vamos al oficio de la Santa Misa. Después volvemos. 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

0: Estamos reunidos en el nombre del Padre, del Hijo y del Espíritu Santo. Amén.
1: Hoy, en el cuarto día de la novena al Sagrado Corazón de Jesús, rezamos por la Iglesia, las misiones, los niños, los adolescentes y los jóvenes. Esta fiesta nos invita a contemplar el amor inmenso y misericordioso de nuestro Señor. Amor que se entrega sin medida por cada uno de nosotros.
0: La gracia y la paz de parte de Dios, nuestro Padre, y de Jesucristo el Señor, estén con todos ustedes. Siempre ofendemos a Dios y necesitamos su perdón. Volvamos a Él con un corazón arrepentido. Defensor de los pobres, Señor, ten piedad. Refugio de los débiles, Cristo, ten piedad. Esperanza de los pecadores, Señor, ten piedad. Dios Todopoderoso, tenga misericordia de nosotros, perdone nuestros pecados y nos lleve a la vida eterna. El Señor los alimentó con lo mejor del trigo.

0: Oremos. Señor Jesucristo, que en este admirable sacramento nos dejaste el memorial de tu pasión, concédenos venerar de tal manera los sagrados misterios de tu cuerpo y de tu sangre, que podamos experimentar siempre en nosotros los frutos de tu redención, que vives y reinas con el Padre en la unidad del Espíritu Santo y eres Dios por los siglos de los siglos. Amén.
1: Jesús se hace presente en medio de nosotros a través de su palabra. Escuchemos con atención su mensaje de amor, uniendo nuestros corazones a su corazón misericordioso.
2: Lectura del libro del Deuteronomio. Moisés habló al pueblo diciendo: acuérdate del largo camino que el Señor, tu Dios, te hizo recorrer por el desierto durante esos 40 años. Allí Él te afligió y te puso a prueba, para conocer el fondo de tu corazón y ver si eres capaz o no de guardar tus mandamientos. Te afligió y te hizo sentir hambre, pero te dio a comer el maná.

0: al Señor tu Dios, que te hizo salir de Egipto, de un lugar de esclavitud, y te condujo por ese inmenso y temible desierto, entre serpientes abrasadoras y escorpiones. No olvides al Señor tu Dios, que en esa tierra sedienta y sin agua, hizo brotar para ti agua de la roca, y en el desierto te alimentó con el maná, un alimento que no conocieron tus padres. Palabra de Dios.
1: Glorifica al Señor, Jerusalén. Glorifica al Señor, Jerusalén. Alaba a tu Dios, Sión. El refuerzo los cerrojos de tus puertas y bendijo a tus hijos dentro de ti. Él asegura la paz en tus fronteras y te sacia con lo mejor del trigo.

0: cumpla su palabra a Jacob, sus proyectos y mandatos a Israel. A ningún otro pueblo trató así, ni le dio a reconocer sus mandamientos. Glorifica al Señor Jerusalén.
1: Lectura de la primera carta del apóstol San Pablo a los cristianos de Corinto. Hermanos, ¿la copa de bendición que bendecimos no es acaso comunión con la sangre de Cristo? ¿Y el pan que partimos no es comunión con el cuerpo de Cristo? Ya que hay un solo pan, todos nosotros, aunque somos muchos, formamos un solo cuerpo, porque participamos de ese único pan. Palabra de Dios.

Glorifica Sion a tu Salvador. Aclama con himnos y canta a tu jefe y tu pastor. Glorificado cuando puedas, porque Él está sobre todo elogio y nunca lo glorificarás lo suficiente. El motivo de la alabanza que hoy nos propone es el pan que da la vida. El mismo pan que en la cena Cristo entregó a los 12 congregados como hermanos. Este es el pan de los ángeles, convertido en alimento de los hombres peregrinos. Es el verdadero pan de los hijos, que no debe tirarse a los perros. Varios signos lo anunciaron: el sacrificio de Isaac, la inmolación del Cordero Pascual y el maná que comieron nuestros padres. Jesús, buen pastor, pan verdadero, ten piedad de nosotros, apaciéntanos y cuídanos. Permítenos contemplar los bienes eternos en la tierra de los vivientes. Tú que lo sabes y lo puedes todo, tú que nos alimentas en este mundo, conviértenos en tus comensales en el cielo, en tus coherederos y amigos, juntos con todos los santos.

El Señor esté con ustedes. Evangelio de nuestro Señor Jesucristo según San Juan. Jesús dijo a los judíos: Yo soy el pan vivo bajado del cielo. El que coma de este pan vivirá eternamente. Y el pan que yo daré es mi carne para la vida del mundo. Los judíos discutían entre sí diciendo: ¿Cómo este hombre puede darnos a comer su carne? Jesús le respondió:

Les aseguro que si no comen la carne del Hijo del Hombre y no beben su sangre, no tendrán vida en ustedes. El que come mi carne y bebe mi sangre tiene vida, y yo lo resucitaré en el último día. Porque mi carne es la verdadera comida y mi sangre la verdadera bebida. El que come mi carne y bebe mi sangre permanece en mí y yo en él. Así como yo, que he sido enviado por el Padre que tiene vida, vivo por el Padre, de la misma manera el que me come vivirá por mí. Este es el pan bajado del cielo, no como el que comieron sus padres y murieron. El que coma de este pan vivirá eternamente. Palabra del Señor. Gloria a ti.

En la noche de la última cena, Jesús, dice el Evangelio, tomó un pan sin levadura con el que se celebraba la Pascua en aquel tiempo, lo partió y lo repartió entre los apóstoles diciéndoles: este pan es mi cuerpo. Y después tomó una copa con vino y se la compartió también a los apóstoles y dice: esta copa es mi sangre que será entregada por ustedes. Y después Jesús dice: hagan esto en memoria mía. Después de eso Jesús lo tomaron preso en el huerto de los olivos, lo castigaron, lo condenaron a muerte, murió en la cruz, fue sepultado y al tercer día resucitó. Y en Semana Santa, como después de esto que Jesús hizo del pan y del vino, enseguida vinieron todos esos otros acontecimientos tan preocupantes y tan trágicos, medio como que no nos quedó tiempo para meditar en ese gesto que Jesús en la última cena dijo: háganlo en memoria mía. Así que viene todo el otro acontecimiento de la Pascua, la resurrección de Jesús, la ascensión al cielo, la venida del Espíritu Santo. Entonces la iglesia, después de conmemorar todos esos recuerdos, vuelve un poquito para el Jueves Santo y mira eso que Jesús hizo. Porque los apóstoles, después que Jesús resucita y que viene el Espíritu Santo, un día dijeron: vamos a hacer lo mismo que Él nos mandó. Entonces dicen los Hechos de los Apóstoles: se reunían en las casas y partían el pan con alegría. Cuando decía partían el pan, o se reunían, dice, para hacer las oraciones, escuchar las enseñanzas de los apóstoles y para partir el pan, no estaban simplemente diciendo que se juntaban a comer, sino recordaban lo que Jesús había mandado hacer en la noche de la última cena. Y nosotros también, después que pasó todo este tiempo meditando en la muerte, resurrección de Jesús y el nacimiento de la iglesia, en la vigilia de hoy y en el día de mañana, recordamos eso que Jesús nos mandó hacer en su memoria: partir el pan y compartir la copa consagrada. Él había dicho un tiempo antes: mi cuerpo, mi carne es verdadera comida y mi sangre verdadera bebida. Todos decían: ¿cómo este hombre puede darnos a comer su carne? Y Jesús en la última cena dice: este es mi cuerpo.

0: esta es mi sangre, con el pan sin levadura y con la copa de vino, como hace el Padre en cada misa, y con eso entonces recuerda y revive lo que pasó en aquel tiempo. Y la Iglesia se da cuenta de que ese reunirse en nombre de Jesús es una fiesta tan grande que la Iglesia parece que apunta a esa fiesta, y en esa fiesta renace. Así como cuando uno va a una linda fiesta de una capilla, de la escuela, de la patria o del cumpleaños, uno la prepara, ahí se llena de alegría y después sale como renovado y con más entusiasmo. Eso es lo que pasa de una manera extraordinaria en la misa, donde escuchamos la palabra de Jesús, donde nos vuelve a hablar, se hace presente entre nosotros, porque Él dijo, donde dos o más estén reunidos en mi nombre, yo estaré en medio de ellos. Cuando venimos a la misa, una presencia grande de Jesús es esa, que estamos acá reunidos porque nos queremos, porque tenemos la misma fe, y ya con eso Jesús se hace presente. Se hace presente porque nos habla en la palabra, en el Evangelio que proclamamos. Se hace presente porque hay un ministro que en su nombre lo vuelve a traer a la comunidad, como dice Jesús, los que a ustedes escuchen, a mí me escuchan. Y se hace presente de una manera especial en la sagrada consagración y en la comunión con el pan único y partido. Por eso la Iglesia está de fiesta, y mañana especialmente, ya en muchos lugares ya lo han hecho hoy, vamos a salir a pasear por el pueblo un poquitito con el pan consagrado, presencia real de Jesús entre nosotros, para agradecerle que se quede en medio nuestro, para que bendiga nuestro pueblo, para que bendiga nuestra patria. Y ahora les voy a contar un cuento que es verdadero. Ustedes vieron que murió un hombre muy famoso, que se llamaba el Indio Solari, de Patricio Rey y los Redonditos de Ricota. Resulta que cuando yo estaba de párroco en Basavil Vaso, hizo una de las famosas reuniones esas multitudinarias en Santa Fe. Y un muchachito del grupo parroquial se fue a verlo y a escucharlo. Y justo era la Nochebuena, la Navidad. Y en la parroquia habíamos organizado el pesebre, las canciones, el pesebre viviente con actores y todo. Y el chico, que era así como de la infancia misionera, un poquito más grandecito, participaba de ese grupo, pero ese día se fue y prefirió estar allá con el Indio que con Jesús. Y cuando volvió, yo le pregunté cómo le había ido. Dice, estuvo hermoso. Sin conocernos, todos nos convidábamos con lo que teníamos, con el que estaba al lado, no te preguntaban ni el nombre, te convidaban con un pedacito de pan, con una cerveza, con un porro. ¿Qué es un porro? Algo es, bueno, dice, una maravilla. Le digo, pero qué lindo, ¿eh? Vos que sos del grupo de la parroquia, y en la noche de que nació Jesús, vos estabas ahí en la misa del Indio. Dice, callate, dice, que nos hizo rezar a todos. ¿Quién? Le digo. El hombre. ¿Y qué dijo? Yo había estudiado esa noche para hablar de la encarnación del Hijo de Dios en el seno virginal de María, y la segunda persona, la Trinidad, que se hacía hombre, y la palabra de Dios que venía a vivir entre nosotros. Todo un estudio. Estuve como una hora estudiando a ver qué iba a decir. Entonces le dije, ¿qué dijo el Indio? Resulta que estaban en pleno pogo, ¿viste? Y en eso, en Santa Fe, empezaron a volar cañitas voladoras, ¿sí? A fuego artificiales, a sentirse unos cohetes, y las campanas de la iglesia que empezaron a tocar. Y dice que el hombre, dice, paren, eran como 100.000, en cierre yo enseño 100.000 personas. Momentito, no se olviden qué día es hoy, ¿eh? Miren qué. Y señalaba para arriba. El único que la juega es él. Y nosotros. Vos mira, nos abrazamos entre nosotros, nos damos la paz. No dijo nada el hombre, pero hizo un gesto, hermano. No se olviden qué día es hoy. Señaló el cielo y dice, nosotros, ¿saben qué? No andamos bien. Y la gente entendió lo que quiso decir y se daban la paz y se saludaban y lloraban y se abrazaban. Después siguieron con el jijiji. Ajá. Pero fíjense, ¿no? Yo que había estudiado tanto y tanto, y es tan fácil hablar de Jesús. No se olviden, ¿eh? Que Él, y nosotros, ahí estamos. Bueno, así que nos vamos a acordar de Él, que parece que en el fondo de su corazón también sabía que lo importante en la vida es creer en Jesús. Ahora todos juntos vamos a decir nuestra profesión de fe. Creo en Dios, Padre Todopoderoso. Juntos nuestras súplicas al Señor.
1: A cada intención respondemos, Sagrado Corazón de Jesús, en ti confiamos. Por la Iglesia, para que sea siempre un reflejo del amor y la misericordia de Cristo en el mundo. Oremos, Sagrado Corazón de Jesús, en ti confiamos. Por el Papa, obispos y sacerdotes, para que el corazón de Jesús los fortalezca en su ministerio y los guíe en el pastoreo del pueblo de Dios. Oremos,
2: Sagrado Corazón de Jesús, en ti confiamos.
1: Por los gobernantes, para que el amor de Cristo los ilumine y busquen siempre justicia, paz y bien común. Oremos,
2: Sagrado Corazón de Jesús, en ti confiamos.
1: Por las misiones, para que el Sagrado Corazón los impulse a llevar el Evangelio, anunciando la buena noticia del amor de Dios. Oremos,
2: Sagrado Corazón de Jesús, en ti confiamos.
1: Por todos los niños, adolescentes y jóvenes de nuestra comunidad, para que encuentren en el Sagrado Corazón un refugio de paz, un amigo fiel que guíe sus vidas y la fuerza para cumplir sus sueños. Oremos.
2: Sagrado Corazón de Jesús, en ti confiamos.
1: Por nuestra comunidad, para que imitando el amor del corazón de Jesús, vivamos en unidad, perdón y servicio. Oremos.
2: Sagrado Corazón de Jesús, en ti confiamos.
1: Por la paz en el mundo, para que el amor de Jesús sane las heridas de la humanidad. Oremos.
2: Sagrado Corazón de Jesús, en ti confiamos.
0: Señor, concede al mundo encontrar los caminos de la paz y a tu Iglesia servirte con generosidad y alegría. Por Cristo nuestro Señor. Amén. Antes de la colecta de Cáritas que vamos a hacer ahora y las ofrendas, vamos a bendecir una pañoleta de la infancia misionera y hacer su imposición a quien va a llevar. Primero la voy a bendecir.

0: Oración de bendición de la pañoleta. Dios todopoderoso y eterno, que en el bautismo nos has despojado del pecado y nos has revestido de la dignidad de hijos tuyos, te pedimos que bendigas esta insignia y a quienes han de llevarla por amor a Jesús, tu enviado. Concédele que, recordando su compromiso cristiano, rechacen todo pecado, cumplan sus mandamientos y alcancen la plenitud de los méritos de la muerte y resurrección de tu Hijo, Jesucristo, que es Dios y vive y reina por los siglos de los siglos. Amén.
1: Hoy la Iglesia se alegra inmensamente, y en especial la comunidad aquí presente, por el compromiso que este niño va a hacer: consagrarse por entero al servicio de las misiones a través de la IAM. Él se ha sentido en su alma la necesidad de dedicarse en forma especial a colaborar en la actividad misionera de la Iglesia. Acompañemos a Santino Percara con nuestra oración. Padre Raúl, la comunidad cristiana de Urdinarrain presenta ante la Iglesia a este niño para ser recibido y consagrado en la obra de la infancia y adolescencia misionera.
0: Demos gracias al Señor. Querido niño, tu animadora te ha presentado para ser consagrado como misionero al servicio de la Iglesia en la IAM. Estoy convencido de que sabes y aceptas esta responsabilidad. En nombre de Jesús, misionero del Padre, te invito a que manifiestes públicamente tus deseos, respondiendo con libertad y firmeza a las siguientes preguntas. Santino, ¿te comprometes a ser amigo de Jesús y a vivir como cristiano por amor a Él y al prójimo?
2: Sí, me comprometo.
0: ¿Te comprometes a comunicar a otros niños, adolescentes y a sus familias las enseñanzas del Evangelio?
2: Sí, me comprometo.
0: Con libertad, alegría y amor, ¿querés consagrarte a la obra de la infancia y adolescencia misionera?
2: Sí, quiero.
0: ¿Estás dispuesto a cumplir los deberes y obligaciones que exige la infancia y adolescencia misionera?
2: Sí, estoy dispuesto.
0: ¿Sabés cuáles son los compromisos de la infancia y adolescencia misionera?
2: Sí, lo sé. Conocer a Jesús, rezar, asistir a misa, sacrificarnos y ser misioneros con Jesús.
0: ¿Te comprometes a llevar con amor y dignidad las insignias que te distinguen y consagran como miembro activo de la infancia y adolescencia misionera?
2: Sí, me comprometo.
0: Te consagro como miembro activo de las obras misionales del Papa, que está visitando España en este momento, en la infancia y adolescencia misionera. Te animo para que expreses con libertad y convencimiento sus anhelos delante del Señor y la comunidad aquí presente.
2: Oh Jesús, yo quiero ser tu amigo. Ayúdame a ser misionero con el ejemplo de mi vida y el anuncio de tu evangelio. Te ofrezco mi vida, mis oraciones, sacrificios y limosnas a favor de las misiones, pidiéndote que los niños y adolescentes del mundo sean también amigos tuyos. Por esto prometo cumplir los compromisos de la IAM, invocando la ayuda de la Santísima Virgen María, Madre de Dios y Reina de las Misiones.
0: Que el Señor Jesús, la Virgen María, nuestros patronos San Francisco, Javier y Santa Teresita del Niño Jesús, reciban y bendigan tu generosa entrega y le conceda perseverancia para cumplir la consagración que acabas de hacer.

realizamos la colecta, recordando que la colecta del día de este fin de semana es la colecta anual de Cáritas. Se puede hacer también por medio del alias Parroquia Urbi. Acompañamos con el canto número 65.

presentamos hoy nuestra vida, nuestras alegrías y dificultades. Que el Señor las reciba y transforme nuestros corazones para que sean más mansos y humildes como el suyo. Acompañamos con el canto número 61.

Oremos, hermanos, para que este sacrificio mío y de ustedes sea agradable a Dios, Padre Todopoderoso. Señor y Dios nuestro, concede bondadosamente a tu Iglesia los dones de la unidad y de la paz, significados en las ofrendas que te presentamos. Por Jesucristo nuestro Señor. Amén. El Señor esté con ustedes. Levantemos el corazón. Demos gracias al Señor nuestro Dios. En verdad es justo y necesario, es nuestro deber y salvación darte gracias siempre y en todo lugar. Señor Padre Santo, Dios Todopoderoso y Eterno, por Cristo Señor nuestro. Él mismo, mientras comía con los apóstoles en la última cena, para perpetuar el memorial salvífico de la cruz, se entregó a sí mismo como cordero inmaculado y sacrificio perfecto de reconciliación. Con este venerable sacramento alimentas y santificas a tus fieles para que todos los que habitamos en el mundo seamos iluminados por una misma fe y congregados en una misma caridad. Nos acercamos hacia la mesa de este sacramento admirable para que la abundancia de tu gracia nos conduzca a la vida eterna. Por eso, con todas las criaturas del cielo y de la tierra, te adoran entonando un cántico nuevo, y también nosotros, con los ángeles, te alabamos cantando sin cesar.

Santo eres en verdad y digno de gloria, Dios, que amas a los hombres, que siempre estás con ellos en el camino de la vida. Bendito es en verdad tu Hijo, que está presente en medio de nosotros cuando somos congregados por su amor. Y como hizo en otro tiempo con sus discípulos, nos explica las Escrituras y parte para nosotros el pan. Por eso te rogamos, Padre misericordioso, que envíes tu Espíritu Santo para que santifique estos dones de pan y vino, de manera que se conviertan para nosotros en el cuerpo y la sangre de Jesucristo nuestro Señor. Él mismo, la víspera de su pasión, en la noche de la última cena, tomó pan, te bendijo, lo partió y lo dio a sus discípulos diciendo: tomen y coman todos de él, porque esto es mi cuerpo que será entregado por ustedes. Del mismo modo, acabada la cena, tomó el cáliz y dándote gracias, lo pasó a sus discípulos diciendo: tomen y beban todos de él, porque este es el cáliz de mi sangre, sangre de la alianza nueva y eterna, que será derramada por ustedes y por muchos para el perdón de los pecados. Hagan esto en conmemoración mía.

Por eso, Padre Santo, al celebrar el memorial de Cristo, tu Hijo, nuestro Salvador, a quien por su pasión y muerte en cruz llevaste a la gloria de la resurrección y lo sentaste a tu derecha, anunciamos la obra de tu amor hasta que Él venga, y te ofrecemos el pan de vida y el cáliz de salvación. Mira con bondad la ofrenda de tu iglesia, en la que se hace presente el sacrificio pascual de Cristo que se nos ha confiado. Concédenos por la fuerza del Espíritu de tu amor ser contados ahora y por siempre entre el número de los miembros de tu Hijo, cuyo cuerpo y sangre comulgamos. Lleva tu iglesia, Señor, a la perfección en la fe y en la caridad. Con nuestro Papa León, que está visitando España, con nuestro obispo Héctor, con los demás obispos, presbíteros y diáconos, y todo el pueblo redimido por ti. Abre nuestros ojos para que conozcamos las necesidades de los hermanos. Inspíranos las palabras y las obras para confortar a los que están cansados y agobiados. Haz que podamos servirlos con sinceridad, siguiendo el ejemplo y el mandato de Cristo. Que tu iglesia sea un vivo testimonio de verdad y libertad, de paz y justicia, para que todos los hombres se animen con una nueva esperanza. Acuérdate de nuestros hermanos que se durmieron en la paz de Cristo, y de todos los difuntos cuya fe solo tú conociste. Admítelos a contemplar la luz de tu rostro y dales la plenitud de la vida en la resurrección. Y terminada nuestra peregrinación por este mundo, concédenos también llegar a la morada eterna, donde viviremos siempre contigo. Y allí con Santa María, la Virgen Madre de Dios, con San José su esposo, con los apóstoles y los mártires, y en comunión con todos los santos, te alabaremos y te glorificaremos por Jesucristo, Señor nuestro. Por Cristo, con Él y en Él, a ti Dios Padre omnipotente, en la unidad del Espíritu Santo, todo honor y toda gloria, por los siglos de los siglos. Y ahora vamos a rezar la oración que Jesús nos enseñó. Padre nuestro que estás en el cielo.

Señor, de todos los males. Concédenos la paz en nuestros días, para que, ayudados por tu misericordia, vivamos siempre libres de pecado y protegidos de toda perturbación, mientras aguardamos con gozosa esperanza la venida de nuestro Salvador.

Señor Jesucristo, que dijiste a tus apóstoles: la paz les dejo, mi paz les doy. No mires nuestro pecado, sino la fe de tu iglesia. Conforme a tu palabra, concédele la paz y la unidad, tú que vives y reinas por los siglos de los siglos. Amén. La paz del Señor esté siempre con todos ustedes. Nos damos en Cristo un saludo de paz.

Este es el Cordero de Dios que quita el pecado del mundo. Felices los llamados a participar en esta cena del Señor. Señor, no soy digno de que entres en mi casa,

Cada comunión es un encuentro íntimo con el Sagrado Corazón de Jesús. Acerquémonos con fe y devoción, permitiendo que su amor nos transforme. Cantamos el número 6.

Sacramento de la Eucaristía. Deseo amarte sobre todas las cosas y amar a los demás como a mí mismo. Hoy no me es posible recibirte sacramentalmente, por ello te ruego que vengas a mi corazón para que yo me una a vos, tú que eres la resurrección y la vida. Creo en tu amor misericordioso. Te abrazo y me uno por entero a ti y a toda la comunidad. Permanece en mí y en los demás. Ayúdame para que nunca me separe de ti.

0: Dice el Señor, el que come mi carne y bebe mi sangre, permanece en mí y yo en él. Oremos. Señor Jesucristo, te pedimos que podamos saciarnos con el eterno gozo de tu divinidad, anticipado en la comunión de tu cuerpo y de tu sangre, que vive y reina por los siglos de los siglos. El Señor esté con ustedes. Saludamos a la Virgencita y le decimos: Dios te salve María. Ave María Purísima, Sagrado Corazón de Jesús, San José, ruega. Mañana de mañana, misa de Corpus Christi y procesión por la plaza con la presencia real de Jesús en la custodia. Mañana 10:30, 10:30. Bueno, el Señor esté con ustedes. La bendición de Dios descienda sobre ustedes y sus familias y en ustedes permanezca. En el nombre del Padre y del Hijo y del Espíritu Santo. Amén. Para los que miran la misa por la tele, está el Sagrado Corazón bien adornadito y al costado, porque estamos en la novena de su fiesta, que es el viernes. Por eso está tan bien preparadito y tan listo. No se olviden que, si no, nosotros hemos celebrado la misa, podemos ir en paz.
1: Llenos de la gracia del Sagrado Corazón, volvamos a nuestra vida cotidiana renovados en el amor. Que el Señor nos conceda amar a todos como Él nos ha amado. Nos despedimos con el canto Un Corazón.
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0: Parque Muchos Bares, sí, lo sabe, canta, arrancamos años dorados aquí en Cristal, sí señor, arrancamos años dorados en el Día del Periodista hoy, día especial.
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0: Para aquellos que hacen o hacemos periodismo, ya sea de cualquier índole, política, deportiva, musical, religiosa, todo es periodismo en los que se informa. Algunos que quieren ser y también lo intentan y está muy bien. Bueno, estamos aquí arrancando hoy con lotería. 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Aquí estamos en Años Dorados en Cristal. Vamos a contarles que el río Gualeguay en Tala tiene 1,70 m estacionario. Domingo 7 de junio, el día del periodista. Los numeritos anoche a las tómbolas, 2,934 nacional. Buenos Aires 8,602, Uruguay al 63. En la de Entre Ríos 535, en la de Santa Fe 473 y en la de Córdoba 3,713. Nos pidieron temas para arrancar y arrancamos con esto.

te olvides que tenemos lotería. Venite volando la lotería del Deportivo. Sí, señor. Feliz día a todos los periodistas de Radio Cristal. Nos dice Marta. ¿Cómo anda, Marta? Pero qué flor, ¿eh? Qué flor. Voy a preguntar a ver de dónde sacó esa planta, si es de ahora, de esta época. Me encanta. Si tenés cartón de lotería por transferencia, sí, señor, podés pasar por... nos mandás el mensajito y te vendemos por transferencia. Si no querés venir, si querés venir, date una vueltita, va a la carnicería, vas a la panadería, vas a la frutería y te trae los y te pasás por acá, te llevas los cartoncitos de la lotería. ¿Qué te parece? Dale con este otro tema, los dos lo han pedido, los dos lo tiene Leo Dan y son los primeros que pidieron, así que lo seguimos escuchando.

0: quiero mucho, soy Lubén. Beso.
1: Ahí está, otro.
2: Hola, yo quiero saludar a Mari, que hoy es su cumpleaños.
1: Ah, y otro más, el hermanito o la hermanita es...
2: Soy Ángela.
1: Ángela, la hermanita, ahí está. A ver, acá la mamá.
3: Hola Leo, ¿cómo estás? Quiero mandar un saludo a la Mari Sánchez de Tomasi, de la Juanita, que hoy está de cumpleaños. Le mandamos un beso, un abrazo desde la distancia, que la queremos un montón. Que pase un hermoso día. De parte de Andresa, de Milciade, de Rubén, de Ángela y Gaspar.
1: Muy bien, bueno, ahí está entonces el saludito ahí está.

0: Cuando tienes que volver a mí, dice Leo Dan, lo que estamos disfrutando aquí en Cristal Lotería. Tenemos lotería, tenemos lotería, lotería tenemos. A ver que llegan mensajitos de cumpleaños. Se está cumpliendo año Mari, este de Tomás, se está cumpliendo año. La están saludando por
1: hola,
0: aquí.
1: Hola, Leo. Quiero saludar a mi madrina Mari que está de cumpleaños.
0: Mira, es tu madrina,
1: Leo, quiero saludar.

0: Ayer se fue, sí, se fue y no compró lotería. Por eso viene hoy a comprar lotería. Claro, hoy tenés que venir a comprar lotería. Sortea a las 11:10. Siempre un poquito, nos demoramos un poquito. La hora es las 11, pero un poquito más tarde por ahí sale. 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Buen día, feliz día para todos los periodistas. Pasame un tema, no me hables, para escuchar, pero vos me estás diciendo que es para escuchar nomás, no es que esté alunado, dice, pues. Es justo, te iba a decir, para mí que está anulado, dice que los alunados les molesta que le hable mucho. Bueno, acá perdieron tiempo conmigo, entonces, sonaron los alunados. Bueno, ahí está, ¿eh? Por eso no escucha a los alunados, escucha a la gente que le gusta pasarla bien, escuchar buena música e informarse, eso es importante. El amigo Omar, nuestro amigo Omar, entonces ahí está. Gracias, Omar, ahí te busco el tema. No me hable. 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Impresionante. Me dice acá Liliana, a ver, rifa de la escuela técnica, los ganadores de la rifa de la escuela técnica, les cuento.
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0: No me hables así, vendeme lotería, dice por aquí. Sí, tenemos lotería, tenemos, venite volando, comprate una, dos, tres, cuatro, cinco, seis loterías del deportivo. Apúrate, que te van a llevar la que todavía no compraron la que va a ganar, ¿eh? Todavía no compraron la que va a ganar, así que apúrate a comprar la voz, dale. Vamos a los ganadores de la escuela técnica de la rifa, primer premio 535, Yanina Ballestero, se ganó un televisor Smart TV 50 pulgadas, mirá, la pegó Yanina, va a mirar el mundial en televisor nuevo. Segundo premio para Luisito Pérez, el vecino Luisito Pérez Pistón, se ganó el segundo premio, que es la camiseta, sí, la camiseta oficial de Argentina, la pegaste, Luisito, vas a poder festejar, ojalá que salga, que llegue por lo menos a la final Argentina, está, no lo vemos bien, viste, en general no se ve bien, pero tenemos con qué, viendo los otros equipos, ahí está, para Luisito Pérez el segundo premio, una camiseta oficial de Argentina, y el tercero es un equipo de mate espectacular, no sé si es Starlet, pero es muy parecido a los Starlet, para Mirko con la 915, ahí está. Felicitaciones a los ganadores de la rifa de la escuela técnica. 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Ah, no le anda el teléfono fijo, claro, creo que se lo sacaron, me parece. Tercón está haciendo desastre en Ordinarrain, está cortando todos los teléfonos, todo internet. Bueno, así que entonces, para pedir la buseca, 647077. Esto es la buseca del barrio Utelli, del otro domingo 21, al numerito de Raúl, 647077. Vamos con la música. 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

0: marinero, no queremos bajar. Sí, parece que no llovió ni nada, pero parece que hubiera llovido impresionante. Bueno, estamos en Cristal, estamos en Años Dorados, estamos con los cartones de lotería sorteada hoy. Comprate un numerito, un cartoncito, tirale. Por transferencia lo mínimo 13, pero si te venís hasta la radio, puedes comprar uno, puedes comprar dos, bueno, los que quieras, 10, 20, 30. 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Hablando de remate, también le quiero recordar que el sábado que viene, el sábado 20, es el que viene, no, el otro sábado, vamos a tener sábado 20, vamos a tener remate en el Club Deportivo, 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También hay particulares que están consignando cosas, Si vos tenés algo importante para consignar, que esté bueno, lo podés hacer ahí en la Secretaría del Club, 208-34, 3446-208-34, o, bueno, a miembros de la Comisión del Deportivo. Esto será el sábado 20 de junio, entonces Día de la Bandera, en el Club Deportivo, estará rematando Nicolás Espiazzi.
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Les cuento los cumpleaños de hoy. Cumple años Rodrigo Ezequiel Godoy. Llegó a los 25. Bautista Nahuel y Celi. Agustín Gómez. Elin Weinstein. Dariela Carlini. Doris Silvana Stauber. Noelia Zinner. Amílcar Daniel Espinosa. María Magdalena Leisner. Santiago Calderale. Tadeo Cárdeno. Cumpleaños Estefanía Escalante, Raúl Carabajal, también Rocío Romero cumpleaños hoy, María Marta Castro allá en el otro lado del río cumpleaños, Brenda Bauer, Fiamma Velardo, Rodolfo Horno, Verónica Cecilia Cárdeno, Narela Agustina Prosman, Mirko Joel Bombieri, también cumpleaños la Mari Sánchez de Tomás allá en la Juanita, está mimada por Lalo y por Sergio. Están mimando Agostina García, la nena de Cristian, cumpleaños. Elida Sartori, Marta Carabajal. Es la que me trajo ayer la... O la otra Marta. Bueno, Hugo también, Eichler, cumpleaños. Y Mateo Esmer. Los cumpleaños que tenemos anotados en el día de hoy. Nos piden este tema que se llama Hasta las Puertas del Sol. Parece que el son naranja para el cantor, ¿eh? Parece. 9:54, apurate. Venite volando, comprate una, dos, tres, cuatro, cinco, seis, loterías del Deportivo, sortea ahora. Sí, señor, sortea a las 11:10 estamos sorteando, A las 11 es el sorteo, le vamos a dar algún numerito, algún minutito más por las dudas. Pero, 11:10 de la mañana sorteamos la lotería del Deportivo, que tiene mucha platita, muchas posibilidades de ganarte los premios.

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que no baila es un aburrido, el que no viene a comprar lotería es un aburrido, me dicen por aquí. Bueno, estamos en Cristal, sí, en un encuentro, pensé que lo iban a transmitir por el canal de siempre a la carrera de Colapinto, que ya creo que arrancó. Golpe de escena, dice Max Verstappen, abandonó en Mónaco, pero...

usted se lo cambiaron, ¿qué pasó? A ver. No la veo la carrera, ¿eh? no la estoy viendo. Bueno, estamos en... Mirá. Pero... Se durmieron hoy, ¿qué pasó? Hola. ¿Cómo anda? ¿Bien? ¿Va a hablar hoy? ¿Eh? ¿Cómo andas? ¿Todo bien? Bueno, lo tenemos al Vito. Vamos a... Siéntese, Vito. Vamos a arrancar. Vaya, siéntese, vaya.

0: 10:10 de la mañana en el país, estamos en Cristal 89.7. Ahí tenemos, ya lo tenemos al Vito, lo tenemos al Milo, así que ahí está, ahí le puso el micrófono, el Vito, siéntense, tomen, ¿van a tomar algo o no? ¿Cómo les va? ¿Buenos días?
1: Sí.
0: Buenos días, ¿cómo les va?
1: Muy bien.
0: ¿Qué andan haciendo por estos lados?
1: Paseando.
0: Paseando. Chuy, me dijeron que ayer hiciste un gol.
1: Estoy paseando.
0: ¿Vos también estás paseando?
1: Sí.
0: Ay, ¿cómo te llamás vos que me olvidé?
1: Milo.
0: Milo. Vos sos Milo. ¿Y el otro nene que está al lado quién es?
1: Vito. Vito.
0: Ah, el Vito, claro. Bueno. Che, ¿hiciste un gol ayer?
1: Sí.
0: Oh, ¿dónde la pusiste? ¿En el ángulo?
1: Y yo fui a fútbol.
0: ¿Vos fuiste al fútbol también?
1: Sí.
0: ¿Y
1: sí.
0: jugaste?
1: No.
0: ¿No? ¿Jugaste un ratito? Sí, yo no, te vi.
1: Sí, jugué, sí.
0: Ah, ¿y no hiciste goles?
1: Con papá jugué.
0: ¿Eh?
1: Con papá.
0: Ah, ¿jugaste con tu papá?
1: Sí.
0: ¿Le hiciste un gol a tu papá?
1: Sí, le hice un gol.
0: Le hiciste un gol, bueno, che, mirá qué lindo.
1: Me saqué a una de la pelota.
0: Ah, ahora sí me gustó, claro. Bueno, ¿y el Vito juega bien o no?
1: Sí.
0: Sí, vos lo mirás que siempre juega bien.
1: Y cantamos la manera.
0: ¿Eh?
1: Sí, la manera.
0: ¿Ah, sí? ¿Sí la remera?
1: Sí.
0: Bueno, bueno. Che, qué lindo, ¿y qué me van a cantar hoy? ¿Vos también vas a cantar, Milo?
1: Sí.
0: Bueno, a ver, vamos a darle porque te arrancó con todo el Milo, ¿eh? Ajá. Así que, ¿quién canta, los dos juntos o canta vos solo?
2: Yo primero y después Milo.
0: Ajá.
1: Y yo primero.
0: Bueno, a ver, ¿quién canta primero?
2: Yo.
0: Los dos, entonces. ¿Eh? ¿Los dos cantan?
2: Sí.
0: Bueno,
2: sí.
0: Arranquen nomás, entonces. ¿Eh? A ver, ¿qué hay?
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0: Ah, ahí se va, por ahí se va a cantar. Entonces lo vamos a tener que buscar. El temita,
2: como
0: le vamos. Le vamos a poner el... ¿Quién es la señora que vino ahí?
2: ¿Qué?
0: ¿Quién es la señora que vino recién ahí? ¿La conocés, Milo? Esa que vino acá al lado. ¿No?
2: La tía Claudia.
0: ¿No es la tía, no? ¿Quién lo hace del tema ese? Ah, Caso. Ahí está. Bueno, así que vamos a poner el tema como...
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1: Bien, extraordinario, Vito y Milo ahí cantando muy bien, la voz, primera voz, Vito y coro Milo. A ver, canta la voz solo Milo, a ver ahora. A ver, ahí se te pongo, a ver, dale. A ver.

0: Impresionante. Bueno, bueno, contame más, Milo, a ver, ¿qué otra cosa tenemos para hoy? Saludos, ¿qué más tenemos? Vos me contarás.
1: Ahora tatú.
0: ¿Eh?
1: Tatú ahora.
0: Ahora querés cantar tatú, vamos a buscarla. ¿Tatú quién lo hacía? ¿Tatú Valentino? ¿Tatú Valentino era? No.
2: Flor Álvarez.
0: ¿Eh?
1: Flor Álvarez.
0: Ah, Flor Álvarez, tatú de Flor Álvarez. Bueno, vamos a buscarlo entonces, para... A ver, tatú de Flor Álvarez, che, si es este el temita, ¿no? Acá, a ver, ahora se lo vamos a poner para el goleador ayer. ¿Ganaron o no? O hiciste un gol nomás, a ver. Escucha. ¿Esa es?
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0: Muy bien. Hermoso tema que canta el Vito, el artista número uno, sponsor oficial de SC Creaciones. ¿Quién es SC Creaciones?
1: Otra vez el tatú.
0: ¿Otra vez el tatú?
1: Sí.

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0: ¿Qué pasó ahí? ¿Se levantó el Milo? ¿Eh? ¿Qué?
1: Una araña.
0: ¿Una araña? ¡Matala, matala! ¿Matan araña? Ahí está, ahí la está matando.
2: ¿La canta la araña?
0: Guarda, guarda que te pica, ¿eh? Guarda que te pica la araña. Bueno, ahí, ahí. Bueno, a ver,
2: yo
0: qué más.
2: Yo le saludo.
0: ¿Querés mandar saludo ahora? Bueno.
2: A la tía Claudia, que está ahí.
0: ¿Qué está haciendo la tía Claudia?
2: Vendiendo papeles.
0: Papelitos.
2: Y el tío Leo, que está poniendo las canciones.
0: Muy bien, muy bien.
2: Y papi, que se fue todo el día a la fiesta.
0: ¿Todo el día a la fiesta se fue?
2: Sí.
0: ¿De quién era la fiesta?
1: Yo fui a la fiesta.
0: ¿Vos también fuiste a la fiesta?
2: De la ensalada.
0: Ah, de la ensalada.
2: Y el Piro y a Nico, que me dieron la 10, y ayer para jugar, y al tío Connie, a la tía Claudia, abuelo negro.
0: Ahí te mandan una foto.
2: A la abuela Tita.
0: A ver, ese.
2: A Paulo, que me manda una foto. Y a toda la gente que me está saludando, un abrazo muy grande
0: al profesor,
2: para que todo.
0: Al profesor que te dio la 10 ayer.
2: Sí.
0: ¿Te dio la 10 el profesor?
2: Sí.
0: Oh, ¿hiciste un gol con la 10?
2: Sí.
0: ¿De zurda o de derecha?
2: De derecha.
0: Muy bien.
2: Y le pegamos el palo.
0: ¿Y la está buscando el arquero todavía? Bueno, ahí está. Bueno, ¿qué voy? ¿Más saludos?
2: A la abuela Tita, a la yaya, a la tía, al tío Nacho, y a mamá, a papi, al Milo, que se enojó.
0: ¿Por qué se enojó el tío en el Milo?
2: Porque quería matar una araña.
0: ¿Y no la podía agarrar?
2: La araña quería cantar y no podía.
0: Claro, la araña vino a cantar, claro, ahí está. Y bueno, ya, bueno. Muy bien. ¿A quién más?
2: Y saludo a toda la gente que me conoce. Un beso muy grande para todo.
0: ¿En la calle te reconocen? ¿Te dicen, vos sos el que canta la radio, no?
2: Sí.
0: Ah, te dicen. Bueno, muy bien.
2: Y chao, lo vemos la próxima.
0: Nos vemos la próxima, sí, con otras canciones lindas como las que cantaste. Sí. Bueno, esta tarde vamos al parque también.

0: ¿Qué te parece?
1: Gracias.
0: Bueno, chao. Ahí está. Ahí lo tenemos al Vito, cantando. El Milo, que tiene poca paciencia. Hola, ¿te va?
1: Sí.
0: ¿Por qué te fuiste?
1: Porque sí.
0: ¿Por qué? Porque sí. ¿Eh? ¿No cantaste más? Bueno, chao, chao. Ahí está. Se cansa, no tiene paciencia el Milo, eso es lo que pasa. ¿Verá ahí? ¿Quién es ese? ¡Ja! Ahora va a mirarlo allá en el Facebook que saliste vos entonces. Bueno, ahí está, el Vito de Milo que salieron ahí. Estamos en Cristal, chao, chao. Ahora te vamos a comprar una araña que la pueda agarrar, Nos vamos continuamos con nuestro programa, ya se viene en un ratito nada más, se viene la lotería del Club Deportivo, así que apurate a comprarte el cartoncito. Apurate a comprar el cartoncito de la lotería que sortea hoy, 11 y 10 más o menos vamos a estar sorteando, 15-478-396, nuestra vía de comunicación, 15-478-396. Vamos a poner el tema de la chica a la boutique, que lo pedía Noelia. Quiere saludar a su mamá, que dice que le encanta el tema. Y bueno, ponemos ese tema. Ya venimos, apurate a comprar la lotería del Deportivo que sortea en un rato nada más. Acá está la chica de la boutique. Venite a comprar lotería, dale que tenemos lotería. 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

0: Vamos a una pausa y vamos que tenemos varios cartoncitos para la gente que nos está pidiendo por cartones. Está décimo segundo Colapinto. Recordamos que el golpe fue Verstappen que abandonó la salida, No lo pude ver porque no había encontrado el canal.
1: Siempre esquiva.
0: Estaba mirando en otro que nada que ver. El compañero de Colapinto va séptimo, Garri. Estaba mirando declaraciones de Colapinto que dice que no se siente cómodo con el auto. No sé si es otro o qué. Porque vi que habían cambiado. Pero bueno, estimo que debe ser el mismo de siempre. 12 décimos segundos está Colapinto entonces en esta carrera. Van 22 vueltas, son 78. Mira, tiene para rato todavía. Estamos aquí en Años Dorados por Cristal. 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Feliz día para vos y para todo este equipo, que tengan un día bendecido. Bueno, le quiero agradecer la cantidad impresionante de mensajes que han enviado por el tema del día del periodista. No he respondido a la mayoría, pero les agradezco así al aire esto. 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Te compras 1, 2, 3, 4 lotería. 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También nos acompaña la gente de... se vendió todo, bueno, muy bien, se vendió todo lo, y justo iba a pasar porque me pedía número de los pollitos de Olimpia, pero se vendió todo, se vendió. Impresionante. Ahí está. Vamos a seguir con la música, este tema que lo pidió Darío, Se Te Nota, y La Chica de la Justicia lo pasé y había otro tema. Bueno, después venimos con una pausa, mientras le mandamos los cuponcitos a la gente que nos está consultando. 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Ya venimos, vamos con el tema y ya venimos.
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0: Estamos en Cristal 89.7, ahí estamos, pasando los cuponcitos de la gente que viene aquí a comprar los cupones de lotería, porque hoy tenemos lotería. ¿Cómo está Colapinto? ¿Cómo va Colapinto? ¿Eh? Bien, va, 12º, nos dice acá. 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Faltan 10 minutos para las 11 de la mañana, 11 y 10 más o menos vamos a estar largando, así que tranquilo, te venís tranqui a comprarte la lotería del deportivo. 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Seguimos con la música. Muchos temas que nos piden, muchos saluditos que nos mandan. Pasamos un feliz cumpleaños para Rodrigo Ezequiel Godoy de parte de su tía Valeria Godoy, que lo quiere mucho, dice el mensajito. Sí señor, a ver qué me dice por aquí Mirta, a ver, seguramente el saludito para el chiquito, a ver.
1: Qué locura me enloquece escucharlos, buen día, qué locura me enloquece escucharlos, muy felicitaciones para los dos, los dos están cantando hoy a Pencoro.
0: Impresionante lo del Milo también, sí, impresionante. El Milo hoy se desató, lo largamos seguida porque si lo de pocas pulca el Milo. Si los tengo esperando acá, por eso ni bien llegaron, lo mandamos ahí al tal es que incluso me equivoqué con el streaming, puse el streaming de la lotería, pero bueno, ahí en el streaming de la lotería salieron el Vito y el Milo, impresionante, no paraba de hablar. Hola. Hola, dice Mari, feliz día del periodista, te voy a pedir que por favor me pases las grabaciones y los saludos de mi gente formosa que no lo alcancé a grabar, dice. Bueno, pues se lo paso, Mari, sí, ahora estamos medio complicados, pero se lo paso, Otro saludito acá de Nadia, feliz día del periodista para vos y para todos los que están en Cristal, dice por aquí, perfecto, muchas gracias. A ver qué me dice acá el amigo, Cartones de lotería. Bueno, vamos a escuchar este tema que nos habían pedido, a ver dónde lo dejé. Tema de Diango. También nos pedían un tema de Sandro. A ver si tengo primero el de Sandro, lo ponemos primero. Sí, vamos a poner el de Sandro. También nos pedían el tema de Sergio Deni, acá está, para Rosa, que ayer cumplió años de parte de su familia, que la quiere mucho, y le dedica este tema que es Rosa, tradicional Rosa, de Rosa, es un clásico de Sandro, así que ahí está el temita de el recordado el querido Sandro. Después se viene uno de Sergio Denis también.
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0: 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Y el tema de Diango.
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0: Que siempre piden de Sergio Denis, que es Chiquito Gigante. Te lo piden siempre también ese tema. Que no te olvides que tenemos lotería, ¿eh? 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Sí, señor.
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0: Le quiero decir que la gente de Radiología MB, que está en Basa del Vaso, las chicas Marina y Mariana, que son las radiólogas y además licenciadas en ecografía y todo lo demás, ecógrafas, van a estar a partir de esta semana, van a estar con todos los equipos y todos los días y además atendiendo mutual en Alsec. Van a estar así en Alsec, ya habrán escuchado esta información, así que ya no vas a tener que ir a Basa del Vaso para hacerte ecografías, radiografías y todo lo demás que hacen las chicas Marina y y Mariela. Marina Bonato y Mariela Bentancur, que están allí en Basa del Vaso. Bueno, también se vienen para aquí, para Urdinarrain. ¿Qué más? 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Ahí está. Rosa Rosa, después se viene Sergio Denis. Sí, señor, ahí estamos en Cristal 89.7. Lotería, últimos minutos, venite volando. En 10, 15 minutos nos vamos con la lotería.
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Bueno, muy bien, nos estamos preparando, nos demoramos un poquito, pero ya estamos con la lotería. Espero que no haya quedado nadie afuera por ahí con algún cuponcito que me haya pedido, pero bueno, se terminaron ya, así que ya vamos a ir con

0: Bueno, muy bien, ahí estamos arrancando la lotería. ¿Cómo le va? Buenos días.
1: ¿Cómo vamos?
0: ¿Cómo anda, gente? ¿Todo bien?
1: ¿Cómo andamos, Leo?
0: Ahí estamos.
1: ¿Todo tranquilo?
0: Sí, tranquilo. Bueno. ¿Cómo va Colapinto?
1: Pero va a 14º, pero sí, tiene una penalidad que nos la perdimos acá, no sé qué.
0: Qué
1: cagadita se mandó ahí el amigo.
0: ¿Lo penalizaron por eso fue atrás o...?
1: No, sí la logró 14, pero estaba delante de Hulkenberg y Ocon y ahora quedó atrás y ya habían parado, yo no sé qué habrá pasado, sinceramente.
0: Bueno, yo escuché una nota que le hicieron que no estaba cómodo con el auto, viste, que no clasificó bien, pero...
1: No. Y Gali está también en el 7º y largó 8º, así que, bueno, estamos...
0: Han quedado ahí.
1: Bueno, Leo, buenos días, ¿cómo estamos? Buen día a la gente que nos acompaña en esta lotería radial del Club Deportivo Urdinarrain.
0: Hoy tenemos presencial.
1: Después vamos a pasar los datos, pero hoy está, pero
0: soñado.
1: No sé si van a llegar porque hay mucha neblina, pero una señal de luz arriba para que se vea.
0: Ahí mandarle la ubicación.
1: Que llegue por GPS perdido como turco con neblina, vamos a estar ahí.
0: Claro.
1: Así que, Leo, bueno, hoy estamos aquí en esta lotería radial, en este caso. De fecha 7 de junio del año 2026, sorteo número 12, para el cual tenemos un pozo tradicional de 250.000 pesos, un pozo azul de 490.000 pesos y un pozo aniversario de 1.100.000 pesos, lo que nos da un total acumulado para el día de hoy de 2.100.000 pesos a repartir entre los tres pozos. Sorteo número 12, Leo. La otra vez quedó, había un ganador, ¿no?
0: Un ganador
1: que creo que lo cobró medio enseguida, ¿no?
0: Sí, porque me preguntaron a mí.
1: Así que bueno, eso ya está cerrado. Hoy estamos con equipo al 30%, digamos, porque no está el azul y que es el 70% del equipo. Le dimos franco por hoy. Negociamos ahí, va a ser un franco reconocido, no lo vamos a intimar ni nada.
0: Pero que sea la última vez.
1: Sí, que sea la última vez. Sí. No sé si faltó alguna vez.
2: Organizado.
1: ¿Faltó alguna vez azul?
0: Sí, ha faltado.
1: Ha faltado, bueno.
0: No sé, pero no puede ser. Esto nos deja así en banda.
1: Nos deja listo acá. Así que estamos con el doctor Duilio y la tenemos a Antonia acá.
0: Antonia, la reemplaza.
1: Sí, va a ser la columna de álbumes. Porque
0: ¿Tiene
1: con el
0: anillo
1: álbum.
0: O no?
1: No tiene anillo. Tiene que tener anillo para reemplazar a la Zulí. No tenés nada ni yo. Así que bueno, está Antonia acá haciéndonos el aguante. Estamos con Leo y con la Claudia. Así que si estamos todos en condiciones, Leo.
0: Estamos.
1: Vamos a arrancar. Sorteo número 12 del año 2026.
0: Siempre recordar que los premios son línea. Porque mucha gente dice, che, bien. Mira que yo tengo. Pero claro, es por línea. Tienen que hacer los cinco números línea.
1: Exactamente. Y para acceder a los pozos, recuerden que tienen en cada cartoncito, la parte superior, derecha. Tienen lo que es el pozo aniversario, el pozo azul y el pozo aniversario.
0: Que tienen que ir en orden también.
1: Exactamente. Para sacar el pozo aniversario, tiene que haber salido el pozo azul. Y para sacar el pozo azul, tiene que haber hecho línea.
0: Claro.
1: ¿Estamos de acuerdo?
0: Perfecto.
1: Bueno, listo, Leo. Si estamos en condiciones, ahora sí, arrancamos entonces. Primera bolilla de este sorteo para la número 49. El 4 con el 9, el 49.
0: La carne,
1: bien. Tony, ¿vos sabés algún número? No, no sabés nada. Soy como yo, ¿no? Segundo ubicación para el número 21. El 2 con el 1, el 21.
0: Ahí está la mujer de los sueños.
1: Bien. Ubicación número 3 para el número 59. El 5 con el 9, el 59.
0: Las plantas de los sueños.
1: Cuarta ubicación para el número 52. El 5 con el 2, el 52.
0: Madre e hijo, el 52.
1: Ubicación número 5 para el número 56. El 5 con el 6, el 56.
0: Hoy está peligroso para eso, para la caída.
1: La caída, ajá. Sí. Tercera vez que repetimos la decena del 50. A ver, vamos a mezclar más. Bolilla número 6 para el número 91. El 9 con el 1, el 91.
0: Ahí está el excusado.
1: Bolilla número 7 para el número 36. El 3 con el 6, el 36.
0: Las castañas a la manteca.
1: Bolilla número 8 para el número 79. El 7 con el 9, el 79.
0: 79 los ladrones.
1: Bueno. Bolilla número 9 para el número 31. El 3 con el 1, el 31.
0: Ahí está la luz.
1: Bolilla número 10 y última de esta primera tanda para el número 54. El 5 con el 4. El 54.
0: 54, la vaca de los sueños.
1: Bien, vamos entonces a repasar las 10 primeras ubicaciones. Número 1 para el número 49. Ubicación 2 para el número 21. Ubicación 3 para el número 59. Ubicación 4 para el número 52. Ubicación 5 para el número 56. Ubicación 6 para el número 91. Ubicación 7 para el número 36. Ubicación 8 para el número 79. Ubicación 9 para el número 31. Y ubicación 10 para el número 54.
0: ¿Estamos bien? Perfectísimo, todo correcto.
1: ¿Faltan las 10? ¿La del 60 y la del 80?
0: Sí. Tres. Tres faltan. Completo,
1: el doctor, como me hace las dos. Me hace de la Zuli y me hace de control, sí, de, sí, control del cómputo. Bueno, seguimos, Leo, entonces. Vamos con la 11ª bolilla para el número 07. El 0 con el 7, el 07 y quemamos la
0: 10. Ahí está, quedan dos.
1: Bien. ¿El 7, el revólver?
0: El revólver. Usain Bolt.
1: Vamos con la 12ª bolilla para el número 02. El 0 con el 2, el 02.
0: Por las dudas, si no quería esa. Esa decena, ahí está, salieron, sí, dos. El 02 es el niño. En este caso la niña, Antonia.
1: Y el niño es lo que se viene, ¿eh?
0: Ajá.
1: Pero no en la panza de alguien, en la lluvia.
0: En la lluvia.
1: Ubicación 13 para el número 53. El 5 con el 3, el 53.
0: El barco.
1: Bien. 14ª ubicación para el número 78. El 7 con el 8, el 78.
0: La ramera.
1: Bien. 15ª ubicación para el número 76. El 7 con el 6, el 76.
0: Cerquita nomás ahí las llamas.
1: 16ª ubicación para el número 04. El 0 con el 4, el 04.
0: La cama.
1: 17ª ubicación para el número 72. El 7 con el 2, el 72.
0: Ahí está el 72, la sorpresa.
1: 18ª ubicación para el número 42. El 4 con el 2, el 42.
0: Las zapatillas, el 42.
1: Vamos con las dos últimas bolillas, buscando las decenas del 60 y la del 80. Vamos con la 19ª bolilla para el número 20. El 2 con el 0, el 20.
0: La fiesta, los sueños.
1: Bien. Última bolilla, atención. Bolilla número 20 para el número 14. El 1 con el 4, el 14.
0: El borracho, los sueños.
1: Bien. Vamos, entonces.
0: Faltaron dos, entonces.
1: Dos, la del 60 y la del 80.
0: Sí.
1: Bien, vamos, Leo, a controlar las 20 posiciones. Primera ubicación para el número 49, segunda ubicación para el número 21, tercera ubicación para el número 59, cuarta ubicación para el número 52, quinta ubicación para el número 56, sexta ubicación para el número 91, séptima ubicación para el número 36, octava ubicación para el número 79, novena ubicación para el número 31, décima ubicación para el número 54, décimo primera ubicación para el número 07, décimo segunda ubicación para el número 02, décimo tercera ubicación para el número 53, décimo cuarta ubicación para el número 78, décimo quinta ubicación para el número 76, décimo sexta ubicación para el número 04, decimoséptima ubicación para el número 72, decimoctava ubicación para el número 42, decimonovena ubicación para el número 20 y vigésima y última ubicación para el número 14. 14. ¿Estamos acá, doctor?
0: Todo ok.
1: Bien.
0: Perfectísimo. Venimos en un ratito. Listo, nada más.
1: Gracias.
0: Le ponemos la, cómo se ve la imagen de la pantalla en ahí en el centro. Todavía hay algo de niebla. Y volvemos en un ratito. Estamos en Años Dorados en Cristal, ahora con la lotería, lotería del Club Deportivo, lotería de radio. Recordamos que esta tarde habrá lotería presencial, va a estar ideal, y más si no sacas nada, con más razón, de la radio te vas y te jugás todo esta tarde aquí en la Asociación Alemana. Ya te vamos a contar detalles, horario y todo eso. 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Nos acompaña también hablando del Deportivo porque se viene un gran remate para el 20 de junio, Día de la Bandera. Se viene un gran remate por cuenta y orden del Club Deportivo. En este caso, el remate tendrá la presencia de los artículos de charadía, materiales de chalero, de borlote, implementos avícolas y porcinos. Además, gente que por ahí también puede consignar, para eso se comunican con la Secretaría del Club. Si tienen algo bueno, algo lindo, y que esté en muy buenas condiciones, para poner en remate, 15-208-34, 15-208-34. Tienen esa chance también ahí de consignar también para este remate. Estamos en Cristal, les quiero recordar también que esta tarde estamos con fútbol, otra vez Deportivo será local, esta vez con Sarmiento, con contacto directo con Juventud ante Camioneros desde la cancha de Sporting en Gualeguaychú. Todo el fútbol, toda la fecha se juega hoy. Le contamos que Colapinto está décimo cuarto, sigue decimocuarto, su compañero Gasly quedó en la séptima posición y ahí sigue en esa posición. 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

0: 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Muchísimos saludos también que llegan, y cumpleaños aquí. Hay lotería presencial hoy, nos dice Silvia. Sí, sí, tenemos lotería presencial esta tarde aquí en la Asociación Hermanas. Ya te vamos a contar, los horarios y todo, cómo es el tema. Pásame un tema para el trío Galleta, dice ese que se llama Estoy Herido, para escuchar con Melina. Soy Walter, me dice el amigo Walter por aquí. Trío Galleta, bueno, nosotros. Nos vamos al estudio. ¿Qué pasó?
1: ¿Qué pasó? ¿Qué pasó?
0: ¿Qué pasó, Cachamay?
1: Ahí está, esa del pie. Fumata gris, Leo. Fumata gris.
0: Gris.
1: Fumata gris, pero ahora vamos a ver un comentario. Casi fumata.
0: ¿Casi queda en el horno?
1: Casi quedamos en el horno, pero sí, fumata gris. Tenemos un ganador. Atención. Un ganador del pozo tradicional. Atención. Un ganador del pozo tradicional, cartón 18.031, 18.031 es el cartón ganador, que los hizo con los números 02, 31, 42, 72 y 91. Reitero, cartón 18.031, vendido acá a la Radio Leo. Se hizo acreedor del pozo tradicional de 250.000 pesos, exactamente.
0: 250.
1: Que lo hizo, reitero, 02, 31, 42, 72 y 91. Una particularidad, tenía el 19 para el pozo azul que no salió, salió el 20 y el 21.
0: Mirá vos.
1: Y tenía el 56 para el aniversario que salió.
0: Salió. O pero, sea, si salía el 19, chao.
1: Chao.
0: A llorar a la iglesia.
1: Nos quedamos mirando la Fórmula 1. ¿No?
0: Claro.
1: Así que, Leo, bueno, suerte bueno. De la persona que tiene, pero bueno, por otro lado, le faltó poquito para llevarse el aniversario.
0: El total.
1: Exactamente, el total del pozo. Reitero, cartón 18.031 vendido acá a la radio. Se lleva los 250.000 pesos de esta jugada número 12 del año 2026. Vamos entonces a pasar lo que nos queda para la siguiente jugada, que va a ser el día 21 de junio del 2026, jugada número 13, para la cual vamos a tener un pozo tradicional de 250.000 pesos que vuelve a la base, un pozo azul que aumenta a 510.000 pesos y un pozo aniversario de 1.380.000 que se incrementa también, lo que da un total de 2.140.000 pesos que tenemos en juego para la jugada número 13.
0: 28 de junio.
1: 21 de junio.
0: 21.
1: Fede Ratas, acá la azul, y bueno, se ve que estaba por apurada para irse, y la suma que me hizo del post aniversario cuando iniciamos, dijimos mal, era 1.360.000, dijimos creo que 1.100.000, sí. Estaba mal anotado. Estábamos jugando por un pozo aniversario de 1.360.000 pesos.
0: Perfecto,
1: eso
0: claro.
1: Daba 2.100.000. De cualquier manera, si salía, obviamente lo íbamos a blanquear, porque aparte están en los cartones, en todo.
0: Claro. 2.140.000 al total.
1: Exactamente, sí. Para la jugada número 21, que es, la jugada número 13, que es la fecha 21 de junio.
0: Ahí está. Así que 250.000 pesitos para un cartón que es el número
1: 18.031.
2: Si mal no recuerdo, viene saliendo 3 veces de las últimas 5 jugadas.
1: Los cortaron las chicas. No, las chicas metieron un pozo azul.
0: También, sí.
1: Metieron pozo azul.
0: Claro, eso metieron todo.
1: Qué manera de repartir este año.
0: Pero hasta ahí venía vacante, creo, ¿no?
2: Venía varias veces vacante.
1: Sí, veníamos vacante.
2: Ahora se invirtió.
1: Así que, bueno, puede pasar a cobrar a partir de mañana, doctor. ¿Horario?
2: De 9 a 2:30.
1: Perfecto. Entonces, por la secretaría
2: del club.
1: O se pone en contacto con alguien de la comisión para
2: coordinar el pago.
1: Bien. ¿Qué tenemos hoy?
2: Fútbol de local, con Sarmiento. Jugamos 15-15 en primera y sub-21 juega a las 13 horas, ahora un ratito. Y después 17:30, lotería en la Asociación Alemana. Presencial, por supuesto. Bueno, nada más. Ideal el día
0: para la cancha. ¿A qué hora es?
2: De 17:30 horas.
0: 17:30.
1: ¿Cuántas jugadas son?
2: Son 15 jugadas. Bien. Ideal para ir a la cancha, comprar

0: torta frita, después te vas a...
1: ¿Hacen torta frita?
0: Hay torta frita.
1: Ah, eso, porque siempre nos preguntan. Sí. Así que va a estar especial.
2: En la cancha hacen torta frita, Leo.
1: En la cancha. Yo digo acá, no.
0: Vas a la cancha, compré y después te vas a jugar.
1: Un truco para llevarlas bien caliente, llevar una conservadora. La conservadora es muy, incluso hasta para vender, yo he visto negocios que hacen mucho, porque después se viene el malón, capaz que lo hacen en el club.
0: Con los choripanes lo hacen. ¿Eh? Con los choripanes, sí.
1: Claro, porque el tema es que, viste, claro, la gente está todo mirando el fútbol, cuando termina el primer tiempo, se viene el malón y ahí la tenés que...
2: Claro, y la conservadora es la conservadora de calor y de frío, de las dos.
1: Claro, por eso digo, sí.
2: Al frío y a la cerveza, doctor, pero en realidad es conserva el calor y el frío. ¿Sabes?
1: Claro, sí, las dos cosas.
2: Así que...
1: Y si no lo envolvés con una bandera de Boca, y queda bien caliente.
2: Queda bien fría.
1: Pero caliente porque perdió.
2: Caliente por la situación del club. Bueno, Leo, agradecerle como siempre a toda la gente que colabora con la lotería del club. Yo voy a pasar, no nombré a nombrar los vendedores, si me permitís. Supercar, el fútbol infantil, el fútbol femenino, el Tavo Gustavo Ochoa, Verdulería Maxi Ofertas, Tonino, la quinela de la Jimé Román, la de la Mili Bullón, la quinela de Percara, quinela El Toque, Marianito, la radio, por supuesto, y después tenemos algunos vendedores nuevos, que fue de la llamada licitación que realizamos
0: la jugada pasada.
2: Tenemos a Virginia Retamar, que está en Gilbert, que vende para Gilbert.
1: Perfecto.
2: Marianela Galarza, bien. Y Enrique Miller, ¿sería?
0: Sí.
2: Bien.
0: Sí.
2: Así que esos son los vendedores nuevos que tenemos.
1: Faltaría uno de San Antonio.
2: Ajá. ¿Tenemos que mandar?
0: Habría que conseguir uno.
2: Bueno, estamos abiertos
0: interesado.
2: Se abre Diego de nuevo. Felicitación. Así que, Leo, bueno, como siempre, agradecerles a todos por la colaboración y nos vemos la próxima jugada, que va a ser el día 21 de junio del 2026, jugada número 13, por un pozo total de 2.140.000 pesos.
1: Perfecto. ¿Se fue otra afuera, Leclerc? ¿O era una repetición?
0: No, Leclerc. Acaba de chocar, pero bueno.
2: Listo, van a certificar.
1: Seis son los que se fueron.
2: Va a estar bravo en el final porque va a achicar las posiciones, la distancia, ¿no?
0: Sí.
2: Porque no es virtual, Certi.
0: Lo bueno que se puede ir a la casa ahora. Que
2: sí, chao. Vive ahí.
1: Claro, ¡pam! Pobre cartel.
2: Bueno,
1: es un peligro. Ahí sí que tenés que tener muñeca, para esquivar todos los cositos ahí.
2: Listo, chao. Bueno, Leo, gracias.
1: Nos estamos encontrando la próxima. Chau, muy bien. Chau. Ahí está entonces, lotería familiar del Club Deportivo. Lotería número 12, un solo ganador, el cupón 18031. Atención a aquellos que compraron acá, porque se vendió aquí, 18.031 es el cupón. Lo pueden pasar a cobrar por la Secretaría del Club mañana a partir de las 9 de la mañana. Nosotros hacemos una pausa y ya estamos en un ratito, nos estamos yendo. ¿Qué hora es? 11:33. En un ratito ya nos estamos yendo. De aquí de Años Dorados, a ver que nos habían preguntado algo. El número de cartón, lo repito, 18031, 250.000 pesos entonces, en este caso porque es el tradicional. El próximo sorteo será el 21, justamente cuando empieza el invierno, se juega la lotería número 13. Y además, Día del Padre, el 21 será el Día del Padre, así que nos vamos. Estamos en Cristal 89. No nos vamos todavía, no nos vamos a la música ahora. Nos estamos despidiendo de la lotería presencial.

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Bueno, vamos a a saludar a alguna gente, a algunas personas que nos acompañan. Un tema del trío Gallita, ese que se llama Estoy Herido. A ver si lo puedo encontrar, porque la verdad que no, ni idea, ¿eh?

Ah, se llama así. Estoy herido. A ver si es este. Lo vamos a poner para Melina y Walter, que están escuchando la radio. La verdad que ni lo tenía este. Ah, ese. Ni sabía que se llama Estrío Galleta. Escuchá, escuchá. Bueno, ahí está, para Walter y Melina entonces. Estamos en Cristal. Claro, estoy herido, lo conocía, pero ni sabía que era el Trío Galleta. Lo disfrutamos aquí en Cristal. Ya venimos con más saluditos. Últimos minutos. Están mandando por el día.

Para eso también ese tema me dice aquí Liliana, dedicáselo para mi esposo que le encanta ese tema, para su esposo que se llama Ernesto. Bueno, está el saludito entonces, y disfrutábamos de ese temita que nos estaban pidiendo. Tema de los Iracundos, no pasaste el tema lindo de los Iracundos que siempre pasás. Y el de los y el de José Luis Perales, dice por aquí. Al final lo ponemos, 11:40, ya en un ratito nos vamos. En el final lo ponemos. El tema de Leonardo Fabio, tiene razón, no puse ninguno. Ponemos ya, ya, dale, dale, que estamos en los últimos, le leo mensajes. Silvia de Amor que está mandando un feliz día al periodista para vos y todos los que hacen periodismo en Radio Cristal. Gracias por decir siempre la verdad. Hola, feliz día, Leo, para ustedes. Pasar un saludo para mi hijo Santi, que juega hoy. Juega en la Altea, tu hijo, ¿no? El Santi Burgos. Creo que juega en la Altea, San Antonio. Ahí está el papá y la mamá. Entonces, saludito para Santi. Buen jugador, que es de juventud, pero creo que está jugando en la Altea, San Antonio, me había dicho la mamá. Ahí está el saludito para él, que lo pase de 10.

0: del 4.
1: El número que salió del 5 de la lotería, 18.031, 18.031. Acá tengo uno que tiene el 18.030. Tengo uno en 18.030 ahí, le pegó en el palo. Atención que hoy, feliz día al periodista para ustedes. Desde el grupo Emprendedores los saludamos y agradecemos su acompañamiento para vos y para todos ustedes, dice por ahí. Y tenemos feria y torta fritas hoy en Parera, ¿eh? 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Hola, feliz cumple para Rodrigo Ezequiel Godoy de su tía Valeria Godoy.
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1: ¿Cómo va con la Pinto? Ese está 13º, no se ha movido ahí, no ha podido moverse, quedó ahí, no pasa la diferencia de con el resto, ya termina, pues terminó, ya qué pasó.
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1: Ah, terminó ya.
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1: Con un solo tirador lo dejamos mientras leo otros mensajitos.

0: La gente de Meditaciones Cristianas también está saludando para todos los periodistas de Radio Cristal. Dios los proteja siempre a su profesión tan importante para nuestra ciudad.
1: Dice
0: por aquí.
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0: Mirta, que se emocionó al escuchar al Vito y al Milo y nos decía esto. A ver, espera.
2: Qué locura me enloquece escucharlo. Buen día. Qué locura me enloquece escucharlo. Felicitaciones para los dos, porque los dos están cantando y hacen coro, mis amores.
0: Ahí está la abuela, la Yaya, entonces saludando a sus dos pequeñitos nietos, a Vito y al Milo. Liliana, que nos pregunta si hay presencial hoy. Sí, señora, hay presencial. Marta, feliz día a todos los periodistas. ¿Es tu cumpleaños, Marta? No, de otra Marta Carabajal. Ahí está.

0: Estamos en Cristal. ¿Qué nos dice Tommy por aquí? A ver.
1: Feliz día para todos los periodistas, Leo. Que pasen un hermoso día.
0: Gracias igualmente. Ahí Tommy Gringo, que nos saludan también. Bueno, que pasen un buen día. Nos vamos, se nos terminó el tiempo. Ya nos tenemos que ir, 11:45 en el país.

Tenemos fútbol en Deportivo y espectacular la cantina que maneja el fútbol infantil de Deportivo. Tenemos hamburguesa ahora para el mediodía, ahora hamburguesa porque ahora la una arranca. Tenemos los panchos y después las tortas fritas espectaculares en la cantina del Club Deportivo. Entonces, porque hay fútbol hoy a las 3:15 juegan primero Deportivo Sarmiento, ahora a la una, a la hora 13 arranca la sub-23. Te recuerdo entonces, si querés, incluso si querés comprar tortas fritas en este Club Deportivo durante la tarde, le pedís permiso para entrar, te llevas unas tortas fritas y después a las 5:30 tenemos la lotería presencial. Que lo pasen genial. Nosotros nos vamos. Gracias por acompañarnos a todos. Nos encontramos, si Dios quiere, el próximo domingo con Años Dorados. Aquí en Radio Cristal ya se viene la hora alemana con Vanina aquí en la radio. Chao.

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Hola, hola, buen mediodía para todos. Buen mediodía para todos, bienvenidos. Aquí estamos a través de la 89.

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Vamos a escuchar un poco de música alemana, si le parece, ¿sí? ¿Algún chamamé? Claro, pero claro. Hoy domingo 7.

0: 17 minutos, 15, 47, 83, 96, 4, 84, 73.
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0: Los embajadores.
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0: 12, 18 minutos de este domingo, al mediodía, un día un tanto nublado. Un tanto mucho. Bueno, vamos a recorrer un poquitito los datos del tiempo, a ver qué nos dice para este domingo, para hoy. Temperatura actual 13.8, sensación térmica 13.7, humedad 83%, claro. Para este domingo, para la tarde de hoy, tormentas aisladas, lluvias. Para la noche de este domingo, para mañana lunes, continuaría el mal tiempo. Para la madrugada mañana tendríamos lluvias fuertes, un 70% de probabilidades. Para la tarde del lunes, lluvias aisladas, un 40% de probabilidades entonces, con una mínima de 15, una máxima de 17 para mañana lunes. Para el próximo martes, la mínima 13, la máxima 16, parcialmente nublado durante toda la jornada del martes. El pronóstico extendido es el próximo miércoles, la mínima 9, la máxima 17. Mayormente nublado entonces para el próximo miércoles. Para hoy tendríamos tormentas aisladas para la tarde, noche de hoy, ¿eh?

Bueno, recién me llamaba una señora, no dijo su nombre, solo me dijo, buenos días, quiero escuchar algo de los nuevos bailes. Por ende, vamos a arrancar entonces este mediodía de la radio con los nuevos Vegan. Para la señora sin nombre, Rosas de Otoño.

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0: 1547-83-96-484-73. Hola, buenos días. Quería consultar si alguien sabe dónde puedo conseguir un endocrinólogo infantil, ya que debo hacer atender a mi nene por tema de tiroides. Averigüé en Gualeguaychú y no hay. No sabrían decirme, dice, por ahí, si algún oyente tiene alguna información que pueda compartirla con nosotros. Bueno, vamos a tratar de averiguar y si no, bueno, le pedimos ayuda, por supuesto, a nuestros oyentes.
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0: Buenos días, Manu, me dice por aquí, Juancito, hola Juancito, ¿cómo estás? Y me manda, por supuesto, lógico, la foto de una parrilla recién calentando. No, esto es antes. ¿A qué hora vas a comer, Juan? ¿A las 3 de la tarde? El saludito para el tío Pablo y la comadreja. ¿Cómo? No me digas decir esas cosas que después se enoja, ¿eh? Se enoja Pablito conmigo.

0: Hola, Vani.
1: Buen día.
0: Buen día. O sea, no es buen día semejante gris el domingo.
1: Y domingo.
0: Pero bueno, pasarle un tema a Carlitos Gómez, que hace 3 semanas no lo dejan venir. El caro Marón.
1: ¿Para quién dijo? Para.
0: Pero bueno, pasarle un tema
1: ¿a
0: Carlitos Gómez, que hace 3 semanas no lo dejan venir.
1: Carlitos Gómez dijo, ¿eh? Así que el saludito para Carlitos de parte de Gardo. Entonces, ahora vamos a buscar el carro marrón. Vamos a tratar de hacer fuerza de nuestro lugar para que lo dejen salir, pobre. Un ratito, a comer un asado, tomar una cervecita. Después lo devolvés, claro.

calculé, calculé que era viejita la foto, claro. No, ya está almorzando, olvidate, mirá. Está medio romanticón con un Valentín. Ay, el carro sin ese Starling en la top.

saludito, dice por aquí, para Gloria, Eugenia, Daniel, Lucía, Maximiliano, Sebastián, que están descarniados. Y choriciada, dice la estancia La Sofía de Aldea San Juan. Ahí están, ahí están descarniados y choriciados. Vamos a buscar un chamamecito luego.

Yaron y los camperos del chamamé. Doce, treinta minutos, 15, 47, 83, 96.

me dice por aquí, hola Vane, ¿cómo estás? Dice, acá con mamá. Me vine a dar un paseo, dice algo de los gringos, dice, pasá, no te olvides. Bueno, ahora vamos a buscar algo de los gringos, claro que sí. Ese tema dedicáselo al tío Pablito, dice. ¿Este tema?

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0: 13.9 la actual temperatura, sensación térmica 13.8, 83 es el porcentaje de humedad a esta hora. 12.41 minutos.
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0: Mándale un saludito para mi mamá Elsa, que ayer cumplió año, nos dice por aquí Mariela. Bueno, ahí está el saludito entonces para su mami Elsa. Ayer estuvo de cumpleaños, ¿eh? Un saludito para Mencho Zaragoza, que el 4 de junio fue su cumple, un buen chamamé. Lo saluda su hermana Estela y su sobrina Dayana, Dayana y Pamela. Y también, por supuesto, el saludito de parte de su cuñado Fabián, ¿eh? Hola, pasamos un tema para Guille. ¿Qué pasó que no se ha registrado por Gilbert? Dice, ¿tendrá algo en la aldea? De parte de su sobrina Nasa. Y la verdad no sé, Nasa, no sé. No tengo idea. Ah, mirá, es que vale. Pasamos un tema, dice que ando con mi mamá, algo de los gringos que recién compartíamos. Es Alfredo, estoy con mi hermana, dice. Ahí está. ¿Sí? Al final, dio señales de humo nomás. Ahora vamos a ir con otro chamamecito, claro que sí.
2: Esto toma la Mari para curarse el resfrío. Porque dice que está muy resfriada y bueno, tiene que tomar jarritas tales y bueno, ahora se trajo otro más delicadito, no sé por qué.
0: El jarrito está lindo, cambia, lo que cambia son las botellas.

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Los amigos alemanes, lo que estábamos escuchando para José, se lo dedicamos allí en la aldea San Juan. Nos está escuchando justamente él. Nos llamaba y quería escuchar algo justamente de los amigos alemanes. Se lo disfrutamos.

0: 1547-8396. Muy lindo el programa, dice, pasamos un tema cualquiera para Mari Sánchez de Tomasi, que es su cumpleaños. La saluda Lalo y Sergio, que la quieren mucho. Y ya está listo el asado, pero muy bien. Ahí está. El remedio lo tiene en la casa la tía Mari. Pero parece que no funca, dice.
1: ¿Ves que no me crees vos que estás jodida? ¿Estás jodida? Te digo más, estamos preparando. Ya lo llamé al coso ahí. No te voy a decir el nombre porque si no sería pasar la propaganda. Pero ya lo llamé a ver si puedo ir acomodando las cosas.
0: Igual si hay que nombrarlo para hacer publicidad, dale, ¿qué va a hacer? De esa forma. La pobre Mari, está hermosa, está luciendo su vaso sal.

0: un sueño de amor, claro que sí, sueño de amor en realidad, así sé yo. El saludito para Montserrat me dijo, está hermoso ese tema, dijo, hermoso.
1: Hola, querida Vani, buenos
0: Hola,
1: días.
0: Normita, buen mediodía.
1: Quiero que me pase un lindo tema, como siempre, por los gringos.
0: ¿Cómo no?
1: Para saludar a toda mi querida familia acá de Urdinarain y de la aldea San Juan.
0: Muy bien.
1: Y para todos mis conocidos y parientes. Y para Oliva Traice, como siempre.
0: Bueno.
1: Y para vos, Vani.
0: Muchas gracias.
1: Vani, que siga siempre así con tu hermoso programa que nos acompaña todos los domingos. Un abrazo grande para vos y un buen fin de semana.
0: Muchas gracias, muchas Beso. Gracias. Gracias, Normita. Un abrazo enorme, enorme para vos también.

13:07 minutos, nos estamos yendo. Marcelo dice por aquí, hola, ¿me pasaría si hay cartones de la lotería? Ah, ¿cómo quedó la lotería? Los ganadores.

0: minutos. Uno se llama Mesito, de lo majestuoso, y está para la Lala, que le gustan. Bueno, nos estamos yendo, nos estamos yendo hasta el próximo domingo. A ver qué me dice por aquí. Ya me imagino quién debe ser, me imagino.
1: Hola, Vani, te mando un beso. Mándale una canción cara a mi papá.
0: Hola, pequeña Margarita, muchísimas gracias. ¿Cómo anda la Margarita? Yo calculé que eras vos. Yo me imaginé, yo dijiste la Margarita. La pequeña Margarita, el abrazo enorme, un beso gigante para mi amiga Margarita. A ver, ¿qué canciones?

0: yo.
1: Ahí está, ¿qué pasó, Cachamay? ¿Qué pasó? El saludo para mi amiga Margarita. Me dijo, pasale un tema lindo para mi papá. ¿Mi papá decía? ¿Qué pasó, para mi papi? Ahí está, muy bien, ahí está el saludito entonces. Para el tío Luis, para la pequeña Margarita. Ahora sí, nos vamos, hasta el próximo domingo. Gracias por estar del otro lado. Nos reencontramos el domingo a partir de la hora 12 del mediodía. Muchísimas gracias. Nos vamos con los gringos del Volga.

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3: Y ahora sí.

0: Y continuamos para todos ustedes. Y estamos para hacer una más, ¿sí o no?
1: Sí.
0: ¿Una sola?
1: Estamos para... No, digamos.
0: ¿Seguimos?
1: Que siga, sí.
0: Escucha. Para que se viene un temazo. Y arranca de esta manera, maestro. Cuando te quiera. Y dice...

0: qué loco, qué grande.
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0: Juan.
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2: En un ratito ya nos vamos al Teodoro 13. En un ratito se viene ya Deportivo Sarmiento. Le quiero recordar que hablando de fútbol y de club, en Deportivo la gente del fútbol infantil está vendiendo deliciosas tortas fritas. También tenía hamburguesas y panchos, pero ahora en este momento deliciosas tortas fritas que tiene la gente del Club Deportivo a esta hora, allí en el Teodoro 13, donde acaba de finalizar en la Sub-23. Ganó Deportivo 1-0 a Sarmiento y en Gualeguaychú también el triunfo del equipo de Urdina Rain, Juventud de nuestra ciudad le ganó a Camioneros en Sub-23, reitero, 1-0.

Le contamos la temperatura actual a la ciudad. En este momento la temperatura es de 14 grados 6 décimos, igual sensación térmica, no tenemos viento en superficie, la presión barométrica es de 1010 hectopascales, 83 el porcentaje de la humedad, muy elevada a esta hora, ¿eh?

0: Contamos los partidos que se juegan hoy entonces por esta décima fecha del torneo de la Liga Departamental de Gualeguaychú. Deportivo estará enfrentando aquí en el Teodoro 13, partido que en un ratito ya comenzamos. Deportivo Sarmiento en el Estadio Independiente Central Arroque. Esto es que todos los horarios son 15-15. Quedó suspendido Pueblo Nuevo, Juventud Unida. Quedó suspendido este partido por el fallecimiento del padre del presidente de Pueblo Nuevo. En cancha central entrerriano, en el Parque Once, el equipo local recibe a Unión del Suburbio. Defensores del Oeste recibe a La Vencedora. Y en cancha Sporting, ahí estará jugando Juventud Tordina Rain ante Camioneros. Esos son los partidos que se juegan hoy. Y ya hablando de partidos, nos vamos en directo, nos vamos al Teodoro 13, porque ya está por arrancar Deportivo Sarmiento. Juan Manuel Fernández, buenas tardes.
1: El gusto de saludarlos. Aquí estamos efectivamente en esta jornada gris de domingo para meternos con el fútbol departamental, con todo lo que suceda en esta fecha del fútbol doméstico, con la suspensión que recién mencionaba Leonardo Rieme por el fallecimiento de quien es el presidente del Club Pueblo Nuevo. No se juega el partido que se llevaba las miradas del fútbol departamental, al menos uno de ellos, con el encuentro entre Pueblo Nuevo y Juventud Unida, que ha pasado en definitiva para el día miércoles por la tarde. Aquí juega Deportivo, aquí juega Sarmiento, en esta jornada gris que tenemos, con cielo por momentos amenazante, con una visibilidad reducida. El equipo de Beto Acosta vuelve a ser titular después de el primer triunfo precisamente en esta era, con el triunfo frente a Camioneros hace exactamente 7 días en este mismo escenario. Y la pregunta y la incógnita esa, ¿marca ese triunfo el inicio de la recuperación de Deportivo en lo que es el campeonato? ¿Marca el triunfo frente a Camioneros la posibilidad de Deportivo de ir recuperando puntos, más allá de que es cierto, está muy lejos de lo que es el puesto que lidera el equipo de Cano, el equipo de Gualeguaychú? También está lejos del segundo, de Juventud Tordina-Reina, el equipo azul de nuestra ciudad. Y la lucha de Deportivo hoy parece ir sumando partido a partido, y por supuesto no caer, porque la verdad es que si nos ponemos a hacer cuenta, Deportivo, más allá de que hoy la posición uno lo ve realmente, y Deportivo aparece en el campeonato entre los primeros equipos, la verdad es que la distancia de los que están abajo, de los que están en puesto de promoción, es más corta que hacia arriba para aquellos que están peleando el campeonato. Por supuesto que falta todavía un partido más el próximo fin de semana para que finalice la primera ronda, y después habrá que repetir todos los rivales, es decir, falta muchísimo todavía. Pero por eso es importante para Deportivo los puntos que pueda conseguir en su cancha y frente al rival que hoy le toca a Deportivo Urdinarrain, que es el Sarmiento, un equipo que se hace muy fuerte en su cancha y que viene de derrotar a Central Arroque por 2-0 el fin de semana pasado, el equipo de Guillermo Sala. Un técnico que conoce esta institución, que ha sido técnico, que conoce también lo que significa Deportivo Urdinarrain, y que seguramente habrá pensado en estrategias para tratar de llevarse los 3 puntos aquí esta tarde en el Teodoro 13. La fecha tendrá también la presentación de Juventud Urdinarrain, que tendrá la chance de arrimarse hoy indefectiblemente, porque Pueblo Nuevo y Juventud Unida pasaron para el miércoles. Por eso, si Juventud logra un triunfo frente a Camioneros, se estará acercando y metiendo presión de cara al partido del miércoles del equipo de Cano. Nueva fecha del fútbol departamental, que no es una fecha más porque esa, la antesala del superclásico de Urdinarrain entre Juventud y Deportivo, que se ven las caras el próximo fin de semana. Aquí juegan en la antesala del clásico Deportivo y Sarmiento, y lo vivís por Cristal, por la radio más deportiva, la radio más futbolera del departamento. Buenas tardes.
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1: Está fresquita la tarde, estamos en la previa de lo que es el partido que en minutos nada más va a comenzar. Están los equipos realizando calentamientos precompetitivos, lo hace Sarmiento, está preparando todo el cuerpo técnico Deportivo para el calentamiento previo de Deportivo, los instantes previos al partido de Deportivo y Sarmiento. Ya está Jonathan Sartori, nuestro comentarista de la tarde. ¿Cómo anda, Johnny? Bienvenido.
2: Muy buenas tardes, Juan, ¿cómo están todos? Bueno, feliz día del periodista también en el día de hoy, para todos los que ejercen esa profesión, que pasen realmente un gran día en este día domingo. Es verdad, dos equipos que están más cerca de la parte de la promoción, como lo decías vos en la presentación, que de la parte de arriba de la tabla de posiciones. Por eso es un partido muy interesante. Otra cosa muy interesante es que los dos vienen de ganar en la última fecha. Deportivo viene de ganar la Camioneros, sí, el equipo de Sarmiento viene de ganarle nada más ni nada menos que a Central La Roque en su estadio. Así que bueno, es un partido donde realmente hay muchas expectativas, porque como les decía, vienen de ganar los dos en la última fecha, y también es un partido muy interesante. Ahora cuando nombremos los equipos también nos vamos a dar cuenta que hay jugadores muy interesantes por los dos bandos, así que uno espera un gran partido para la jornada del día de hoy.
1: Muy bien, ya esperamos por los equipos, esperamos por Deportivo, esperamos por Sarmiento. Aquí aparece Deportivo de Narraín, pero todavía no para saltar a la cancha de manera oficial, y obviamente B13 se va a demorar lo que es el inicio de este partido. 15-15 estaba previsto en Primera División el partido, ya estamos algo retrasados. ¿Cómo fue el partido preliminar aquí?
2: En el partido preliminar ganó el equipo de Deportivo Urdinarrain 1-0. Agustín Plaza marcó el gol para el equipo de Deportivo, que ganó 1-0 en categoría sub-23. En Gualeguaychú, en categoría sub-23, fue triunfo para Juventud Urdinarrain con gol de Elías Laval. Le ganó 1-0 a Camioneros.
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2: Presentamos y le contamos cómo forma Sarmiento para esta tarde.
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2: Número 1 para Gastón Brazuna, 2 Alex Chávez, número 3 Luciano Izaurralde, 4 Gabriel Bulay, 5 Marcos Cubilla, número 6 Lucas Espinosa, 7 Yair Izaurralde, número 8 Sebastián Barrios, 9 Fabricio Segovia, número 10 Emanuel Suárez, 11 Camilo Borges, los dirigidos de Guillermo Salas.
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2: Presenta y le contamos cómo forma Deportivo para el día de hoy.
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2: Número 1 para Marcos Valenzuela, 2 Agustín Márquez, 3 Elías Rocha, número 4 Axel Sánchez, 5 Ezequiel Pérez, número 6 Joaquín Charadía, la número 7 para Facundo Delfino, 8 Gonzalo Guidoni, 9 Franco González, 10 Franco Lonardi, número 11 Facundo Martínez, los dirigidos de Norberto Beto Acosta.
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2: Ahora presentamos quiénes van a ser los árbitros, quiénes van a ser los encargados de impartir justicia en este partido.
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2: Árbitro principal, Brian Páez, primer asistente, Ivo Auto, segundo asistente William Cepeda, que es su primer partido en primera división para este asistente, así es que es la terna arbitral, terna que viene desde la ciudad de Gualeguaychú.
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1: Muy bien, ya está todo listo, todo dispuesto. La verdad que me tienen repodrido y estoy recontra cansado con los árbitros del fútbol de Gualeguaychú, con la liga de Gualeguaychú también, por más que después se enojen y demás, y con meterse con los trabajadores de prensa, con no ubicar, no encontrarle su lugar. Teníamos ya a Agustín ubicados en cancha de Sporting para filmar el partido entre Juventud y Camioneros. Vino el árbitro Ariel, me dice, Agustín, debe ser Ariel Guibau, el único que conozco, que dice que ahí no puede firmar, que al costado de la cancha tampoco, detrás del alambrado quieren que firme. Bueno, solucionenlo, muchachos, sean capaces de solucionarlo, sean capaces de dejar laburar a la gente que va a laburar domingo a domingo para tratar de difundir el fútbol departamental que ustedes mismos están hundiendo. La Liga de Colón está dejando de entrar los autos para que la gente no pase frío y pueda ver fútbol en el fútbol chacarero. La Liga Regional también. Ustedes no lo logran. Y ahora ni siquiera dejan que podamos hacer nuestro trabajo, que podamos filmar con todo a pulmón, con lo que hacemos. Me tienen repodrido, la verdad. Repodrido. La verdad que da ganas de largar todo y de dejarlos que estén ellos con su fútbol, con su forma de trabajar, con los árbitros impresentables que tenemos también y que se las agarran con nosotros porque no les gusta que lo critiquemos, porque seguramente les pesa después de que analicemos la jugada y de que mostremos cómo laburan. Tengo una bronca tremenda realmente porque ya teníamos todo organizado. Esperemos que alguien de la liga realmente se preocupe por los trabajadores de prensa y diga, bueno, acá puede trabajar la prensa, pueden trabajar primero con los micrófonos, ahora con las cámaras. ¿Qué quieren? La verdad que te hartan realmente. Tengo una bronca tremenda que me cuesta relatar. Ha comenzado el partido acá entre Deportivo y Sarmiento. Están jugando ya Deportivo y Sarmiento en los primeros instantes de este partido.
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1: Tiene la pelota acá, Elías Rocha, descarga hacia atrás para que vaya ese balón para Agustín Márquez. Márquez que juega hacia arriba para Leonardi. Leonardi que va, toca la pelota por el costado izquierdo. Fue el balón para Facundo Martínez. Martínez que quiere por el lateral izquierdo, se le pierde la pelota afuera. El lateral, saque de manos que corresponde a Deportivo Urdina Reina. Tendrá que hacerlo Elías Rocha. Ataca hacia el arco que da a Pileta. Se deja la pelota para Leonardi. Hubo falta contra él, dijo Páez, que estaba bien cerca. Habrá tiro libre interesante para Deportivo, que ataca hacia el arco que da Pileta.
2: Primer tiro libre que va a tener el equipo de Deportivo Urdina Reina. Primera pelota parada en el partido para el equipo de nuestra ciudad.
1: Muy bien, van a meter esa pelota que va a caer en el área, querrá ir Deportivo Urdina Reina. Encima nosotros no tenemos un equipo de producción de 20 personas que pueden estar atrás solucionando las cosas. Tenemos que nosotros estar, mientras estamos ocupados de la transmisión de un partido, tenemos que tratar de solucionar lo de allá, porque encima se meten con mi hijo, con Agustín, que tiene 18 años y que está es muy respetuoso, va y se ubica para filmar, y bueno, lo han bajado y no tiene dónde lugar donde filmar y no lo dejan de la cancha. Dice, ¿dónde filmo? Detrás del alambrado, me está diciendo. Bueno, va a llegar el centro aquí para Deportivo Urdina Reina. Van a meter esa pelota que va a caer en el área, tendrá que hacerlo aquí. A por esa pelota el Negro Leonardi va a meter el centro. Lo hizo Leonardi, mandó la pelota al área, rechaza. La pelota igualmente le quedó para Martínez, remata. Rebota la pelota en Izarralde y termina sacando la pelota a la mitad de la cancha. Quiere por esa pelota luchando Sebastián Barrios con Guidoni, que termina sacando afuera la pelota al lateral, saque de mano que corresponde a Sarmiento en tres cuartos de cancha por la derecha.
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1: El balón será tres cuartos de cancha desde el costado derecho. Van a levantar esa pelota que va a ir desde el lateral derecho, tendrán que hacerlo efectivo. Van a meter esa pelota, Gabriel Bulay será el encargado. Fue la pelota a un costado, la

0: Que la revolea a la mitad de la cancha, la bajar Luciano Izaurralde, le queda la pelota igualmente para Guidoni, y la réplica con Anego Lonardi, está habilitado, corre Lonardi por el costado izquierdo, el balón se pierde afuera, a un costado lateral, saque de mano, ya lo hicieron, tocaron la pelota para Rocha, Rocha fue para Anego Lonardi, Lonardi que la mete hacia adentro para Facundo Martínez, y este mete la pelota al remate para Delfino, desde dentro del área, ingresando al área, remató, remate largo, atención con el arquero de Sarmiento, que está pidiendo asistencia, quedó dolorido cuando fue en busca de esa pelota. Lo tuvo Deportivo, que arrancó mejor en el partido.
1: Arrancó mejor Deportivo, es verdad, en los primeros minutos, tocando bien la pelota de mitad de cancha hacia adelante el equipo de nuestra ciudad, y aquí llegó el remate, ¿no?, de Delfino, que se fue cerca del arco defendido por Brazuna. Arrancó bien Deportivo en los primeros minutos, teniendo más la pelota, tocando bien el balón el equipo de nuestra ciudad. Quedó dolorido el arquero Gastón Brazuna, van a ingresar a atender al arquero de Sarmiento.
0: Muy bien, allí está dolorido el arquero, el remate iba largo, el arquero no llegaba, fue a tratar de buscarle, quedó dolorido, le tiró aparentemente el arquero de Sarmiento. Veremos qué pasa con Gastón Brazuna, está detenido el juego aquí en el Trace.
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0: Bueno, allí parece que se recupera Gastón Brazuna, va a sacar la pelota desde el fondo, sacará la pelota el arquero de Sarmiento, tendrá que ir con pierna derecha a sacar esa pelota. Aquí va uno, es el mismo Johnny que la otra vez nos dejó sacar una foto, tampoco la planilla, que no... Que nos interrumpe el trabajo realmente, porque hay árbitros que la verdad que no podemos meterlo a toda la misma bolsa, ¿no? Porque el propio Brian Páez, Teles Triunfo, hay varios árbitros que nos dejan trabajar con tranquilidad, pero lo que yo tengo entendido, la cabina de la cancha de Sporting está fuera de lo que es el...
1: Sí, está fuera.
0: No está dentro de la cancha.
1: Sí.
0: ¿Qué tiene que decir el árbitro que no se puede filmar el partido de allá y que no pueden entrar a la cancha a filmar tampoco? Me dice Agustín que había otro, debe ser Rodolfo, otra persona.
1: Estaba Rodolfo Escalante también ahí en ese partido.
0: Bueno, y me da bronca porque nos sentimos solos realmente. Nos sentimos solos con estos líos que tenemos todos los domingos cuando vamos a la cancha. Una nueva, muchachos. Nos sentimos solos, no sabemos a quién reclamarle. Y después se enojan. Se enojan realmente si uno critica las gestiones y demás. Pero... simplemente queremos filmar el partido para mostrarlo después en un programa de televisión. Incluso los clubes, los equipos nos piden las imágenes para poder observar, para poder trabajar la semana después, se las compartimos y demás, y te da bronca realmente que sean trabas y trabas para difundir en definitiva el fútbol departamental. Gente, comiencen a preocuparse, que cada vez tienen menos gente en las canchas, por esas cosas comiencen a preocuparse, de cómo hacemos crecer nuestro fútbol para que esto no muera, porque realmente cada vez menos gente va a la cancha. Está detenido el partido aquí entre Deportivo y Sarmiento. Allí está dolorido el número 10, Emanuel Suárez, que parece recuperarse. Ahora tiro libre para Deportivo, que tendrá salida desde el fondo.
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0: Le queda la pelota para Valenzuela por el costado derecho para que vaya aquí Charadía, va sacando Charadía la pelota hacia arriba, tendrá que sacar ese balón a Sarmiento del fondo con Lucas Espinosa, la revolvió Espinosa sacando el balón a un costado lateral. Saque de mano, saque de costado para que vaya aquí Ezequiel Pérez controlando esa pelota, la quiso jugar hacia arriba, el pase fue malo, traba allí Pérez, le quedó la pelota al de Sarmiento, y este busca largo para que vaya Camilo Borges, se le va a escapar la pelota afuera, fue largo el envío y por eso será lateral defensivo para Deportivo.
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0: La pelota para el Facha González, el balón termina rebotando en el desarmiento cuando rechazaba Chávez, por eso hay pelota al piso. En definitiva, dice Brian Páez, había cobrado falta contra el Facha González. Tiro libre para Deportivo.
1: Yango Lagochuya comenzó el partido entre Juventud y Camioneros. 10 minutos van de el primer tiempo. Miguel Lemos, Luciano Paredes, Alan Caib, Robertino Morales, Alexis Boglesino, Carlos

0: Peralta, Román Arenas, Rodrigo Báez, Gabriel Tea, Bruno Ramírez, Gastón Palacios, los 11 elegidos por Miguel Chareauno.
1: Fue la pelota hacia adentro para Delfino, saca la pelota desde abajo, tendrá que hacerlo Izaurralde a la mitad de la cancha, le queda la pelota para Charadía, va Charadía por el costado derecho, le queda para Delfino, quería Guidoni, hubo falta de Guidoni, dijo el árbitro, tiro libre para Sarmiento, está cobrando el árbitro, una falta, una infracción de Guidoni contra Lucena Izaurralde, habrá tiro libre a la salida de la mitad de la cancha y es para la tromba.
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1: Va a meter esa pelota, Jair Izaurralde será el encargado de mandar ese envío, pelota que va a caer en el área, atención, quiere Sarmiento, quiere la tromba, lo hicieron largo, mandaron la pelota larga, las manos del arquero para que controle Marcos Valenzuela, que se queda con la pelota.
0: Partido que arrancaba más temprano, Independiente Central La Roque, están 1-1, había abierto el marcador Santiago Cabral para Independiente, lo empató Claudio Escalante para el equipo de Central La Roque, están 1-1 Independiente Central La Roque.
1: Cubilla que toca la pelota hacia atrás para Gabriel Bulay, Bulay que la reparte por la derecha nuevamente para el centro al área, pelota al área para que la baje de cabeza Segovia, le queda para Sarmiento, atención, allí lo van cerrando Márquez, marcándolo bien al hombre de Sarmiento que se termina acabando la cancha por raya final, hay salida desde el fondo para Deportivo.
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1: Tendrá que salir desde el fondo sacando esa pelota desde abajo, allí Marcos Valenzuela, el arquero de Deportivo Urdina Reina, es el encargado de salir desde el fondo para Deportivo.
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1: Hay lateral, saque de mano desde el costado derecho para Sarmiento, ya lo hicieron, Marcos Cubilla tiene ese balón, descarga la pelota hacia atrás para Luciano Izaurralde, va Izaurralde por esa pelota, le queda el balón, para jugando por el costado derecho para Gabriel, para que vaya allí Axel Sánchez, la metió Lonardi, mandó la pelota al área, estaba lejos el Facho González y por eso Brazuna sale y se queda con la pelota.
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1: Ya metieron la pelota larga, Ezequiel Pérez devuelve de cabeza, volvía el Facha González, dice el asistente 1, por eso hay tiro libre indirecto para la tromba.
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0: Otro de los partidos que se está jugando en estos momentos es Central Entre Ríos, Unión del Sur, están 0-0, más tarde estarán jugando Defensores del Oeste, la vencedora, partido que irá en el Estadio Municipal, y como anticipábamos, quedó postergado el partido entre Polo No Juventud Unida para el próximo miércoles.
1: Muy bien, el balón queda acá a la mitad de la cancha, Guidoni, que manda esa pelota a la mitad del terreno, pedían falta, dijo que sí el árbitro, contra el hombre de Deportivo, por eso en el círculo central hay tiro libre para el equipo de Urdina Rain, va a ir el equipo de Beto Acosta.
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1: Sacará la pelota aquí Agustín Márquez, el encargado de ese balón. Va a mandar la pelota el número 12 de Deportivo Urdina Rain, la manda hacia arriba para que vaya por ese balón el Facha González, quiere en la mitad del terreno tomando la pelota Elías Rocha, Rocha que reparte por el costado izquierdo, va saliendo desde el fondo Bulay, quería por esa pelota, allí Charadía va sacando la pelota para Márquez, Márquez juega para Rocha, el balón se había perdido afuera, se le había ido afuera Márquez y por eso el lateral será para Sarmiento por el costado derecho.
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1: Lateral para la tromba desde el costado derecho, ya la mandaron hacia arriba, fue esa pelota para Sebastián Barrios, hubo falta contra el hombro de Deportivo, contra Facundo Martínez, que estaba dando una mano en el sector defensivo. Por esa es salida con tiro libre para el equipo de Costa.
0: Mejor Deportivo en los primeros minutos, ha tenido más la pelota, ha tratado bien el balón también el equipo de nuestra ciudad. Poco de Sarmiento, poco realmente de Sarmiento, no ha llegado con peligro sobre el arco de Marcos Valenzuela.
1: Va a sacar ese balón desde el fondo, aquí lo va a hacer Marcos Valenzuela, el arquero de Deportivo Urdina Reina. Va a meter esa pelota larga hacia arriba para que vaya el Facha González. Quería Facundo Martínez. Va a trabar Elías Rocha. Traba también el Facha González. Gana el de Sarmiento. La sacó Manuel Suárez. Rebotó en el de Deportivo. Por eso se pierde la pelota fuera el lateral. Saque de mano desde el costado derecho y es para la tromba.
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1: Quedó el balón para Marcos Cubilla. Cubilla que la manda hacia arriba para Segovia. Le va quedando la pelota para Valenzuela. Valenzuela va a salir desde el fondo, sacando esa pelota desde abajo. Tendrá que hacerlo ya Marcos Valenzuela, sacando ese balón. La pelota va hacia arriba para que vaya por ese balón, tomando la mitad de la cancha. Allí Sarmiento que quiere la réplica con Segovia. La metió hacia arriba para Izaurralde. Y cierra Tito Sánchez, sacando la pelota a un costado. Es lateral para Sarmiento, la mitad del terreno.
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1: Quería el Nego Lonardi por el costado derecho. Acá va a ser efectivo el lateral. Rebotó en el de Sarmiento enfrente del área. Saque de manos para Deportivo. Ya lo hicieron, metieron la pelota para Guidoni. Va Guidoni, la mete para Lonardi. Está habilitado Lonardi, metió el centro. Se lo perdió de forma increíble. En el primer palo Delfino lo tenía. Le dio mala, linda jugada de Deportivo.
0: Linda jugada de Deportivo, exactamente. Bien Guidoni, también en esta jugada, donde en la mitad de la cancha siempre mejor, ¿no? El número 8 ahora del equipo de Deportivo Urdina Reina. Bien por Franco Lonardi llegando hacia raya final. El centro hacia atrás. Estaba otra vez Facundo Delfino, que es la segunda vez que pisa el área y que puede definir el número 7. No definió bien, pero es la segunda ya que estuvo el número 7 de Deportivo.
1: Hay lateral, saque de manos desde el costado izquierdo. Hay lateral, saque de manos para Deportivo Urdina Reina. Ya arrancó, me dijo allá en cancha de Sporting, Johnny, ¿no?
0: Exactamente, 15 minutos van del primer tiempo, 0-0 en Gualeguaychú.
1: Bueno, unas ganas de agarrar el auto e irme hasta Gualeguaychú, mirá. No sé si no me voy en el entretiempo, mirá. Que me saque a mí, Guibau. Queda la pelota acá en la mitad de la cancha. Le queda el balón para Izaurralde. Va sacando Charadía. La meten hacia la mitad de la cancha. Saca, devuelve desde el fondo. Espinosa la va a cubrir Rocha para que se pierda por la última línea. Y es salida desde abajo para Deportivo Urdina Reina, que va a reponer. Está 0-0 el partido.
0: Sí, Juan, aparte se la agarran con gente, como decís, muy respetuosa. Porque aparte también Rodo también es un tipo muy respetuoso realmente. Y se la agarran con esa gente, ¿no? Con la gente que sabe que no, que es muy respetuosa en la cancha, que se va a bajar de ese lugar y de que realmente, la verdad que sí, que estamos cansados de que pase siempre lo mismo, de que cada fin de semana siempre haya un problema en los estadios, y sobre todo allá en Gualeguaychú, ¿no? Sobre todo allá, porque aquí en Urdina Reina no hemos tenido mayores inconvenientes, pero en Gualeguaychú, con el tema de la cámara, siempre algún problema hay en todos los estadios.
1: Ahí va el balón a la mitad del terreno para que vaya Sarmiento. Quiere por esa pelota, rechaza Charadía, sacando la pelota a un costado. Después pedía falta, habrá lateral para Sarmiento. En tres cuartos de cancha por la derecha. Estamos 0-0 aquí, 17:30 de este primer tiempo.
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1: El lateral será por el costado derecho para el equipo de la tromba. Lo va a hacer efectivo enfrente del área. Gabriel Bulay será el encargado de ese lateral. Quiere, intenta llegar al arco de Valenzuela, la tromba, se mueve Sebastián Barrios para él, le entregaron la pelota, intercepta el de Deportivo, saca, va luchando, ese balón la armó bien Deportivo a la salida, la lleva Facundo Martínez, gana Facundo Martínez, después llega tarde el hombre de Sarmiento, pero ya estaba afuera la pelota. Eso es lo que está cobrando el árbitro Brian Páez a instancia de su asistente, y lateral, saque de manos para la tromba, ahora en la mitad del terreno.
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1: El balón se perdió por un costado, lateral, saque de manos para Sarmiento desde el costado derecho, lo va a hacer efectivo, aquí Gabriel Bulay va a meter esa pelota. Va a hacerlo nuevamente el número 4, busca hacia arriba, resta Ezequiel Pérez, le queda para el Facha González, va saliendo desde el fondo Chávez, pelotazo largo tratando de buscarlo a Segovia, después un remate de larga distancia sin dirección, se perdió la pelota muy por encima del travesaño, el remate de Barrios, habrá salida desde el arco para Deportivo ahora.
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1: Quería Facundo Martínez, se pierde Martínez, ahora Márquez intercepta, ya en el fondo lo traban a Márquez, la metieron hacia arriba, rebota en el Deportivo y le queda para Facundo Martínez, a ver cómo arma la réplica, arranca el Facha González por el costado izquierdo. El árbitro cobra falta contra Martínez, que no llevaba la pelota, pero lo derribaron cuando iba tratando de ir al ritmo del Facha González. Pita el árbitro y habrá tiro libre para Deportivo.
0: Exactamente, falta contra Facundo Martínez y amonestado. Lucas Espinosa, el número 6 de Sarmiento, es el primer amonestado que tenemos en el partido.
1: Con pelota parada va a llegar Deportivo Urdina Reina desde larga distancia. Será el tiro libre, pero una pelota parada. Ya sube Chara Díaz, ya sube también el Facha González, se va a ubicar en el área. Agustín Márquez, Ezequiel Pérez también. Dentro del área quiere Deportivo Urdina Reina en este primer tiempo con pelota detenida. El equipo de Beto Acosta la va a meter en el área Arana. Ese balón, dos hombres conforman la barrera. Allí Rocha será el encargado, mandó la pelota al área. Resta de cabeza Chávez. Le queda igualmente para Delfino, quería Delfino. Rechaza Izaurralde. Le va quedando para Tito Sánchez, le picó, larga Sánchez y ahora se la lleva Segovia. Atención, va Sarmiento, si la cambia puede ser. La quiso cambiar de memoria y Rocha termina sacando la pelota. Era para cambiarla. Larga al costado derecho que venían dos de Sarmiento, venía Jair Izaurralde y también Sebastián Barrio, la terminó sacando a una costado Deportivo, lateral, saque de manos para Sarmiento, en tres cuartos de cancha pudo haber sido más peligrosa para la tromba, la manejó mal, ahora intenta salir desde el fondo Deportivo, mete el centro igualmente Izaurralde y arriba el arquero, Marco Valenzuela que se queda con la pelota, busca largo, le quedó para Delfino, Delfino que no puede parar bien el balón y la pelota la saca el de Sarmiento a un costado.
0: Sí, estaba un poco mojada la cancha también, porque bueno, por eso creo yo que es que no pueden controlar bien el balón también los jugadores, pero bueno, increíble lo que sucedió en la situación anterior con el delantero de Sarmiento, increíble realmente, porque era pasar el balón hacia el otro costado donde venían sus compañeros, sin embargo no lo pudo hacer.
1: Delfino la mete para el Facha González, González está habilitado dentro. ¡Gol! ¡Lunardi! ¡Gol!

0: Deportivo. Lape lo agarró mal parado a Sarmiento. La pelota por fortuna le cayó a Delfino en tres cuartos de cancha, abierto por la derecha. Después ya envió un pase para que abierto por la derecha también vaya el Facha González, que a toda velocidad y potencia se metió en el área por el vértice del área mayor y cambió de punta la pelota, porque por el otro lado estaba Franco Lonardi solo, y Lonardi hizo lo que tenía que hacer con una tranquilidad envidiable del número 10 de Deportivo. Definió cambiándole de palo la pelota al arquero, que salía desesperado Brazuna, y el Nego Lonardi, el goleador de Deportivo, a los 22 minutos pone arriba el azul. Deportivo 1, Sarmiento 0.
1: Lo decíamos que en los primeros minutos el Deportivo había manejado muy bien la pelota, había tenido más el balón y manejado bien el balón. Bueno, en este caso la manejaron muy bien también en la réplica, porque comandó la pelota el jugador, el mediocampista Facundo Delfino. Bien para Franco González, el centro bien también para que aparezca Franco Lonardi por el otro palo y defina excelentemente bien junto al arquero, para que nada pueda hacer Gastón Brazuna y para que ponga el 1-0 en el partido, que está bien que lo gane Deportivo, está bien que esté ganando el equipo de nuestra ciudad siempre Franco Lonardi. 5 goles ya en el torneo para Franco Lonardi, para el número 10.
0: Exactamente, aparecía solo por el costado izquierdo el Nego Lonardi. Allá va el árbitro del partido quejándose la gente de Deportivo, porque hubo un empujón contra Guidoni, ¿no?
1: Un cachetazo fue, contra Guidoni.
0: Bueno, veremos si el asistente llama allí, porque Páez estaba observando la pelota, que dijo no se puede apurar porque la pelota no estaba en movimiento, por eso lo ha detenido. Allí va el jugador de Deportivo Urdinarrain. Charadía también tratando de proteger a su compañero, que está en el piso, ¿no?
1: Sí, hay otro de los jugadores que está dolorido en Deportivo, que es Facundo Delfino.
0: Pero eso ya es un problema físico,
1: sí,
0: ¿no?
1: Sí, problema físico, exactamente. Es el número 7 de Deportivo, está ahí junto a Facha González. Pero es un problema físico exactamente para el número 7, que no camina bien en Deportivo.
0: Bueno, veremos si se puede recuperar. Habrá tiro libre para Sarmiento, tiro libre para el equipo visitante en 25 minutos.
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0: Quiere por esa pelota Bulay, va Sarmiento, rechaza Facundo Martínez, le queda para Lonardi, la maneja Lonardi, va amagando, la tocó para Guidoni, habilitado el Facha González, sí señor, viene el segundo de Deportivo, la tiene el Facha González.

0: gol de Deportivo en la mitad de la cancha, que la inició el Negro Lonardi, que amagó hasta el árbitro. La pelota quedó larga para que Guidoni termine manejando desde el círculo central, abriéndola a la derecha para que arranque habilitadísimo el Facha González, y a correr, porque la tomó en tres cuartos de cancha y porque por la izquierda venían tres opciones de pase. Sin embargo, González se tuvo, fue porque le quedaba ángulo, le dio al primer palo, la pelota ingresó entre la mano izquierda de Brazuna y en el ángulo superior izquierdo contra el poste izquierdo, ante el furioso remate del Facha González. Tal vez algunos sospechaban que venía el pase desde derecha a izquierda, sin embargo González, que hizo el personal y lo tiene el Facha González, pone Deportivo Urdena Reiner 2 a Sarmiento 0 a los 25 minutos del primero.
1: Otra vez manejando bien la pelota de Deportivo y tocando muy bien, ¿eh? La pelota le queda a Franco González, al número 9, que corre, corre, queda mano a mano, define excelentemente ante la salida de Gastón Brazuna. Es el segundo gol en el torneo para Franco González, para el Facha González, pero qué bien que está tocando la pelota de Deportivo. Está ganando el partido y lo gana bien, ¿eh? Lo gana bien Deportivo, está bien que esté ganando el partido por 2-0.
0: Y hubo falta ahora contra Tito Sánchez, revolvió una amarilla. Brian Páez comienza a cargarse de nerviosismo, la tromba. Habrá salida para Deportivo.
1: Exactamente, fue amonestado el número 9, Fabricio Segovia, en el equipo de Sarmiento, ¿eh? Y hay gol de Juventud Urdena Reina, gol del Guebrero, le está ganando 1-0 a Camioneros. Robertino Morales de cabeza pone el gol para el equipo de Juventud Urdena Reina, que le está ganando 1-0 a Camioneros a los 28 del primer tiempo, el gol de Robertino.
0: Saca la pelota Marco Valenzuela, le queda para Ezequiel Pérez, la mete Rocha, fue el balón para el Negro Lonardi, quiere la mitad de la cancha, así Delfino, traba Delfino, guapea Delfino, lo van camiseteando, es falta, sí señor, tiro libre en la mitad del terreno y es para Deportivo León.
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0: Habrá pelota para Deportivo, tendrá que hacerlo aquí Ezequiel Pérez, Pérez entregando para Tito Sánchez, Sánchez para Delfino, Delfino la mete para Guidoni, lucha Guidoni, va Tito Sánchez, traba y la pelota se pierde por un costado. Otra vez Delfino en el piso, quiere Guidoni, aquí termina ganando Guidoni, la mete hacia adentro, devuelve desde el fondo, sacando la pelota Chávez, le va quedando para Rocha, Rocha la adelantó y termina allí yendo el de Sarmiento, pedían falta, no le dieron, ataca Sarmiento ahora, la metieron por la derecha, fue el balón para que vaya Barrio, Barrio que busca perfil, salió Charadía, termina sacando la pelota bien abajo, sacando el balón el Caco Charadía, quedó la pelota por la derecha aquí para Delfino, Delfino que quiere, va a cerrar Cubilla, sacando la pelota desde el fondo, Marcos Cubilla, rebota en el camino en Delfino, Pérez que devuelve de cabeza, le queda la pelota en el fondo para Espinosa, que la manda largo hacia arriba para que vaya Segovia a chocarse con los centrales, gana Charadía, sacando la pelota, quedó el balón en la mitad del terreno, la mete Ezequiel Pérez y el Negro Lonardi se tiene fe, y va corriendo por el costado derecho, por adentro el Facha González, pelota para el Facha, se la sacaron de cabeza, le queda para Facundo Martínez, va Facundo Martínez abriéndose por la derecha, igualmente busca perfil, mete el centro, quedó corto el centro del Facu Martínez y por eso saca Sarmiento, pero cada ataque de Deportivo sensación de gol, Johnny.
1: Sí, exactamente, y toca muy bien la pelota, a mitad de cancha hacia adelante, toca muy bien el balón realmente de Deportivo, donde se están encontrando ahora sí, ¿no? Sus jugadores, que decíamos, ¿no? Era lo que por ahí le faltaba, a Deportivo, de que se puedan encontrar, bueno, en este partido se están encontrando, están ganando y están ganando bien, el partido, porque Deportivo lo gana 2-0. Y está bien ese resultado en un partido donde Sarmiento no ha inquietado, a Marcos Valenzuela.
0: El balón se perdió afuera, es lateral, saque de manos para Sarmiento, que ya se hizo, va sacando Márquez la lucha, arriba Segovia, saca a Tito Sánchez, rebota en el camino en el de Sarmiento, y el lateral es para Deportivo, que responde Leo.
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0: Sacará la pelota desde el fondo Tito Sánchez, queda el balón para que vaya Franco González. La va sacando Marcos Cubilla. Pelota arriba para Tito Sánchez. Se pierde el balón afuera, lateral. Saque de manos para Sarmiento. Ya lo hicieron, saca Ezequiel Pérez. Queda la pelota aquí para Charadía. Va sacando de cabeza Charadía. Quiere Guidoni. Lo van tomando Guidoni. Cubre la pelota. Es chiquitito, pero tiene un oficio Guidoni. La metieron acá para Facundo Martínez. Cambiaron de punta. Martínez va a acelerar por el costado izquierdo. Lo va a encarar a Gulay. Se pasa Rocha. La tiene Martínez. La tocó para Rocha. Rocha que va a llegar hasta el fondo para meter el centro. Por adentro el Facha González. Va Rocha. Rocha que amaga. Mete el centro. Y el centro fue pasado y no venía nadie a la espalda. Lo pasó a Lunar. Y lo pasó también al Facha González. Saca Sarmiento, se la regalaron a Guidoni. Guidoni que la mete nuevamente para Delfino. Va Delfino tocando nuevamente para Guidoni. Por adentro Ezequiel Pérez. Juega a la izquierda. Fue el envío para Rocha. Rocha que va a jugar para Martínez. Martínez que va por ante la marca de Bulay. Llega hasta el fondo Martínez. Se le va a acabar la cancha. Sí, señor. Se perdió por la última línea la pelota. Es salida desde el arco para Sarmiento. Gana Deportivo 2-0.
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0: Sacará la pelota desde el fondo Gastón Brazuna. En 32 minutos y medio estamos en este primer tiempo, 2-0. Lo gana Deportivo, goles de Leonardo y de González. Le queda la pelota aquí para el ataque de Sarmiento, que quiere el descuento ahora con Jair Izaurralde. Llega hasta el fondo Izaurralde, le queda la pelota. El balón se pierde por un costado, lateral, saque de manos desde el costado izquierdo. Ahí lateral, saque de manos para Sarmiento. Aquí la metieron para Cubilla. Cubilla que quiere en la personal, no rebotó nadie de Deportivo, se pierde por la última línea y será salida desde el arco para el equipo de Acosta.
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0: Tendrá que sacar desde el fondo Marcos Valenzuela. Arriba el Facha González, arriba el Negro Leonardo y como delantero. Fue la pelota larga para González. Salta González, cabecilla, le queda para el Negro Leonardo. Toca la pelota para Facundo Martínez. Se le va abriendo la pelota a Martínez. Por eso va a desbordar por el costado izquierdo. Quiere Martínez, se muestra Rocha. Para él fue la pelota, la tiene Rocha. Rocha que entrega para Martínez. Va Martínez, está tocando ese balón para adentro para el Negro Leonardo. Fue Leonardo y rebota la pelota en el Negro ahora. Y se pierde el lateral. Por eso el saque de mano defensivo será para la tromba.
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0: Va a sacar la pelota desde el lateral, tendrá que hacerlo aquí. Sarmiento quiere por esa pelota Delfino, traba Delfino, colabora Leonardo y lo bajan a Delfino. Falta y tiro libre para Deportivo, la mitad de la cancha.
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1: Muy bien, fue amonestado el número 11, Camilo Borges, por tirarle un pelotazo a Franco Leonardi.
0: Muy bien, bueno, allí en la mitad de la cancha se está cargando de amarilla Sarmiento, ¿no?
1: Se está cargando de amarilla, exactamente, pero bien, por el árbitro. Las amarillas han sido bien por el árbitro y también le cuestionaban mucho lo que era la posición en el segundo gol al árbitro, al asistente, en realidad Ivo Gauto. Para mí excelente el asistente, en esa jugada, para mí partido habilitado el jugador de Deportivo.
0: Mete la pelota por rayo final para que vaya Gilo Nardi, mete el centro, le queda para Martínez. Quiso amagar Martínez, no era para darle rosca al arco, así de primera era la pregunta, le terminó sacando el varón el desarmiento. Fue larga ahora a campo Deportivo, controla Marco Valenzuela, el arquero de Deportivo.
1: Se quiso acomodar Facundo Martínez, era para pegarle de primera, exactamente. Facundo Martínez que ayer estuvo cumpliendo años, ayer fue el cumpleaños número 18 de Facundo Martínez.
0: 18 nomás.
1: 18 nomás, exactamente.
0: Sí. Un gurisito. Bueno, la pelota queda acá a la mitad de la cancha, hay que preguntarle a Guibau si puede jugar, ¿no? Con 18 años, ¿no? porque le gusta meterse con los pibes. La pelota le queda acá para Lunardi. Fue aquí para que vaya Rocha, Rocha largo hacia arriba para que vaya Facundo Martínez. Va a encarar Facundo Martínez. Falta contra él, sí señor. Tiro libre. Tiro libre para Deportivo. Otra chance de ampliar la ventaja al costado del área. Linda para Lunardi. El tiro libre para el equipo de Beto Acosta.
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0: Muy bien, allí Lunardi será el encargado de esa pelota. Tengo tiempo para una más, Diego.
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0: Pero el humito que sale de la cantina, ya deben estar las tortas fritas, ¿no, Johnny?
1: Seguramente sí, seguramente. Bueno. Sí, pero me da el humito, es verdad, sí.
0: 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Hay tiro libre para Deportivo al costado del área. Un metro más atrás de la línea del área fue Lunardi. Brazuna. Metió el manotazo, se metía. Y Brazuna lo evita mandando la pelota al córner.
1: Buen tiro libre de Franco Lunardi, lo decía el relator, ¿no? Era para Franco Lunardi. Bueno, terminó rematando el número 10. Excelente el arquero, porque era difícil. Y terminó resolviendo bien tirando la pelota al córner.
0: Ay, tiro de esquina, tiro libre de esquina para Deportivo Ordina Reina desde el costado izquierdo. La mete el negro Lunardi, fue cerrado. Quería Facundo Martínez, le queda para Rocha, pifiando Rocha. Pero el árbitro había cobrado una falta en ataque por ella. Hay tiro libre, salida para Sarmiento, que repone. Lo gana el azul, lo gana Deportivo 2-0.
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0: Fue el balón aquí para que saque Charadía desde el fondo. Le queda para Ezequiel Pérez. Pérez para Delfino. Va Delfino. La reparte para el Facha González. Abierto por la derecha. La aguanta el Facha. Termina sacando Espinosa. El balón se perdió al lateral. Saque de manos para el equipo azul. Tendrá que hacerlo Tito Sánchez, el encargado de ese lateral. Se muestra Ezequiel Pérez, también Delfino. Delfino que toca hacia atrás para que vaya Charadía. Va Charadía tocando la pelota hacia atrás para Marcos Valenzuela. Valenzuela va a repartir nuevamente para Charadía. Charadía va a salir largo. Va trasladando la pelota desde el fondo, saca la pelota para el Facha González. González que la va aguantando, la aguanta bien, la mete para Guidoni. Guidoni que amaga, espera que le pase Tito Sánchez. La metieron para el Facha González. González que retrocede, le queda para González. La va luchando González, la metió para Guidoni. Guidoni que la baja, la va a dejar para Tito Sánchez. Sánchez por la derecha, amaga Tito Sánchez, le rebota la pelota a él y se le pierde por raya final. Hay salida desde el arco para la tromba.
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0: Sacaron la pelota desde el fondo, Charadía. Le queda el balón para Guidoni. Guidoni que va saliendo desde la mitad del terreno, la tiene Guidoni. Tocan esa pelota para Facha González. González que va a levantar ella. Centro, rebota en el camino, en Espinosa. Y se pierde el córner. Tiro de esquina para Deportivo, que quiere redondear un gran primer tiempo con el tercero. Veremos pelota parada para el equipo de Acosta.
1: El gol de Juventud, Urdina Reina está ganando 2-0 el equipo liobrero. Rodrigo Báez se marcó el gol para el equipo de Juventud. Gana 2-0 ahora el equipo de Miguel Chareuna.
0: Van a levantar ese centro que va a caer en el área. Lo hizo el Nego Lunardi al primer palo. Le quedó para Charadía. Resbalando Charadía. Terminó defendiendo y Brazuna. Abajo contra el caño zurdo, se quedó con la pelota.
1: Ganó en pelota parada, también el equipo Deportivo, en este caso fue Joaquín Charadía. Se terminó resbalando, no le pudo dar bien. Bien el arquero Brazuna, sin dar rebote, quedándose con el balón.
0: ¿Qué pasó allá? Roja para el de Sarmiento, Roja para el de Sarmiento, se lo sacó a Guidoni, dice, le trata de explicar, me lo saqué de encima, pero claro, el árbitro entendió que hubo una agresión a la altura del rostro del hombre de Sarmiento, el número 7, creo que es Yair Izorralde.
1: Exactamente, el número 7, Yair Izorralde, es quien se va expulsado. Para mí lo termina, digamos, golpeando a Guidoni, en su intento, sí, de por ahí sacárselo de encima, pero lo termina golpeando y es por eso que el árbitro lo expulsa.
0: Bueno, no dudó, estaba mirando justo para ese sector Brian Páez y tomó la decisión de expulsarlo con roja directa. Les dije, se está cargando de amarilla, de falta, de este tipo de situaciones, Sarmiento, y se complica más la tarde para el equipo de Salas.
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0: Jair Izaurralde es el expulsado en el Sarmiento para completar. Quedó la pelota acá por el costado derecho para el Nego Lonardi. El balón se pierde afuera, al lateral, saque de manos desde el costado derecho. Tendrá que hacerlo aquí el número 7, Facundo Delfino, que dice, ¿lo hago yo o lo va a dejar a Tito Sánchez? Lo deja a Tito Sánchez entonces, allá, casi enfrente del área, es el lateral para Deportivo, que ataca hacia el arco, que da pileta. La jugaron hacia atrás para Ezequiel Pérez. Pérez para Charadía, Joaquín Charadía para Pérez. Pérez que va Pérez, lo van trabando, le ganan y le queda la pelota aquí, presiona Delfino, la mete larga Luciano Izaurralde, metió la pelota para que Márquez devuelva de cabeza, después cierra Facundo Martínez, va Martínez, entrega para Guidoni que va, lo presionan a Guidoni, fue Luciano Izaurralde, después Guidoni se recupera, la va sacando Izaurralde, el balón se perdió por el costado, allí se lo sacaba también con la mano, está muy nervioso Sarmiento,
1: sí,
0: ¿no?
1: Muy nervioso. También lo sacaban con la mano a Gonzalo Guidoni, que es el que más ha recibido, porque hoy recibió un cachetazo también de un jugador de Sarmiento que no lo vio el árbitro en esa jugada. Pero bueno, está muy nervioso Sarmiento, ahora también se lo sacan de encima, agarrándolo, ¿no?, de la cabeza al jugador de Deportivo. En la anterior sí, ya cuando se lo quería sacar de encima lo termina golpeando, pero acá como que lo termina agarrando, ¿no?, al jugador y ahí tirándolo para atrás. Cobró falta, sí, el árbitro, no cobró falta,
0: no,
1: fue la lateral para Deportivo, pero bueno, otra vez otro jugador de Sarmiento también nervioso en el partido, Sarmiento que está jugando con un hombre menos.
0: Sí señor, la saca Marcos Valenzuela a la mitad de la cancha. Márquez que devuelve pifiando, nunca se dio cuenta Barrios de que iba a pifiar así Agustín Márquez y terminó tomando la pelota Marcos Valenzuela. Estamos en el tramo final de este primer tiempo, 43 minutos, fue la pelota larga hacia arriba para que vaya el Facha González, la jugaron a la derecha para Delfino y este deja la pelota para Tito Sánchez, va Tito Sánchez, se activa allí por la derecha Guidoni, va Guidoni, toca la pelota hacia arriba para Charadía para Guidoni. Guidoni lo van presionando, le quitan, le queda el balón para que vaya el número 9, da la vuelta Delfino que la recupera, la metió para el Nego Lonardi, la tiene Lonardi, pensó que ya le había pasado, allí juega de memoria, no juega otra cosa el Nego Lonardi, pensó que ya le había pasado, Guidoni la tiró de memoria al costado derecho, ahora la lucha, Sánchez la gana, le queda para Delfino, presiona al Delfino que se la lleva, la tiene Delfino, la metió para el Facha González, arrancó tarde el Facha y por eso la requiero, Brazuna se queda con la pelota con el pase filtrado.
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0: Traba Tito Sánchez sacando la pelota a la mitad del terreno, quiere por esa pelota Bulay la deja salir porque había rebotado del Deportivo por esa. El lateral será para la tromba. Se nos termina, se nos va este primer capítulo. Gana Deportivo 2-0. Aquí en el 13 los goles de Franco Lonardi y del Facha González. 5 goles para el Facha, ya es uno de los goleadores, ¿no?
1: Franco Lonardi, 5 goles. Franco Lonardi, 5 goles. El segundo de Facha González en el torneo. Pero 5 goles Franco Lonardi detrás de Ramiro Chepare, que tiene 6 goles junto a Gabriel Tea, que tiene 5. Franco Lonardi también. Y Lautaro Weixel, otro los jugadores que tiene 5 goles también en el torneo.
0: Meten la pelota larga hacia arriba, aquí Sarmiento lo va a terminar, Brian Páez ya tiene el silbato allí para terminarlo, sí señor, hace sonar el silbato el árbitro del encuentro, pide la pelota, señala la mitad de la cancha y nos dice que se ha terminado este primer capítulo con goles de Franco González y de el jugador Franco González. Están ganando Franco Lonardi y Franco González. Me complica, ahí tiene el mismo nombre. Franco González, el Facha González y el Nego Lonardi han marcado los goles de Deportivo, que ha tenido un buen primer tiempo. Deportivo 2, Sarmiento 0, final del primer tiempo.
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1: Bueno, un gran partido, un gran primer tiempo del equipo de Deportivo, donde realmente manejó muy bien la pelota en este primer tiempo, de mitad de cancha hacia adelante. Realmente Gonzalo Guidoni, Franco Lonardi, Facundo Delfino, Franco González manejaron muy bien el balón para el equipo de Deportivo, que redondea un buen primer tiempo y lo está ganando bien, lo gana bien Deportivo. Está bien que esté ganando por 2-0 el partido.
0: Allí se van retirando los protagonistas, se va retirando Deportivo también, la terna arbitral. Estamos en el descanso, lo gana el azul, lo gana Deportivo 2-0.
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0: 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Estamos en el descanso, en el Teodoro Traiz, está ganando Deportivo con los goles de Franco Leonardi y Franco González. Fue expulsado en el minuto 40, Jair Izaurralde para el equipo de Sarmiento. 2-0 gana Deportivo Sarmiento en Gualeguaychú. Juventud hace lo propio con Camioneros. Mismo resultado con goles de Robertino Morales de cabeza y el segundo Rodrigo Báez. A los 43, Juventud derrota a Camioneros 2-0 en cancha de Sporting. 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
1: Muy bien, ya ha retornado aquí en la terna arbitral también Deportivo de Narraina y también Sarmiento, que está preparando cambios en este primer tiempo que analiza Jonathan Sartori. Ya estamos en las puertas del segundo.
2: Exactamente, un primer tiempo donde Deportivo fue totalmente superior, donde Deportivo gana bien este primer tiempo, porque realmente tocó muy bien la pelota. Deportivo manejó muy bien el balón. Sarmiento no inquietó en ningún momento el arco de Marcos Valenzuela, y realmente fue un gran primer tiempo con goles de Franco Leonardi, de Franco González. 22 minutos iban de ese primer tiempo cuando Franco Leonardi abrió el marcador, el jugador que tiene 5 goles ya con la camiseta de Deportivo Urdinarrain en este torneo, y luego Franco González amplió el marcador para poner el 2-0 para Deportivo. Como decía, lo gana bien, jugando bien, tocando bien el balón el equipo de nuestra ciudad en este primer tiempo. Gana bien el equipo de Beto Acosta, mostrando otra cara en este partido.
1: Ha pitado el árbitro del partido, Brian Páez. Está en marcha el segundo tiempo.
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1: La pelota a la mitad de la cancha. Aquí hubo 3 cambios en Sarmiento que tenemos que presentar después de esta, porque ataca la tromba, la tiene. Allí Segovia, va Segovia. Márquez, que le termina quitando la pelota. Va saliendo desde el fondo, sacando esa pelota. Márquez acelera, no tiene compañía, por eso el traslado hasta la mitad de la cancha. Fue la pelota, el balón se termina, lo termina recuperando Sarmiento. Va tomando la pelota, la tromba, para repartir por el costado derecho, la pide Imas, quiso por la izquierda, el balón se perdió fuera. Ahora sí, presentamos los cambios.
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2: Bueno, en el equipo de Sarmiento ingresaron con la número 13 Samuel Amentas, con la número 16 Gonzalo Irigoyen y con la número 18 Juan Manuel Imas. Ya le vamos a confirmar quiénes fueron los que se retiraron en el equipo de la tromba, pero 3 cambios se mete para este segundo tiempo.
1: Fue el balón a la mitad del terreno, le queda esa pelota para Facundo Martínez. Ataca ese arco, queda casi Andrade, ahora Deportivo, la metieron para el negro Leonardi, está habilitado, llegó hasta el fondo, la metió en forma de centro y la pelota rebota y se pierde por rollo final al córner. Hay tiro de esquina para Deportivo.
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1: Centro al primer palo, la rechaza Ima, le queda la pelota para Rocha, Rocha al arco. Y el arquero Brazuna, cómo bajó esa pelota. Le da muy bien a la pelota este chico, El zurdo Rocha metió de la puerta del área mayor. El remate, bajaba la pelota, obligó a Brazuna a tirar la pelota al córner.
2: Sí, realmente un gran remate, le pega muy bien al balón Elías Rocha. Termina bajando, tal vez sorprendiendo al arquero. Sin embargo, excelente cómo Brazuna termina tirando la pelota al córner.
1: Ahora Leonardi en centro, el remate en realidad al arco de Leonardi. Con comba la pelota se iba cerrando, se pierde cerca del parante izquierdo. Otra vez avisa Deportivo que va en busca del tercero.
2: Muy bien, los jugadores que se retiraron en Sarmiento con la número 3, Luciano Izaurralde, con la número 4, Gabriel Bulay, y con la número 11, Camilo Borges.
1: Pelota para Leonardi, la dejó pasar para Martínez. A ver, Acelo Martínez, va Martínez, remate. Azul, gol de Deportivo, gol de Martínez. El centro cayó desde la derecha. Es inteligente, hasta sin pelota Leonardi. Como vio que él no podía definir, hizo la mague, la dejó pasar a espalda. Estaba Facundo Martínez para soplar la vela de su cumpleaños y para coronarlo con un gol el domingo de fútbol en el Troise. Amagó Martínez, la puso para su zurda y remató al primer palo junto al caño derecho del arco de Calle Andrade. Puso el 3-0 en el partido. 3 para Deportivo, 0 para Sarmiento. Facundo Martínez lo hizo.
2: Bueno, muy inteligente Franco Leonardi para dejar pasar el balón, y excelente lo que hizo después Facundo Martínez, porque se tomó su tiempo, sí, es verdad, pero enganchó y definió de manera formidable al palo del arquero para que nada pueda hacer Gastón Brazuna. Realmente una buena definición del número 11 de Deportivo. Lindo gol de Deportivo, lindo gol de Facundo Martínez, que lo decíamos, ayer estuvo cumpliendo años, hoy también un gol para él, entonces para que pueda festejar también su cumpleaños con un gol. Golazo de Deportivo, buena definición con enganche y con definición buena del número 11 de Deportivo. Lindo gol de Facundo Martínez para poner el 3-0.
1: Quería Márquez el balón para salir por el costado derecho, le cometieron falta de salida en el sector defensivo para el Depo en 4:30 de la etapa complementaria.
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1: Fue el balón para que controle y se quede con esa pelota en el fondo, tomando la pelota ahora.

0: Balona, Emanuel Suárez por el costado izquierdo, dejando la pelota para Cubilla. Cubilla que la reparte por el costado izquierdo, metiendo esa pelota para el avance de Irigoyen. Irigoyen que la mandó a la izquierda, mandaron el centro largo a las manos de Valenzuela cuando iba Juan Maimas. Valenzuela, Marco Valenzuela, el arquero de Deportivo, se queda con la pelota.
1: Gonzalo Irigoyen, el ex Juventud Urdinarrain, que está ahora vistiendo la camiseta de Sarmiento, fue uno de los jugadores que ingresó en el partido.
0: Amentas es el nombre del 13.
1: Exactamente, Samuel Amentas.
0: Perfecto, bueno.
1: El apellido.
0: El apellido, sí, el apellido. La pelota la saca del fondo Chávez. Pelotazo largo para que controle y se quede con ese balón Marcos Valenzuela. La verdad que es un buen partido Deportivo. Claro, sí. Ahora tiene un hombre más, Jonathan, pero lo fue también en el primer tiempo, ¿no?
1: Sí, sí, fue un primer tiempo donde realmente en los primeros minutos ya Deportivo salió muy bien en el partido, tocando bien la pelota. Lo ha hecho muy bien el equipo de nuestra ciudad. Es amplio dominador del partido. Juega bien también Deportivo. Convierte goles porque está goleando. En este compromiso, así que un gran partido de Deportivo, realmente ganando 3-0, y está bien que esté ganando 3-0 Deportivo.
0: Queda la pelota aquí para que salga desde el fondo Ezequiel Pérez. Pelotazo largo para el negro Leonardo Brazuna, que controla la pelota antes de que llegue el delantero de Deportivo. Va controlando la pelota Brazuna, la juega a la mitad de la cancha, quería Joaquín Charadía, pero termina ganando esa pelota Segovia. Se recupera Charadía y saca la pelota a la mitad del terreno, se la lleva Delfino. Va Delfino, se va a apoyar atrás, hace la personal, la tiene Delfino. Va Delfino descargando la pelota para Rocha. Rocha nuevamente para Delfino. Delfino lo va a encontrar Ezequiel Pérez por adentro, la toca hacia atrás Pérez para que vaya Agustín Márquez. Márquez la deja para el arquero, para Valenzuela, y este reparte por el costado derecho, dejando la pelota para Charadía, que abrió el costado derecho para Sánchez. Sánchez para Charadía, va tocando en el fondo. Deportivo en 7 del complemento, ya lo hicieron, jugaron la pelota por la izquierda para que vaya ahora por ese balón Márquez, y este para Facundo Martínez. Va Martínez haciendo la personal, juega hacia arriba tocando la pelota para el Facha González. No pasó, sino se iba el Facha González al mano a mano Espinosa. Terminó secando, la recupera Martínez en la mitad del terreno, descarga la pelota para Tito Sánchez, se la lleva Sánchez, lo corren desde atrás, le van a cometer falta. Tiene la pelota Sánchez, sin falta, dijo el árbitro. Le sacaron el balón Martínez, que termina ganando la mitad del terreno. Va sacando la pelota, ahora sí, con falta del hombre de Deportivo, lo que dijo Brian Páez. Habrá tiro libre. Tiro libre para Sarmiento, todavía en su campo.
1: Es final en el Estadio Municipal, ganó Central La Roque. Eduardo Rotalmer puso el segundo gol para el equipo de Central La Roque. El primero lo había marcado Claudio Escalante. Ganó el equipo de Central La Roque 2-1 a Independiente, que había marcado a través de Santiago Cabral. Así que es final ya ese partido, que había empezado más temprano. Ese partido empezaba 2:15 de la tarde.
0: ¿Qué había puesto en el pro de ello? No me acuerdo.
1: Que ganaba Independiente. Yo puse empate y bueno,
0: nadie realmente confió en La Roque.
1: Nadie sí, los demás compañeros todos pusieron que sí, que ganaba Central. Que ganaba nosotros nomás pusimos al revés.
0: Así que
1: Yo esta semana en el PRO, olvídate, no acerté ni uno hasta el momento. Así que esta semana para atrás.
0: Arrancamos mal. Quedó la pelota acá para Facundo Martínez. Martínez le queda, deja la pelota para Leonardi. Leonardi para Delfino. Va Delfino luchando la mitad del terreno, lo traba, le ganan. Y por eso le queda la pelota ya para Cubilla. La pide por adentro Irigoyen. Prefieren hacia arriba. Va sacando la pelota Tito Sánchez, le dio la mano. Por eso hay tiro libre para la Tromba, que quiere el descuento con pelota parada.
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0: Meterá ese balón, tendrá que hacerlo aquí Gonzalo Irigoyen, es el encargado de la pelota parada en Sarmiento. Se prepara Mentas también a espaldas, aparece Sebastián Barrio, más atrás de todos también Espinosa. Llegó el centro, el arquero de Deportivo saliendo, haciendo lectura de dónde iba la pelota, salió y se la quedó con la bola en su poder, descargando a la izquierda, rápido para Delfino. Ya se abrió Delfino, ya se muestra Facundo Martínez, prefiere hacia atrás, tocando la pelota para Márquez. Márquez la deja para Valenzuela y este para Márquez. Márquez que va saliendo en el fondo, tocando para Marcos Valenzuela. Comienza a mover la pelota Deportivo en el fondo. En 10 minutos de la etapa complementaria lo gana el azul por 3-0. Va sacando la pelota aquí Sánchez para el Facha González. Devolvió con el pecho hacia atrás, pero la controló Irigoyen. Metió la pelota para Cubilla.

0: Cubilla y el envío largo para que vaya por esa pelota Segovia, la recupera Deportivo, saca Charadía, jugó la pelota para Tito Sánchez, Sánchez que amaga, se lleva el balón, pero después termina perdiendo y por eso ya la tiene Sarmiento, tocaron hacia adentro para Irigoyen, Irigoyen que la filtra a la media luna, Rocha que revolea el balón a la mitad de la cancha, jugaron hacia atrás, presiona el Negro Lonardi, termina sacando la pelota Sarmiento, le va quedando el balón para Alex Chávez, este deja para el arquero Brazuna que busca largo hacia arriba para Segovia, rechaza Deportivo a la mitad de la cancha, la capta Sarmiento con Ima y este para Irigoyen y este reparte por el costado izquierdo para que vaya Sarmiento tocando ese balón hacia adentro para Irigoyen, ya se abre por el costado derecho Chávez, la metieron para él, corre Rocha, va a llegar antes Rocha para sacar esa pelota, la cubre y se pierde por raya final y es salida desde el fondo, salida desde abajo que corresponde a Deportivo.
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2: Ya está en marcha también el segundo tiempo en Gualeguaychú, está ganando Juventud por 2-0 frente a Camioneros. Juventud que se ubica ahora a 4 puntos, ¿no? De Juventud Unida, Juventud Unida que tiene que jugar el próximo miércoles con un partido menos, pero se ubica a 4 puntos el equipo librero con este triunfo parcial.
3: Bueno, le agradecemos a la gente de Juventud y a la gente de Camioneros, la gente tratando de organizar allí para que las cámaras puedan tomar imágenes del partido. Lamentablemente nos dicen los árbitros, me mencionan Guibau y Corbalán. Roberto Corbalán, exjugador de Central Entrerriano, que ya tuvo alguna diferencia con nosotros, porque es un árbitro que no le gusta realmente lo que se escucha por ahí en la transmisión en cancha de defensores. Una vez estábamos relatando un partido y buscó apretarnos Corbalán, porque no podíamos decir de que el árbitro del partido no había tenido una buena tarde. Bueno, ahora nos retiraron la cámara del lugar y la gente de Camioneros y la gente de Juventud, me dice Agustín, tratando de solucionar lo que evidentemente acá no están pudiendo solucionar los organizadores de este campeonato. Va sacando la pelota larga hacia arriba aquí, Sarmiento, fue la pelota para Marcos Valenzuela que se queda con la bola.
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3: Le queda la pelota para Deportivo aquí con el Facha González, metió ese balón, la pelota al área, rebotó en el camino, se pierde el córner, tiro de esquina para Deportivo que quiere más.
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3: Pelota para Deportivo desde el costado derecho, va a levantar esa pelota el equipo de Urdina Reina, allí Franco Lonardi mete ese balón, mandó la pelota al área, pasó y después se chocó la pelota a Mentas para sacar la pelota, nuevamente el córner, nuevo tiro de esquina que corresponde aquí a Deportivo desde el costado derecho de la cancha, tendrá que hacerlo otra vez el Negro Lonardi, también está junto a la pelota Rocha, fue jugando corto, la tocaron para Rocha, le queda la pelota para Ezequiel Pérez, Pérez juega para Lonardi, Lonardi abierto por el costado derecho, le picó mal el balón, alcanzó a meter el centro, ya se había perdido por raya final y por eso es salido desde el arco para la tromba en 14 minutos.
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3: Se quiere esa pelota Gastón Brazuna, desde el fondo lo va a hacer el hombre de Sarmiento, pero hay modificación aquí. Tengo una atrás del techito que está anotando. Sí, señor. Hay un cambio.
2: Ahí está, ahí viene.
3: El
2: ahí
3: Sarmiento viene que presentamos.
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2: Muy bien, va a ingresar con la número 17, Felipe Lisi, y va a retirarse con la número 9, Fabricio Segovia.
3: Habrá salido desde el fondo para Brazuna. Ya lo hace el arquero de Sarmiento, sacando esa pelota a la mitad de la cancha. Con este resultado Deportivo lo está superando Independiente, Johnny.
2: Con este resultado, exactamente, sí, Deportivo supera a Independiente en la tabla de posiciones, así que
3: tercero, entonces
2: quedaría tercero, exactamente, también buen resultado de Central Arroque, que alcanza a Independiente con 15 puntos, ya vamos a estar dando la tabla parcial también hasta el momento, pero sí, Deportivo quedaría en la cuarta colocación con 16 puntos el equipo de Deportivo.
3: ¿Cuarto o tercero?
2: tercero, exactamente, es verdad, tercero.
3: Claro.
2: Tercero, porque pasaría exactamente a Independiente.
3: El tema es la diferencia, ¿no? Después con los dos de arriba.
2: El tema es la diferencia, sí, exactamente, pero bueno, se ubica muy bien en la tabla de posiciones y Deportivo con este resultado.
0: Hay tiro libre que corresponde a Sarmiento desde el costado izquierdo, atención, van a meter el centro, centro, largo el arquero. Marcos Valenzuela que se va quedando con la pelota, ya la juega para Tito Sánchez. Sánchez que va a intentar el cuarto, Deportivo acelera, Sánchez la mete hacia arriba para hacerla personal, se la lleva Sánchez nomás a pura guapesa y después cierra Cubilla, lo toca en el camino, dijo que no el árbitro y por eso hay córner. Tiro de esquina para Deportivo, desde la izquierda va a llegar la pelota parada para el equipo de Acosta.
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0: Va a llegar el centro desde la izquierda para Deportivo, allí el Negro Lonardi, nuevamente el encargado mete el centro, centro pasado para Ezequiel Pérez. Qué bien que busca la pelota Pérez siempre en el área, ¿no?
2: Se ubica bien.
0: Venía muy fuerte acá la pelota, pero bueno, siempre se ubica y sabe más o menos dónde va la pelota y hacia ahí corre, ¿no?
2: Sí, tiene esa visión de juego, el número 5 de Deportivo, de saber a dónde va el balón. Es algo increíble, que bueno, muchos futbolistas no lo tienen y muchos deportistas también, pero bueno, Pérez es uno de esos de que se ubica muy bien porque no tiene mucha altura para ir al área, pero se ubica tan bien que siempre queda solo y siempre termina convirtiendo en algún gol de pelota parada.
0: Llega el centro, la pelota al segundo palo, impulsada por Rocha, quería Márquez, se le acabó la cancha, se perdió por la última línea, el envío largo y por eso será salida desde el arco para Sarmiento, gana Deportivo 3-0, 17 del segundo tenemos.
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0: Va a sacar la pelota desde el fondo Cubilla, pilotazo largo hacia arriba, sale Charadía, le tiró a Charadía, atención, porque allí quedó estirando, veremos si puede continuar el marcador de Deportivo que está reemplazando a Genreter, que tiene 5 amarillas, ¿no?
2: Exactamente, sí, Genreter que está aquí en la tribuna, también observando el partido, también está David Elechea que tiene que cumplir una fecha más de sanción.
0: Corre el Facha González por la derecha, gana, pura potencia el Facha González, después le van sacando y después terminó cometiendo falta, sí señor, agarraron arriba, tiene razón el asistente, ya lo hicieron, sale, allí se complicándose la salida Sarmiento, le va quedando la pelota para Facundo Martínez, este para Ezequiel Pérez, este para Martínez, Martínez que amaga el piso, fue el de Sarmiento, terminó quitando la pelota, recupera la tromba, anticipa Márquez ahora y se la lleva Márquez, se le da desde allí Márquez, quiso hacerla personal y terminó rebotando en el de Sarmiento, la va saliendo desde el fondo la tromba, presiona Lonardi, la gana Lonardi, se la lleva con el taco Lonardi, pero volvía de la posición adelantada, eso es lo que le están cobrando al Negro Lonardi, habrá tiro libre indirecto para Sarmiento.
2: Bueno, las posiciones, Juventud Unida 27, Juventud de la Reina 23 puntos, Deportivo se ubica tercero con 16 unidades, 15 puntos para Central Arroque y para Independiente en las posiciones más importantes de la tabla.
0: Bueno, se va sacando la pelota desde el fondo, aquí sale Tito Sánchez, juega ese balón para Franco González, este para Guidoni, Guidoni para que vaya Tito Sánchez, llega hasta el fondo, mandó el centro, Brazuna en dos tiempos, se queda con la pelota, la requiero en 19.
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0: Hubo falta contra el hombre de Sarmiento, ahora habrá pelota para el equipo de Gualeguaychú en tres cuartos de cancha, está preparando cambio el Beto Acosta, 3-0 lo gana Deportivo. Aquí en el estadio Teodoro Treise, hacia el arco que da pileta, se ataca la tromba y va a ir por ese balón con pelota parada. Ya se ubican en el área Chávez también, va a subir Espinosa, esta Cubilla también, aparece Sebastián Barrios, se suma Imas, lo va a hacer Irigoyen, será el encargado de mandar esa pelota que va a caer en el área, también está Felipe Lisi junto a la pelota, Lisi finalmente la mete, la saca de taco el Facha González y le queda para Delfino. Se la lleva Delfino, va a jugar para el Negro Lonardi. ¡Qué pelota le puso! Va el Negro Lonardi. Lonardi se le va abriendo la pelota igualmente hacia la personal. Quiere escapar, mete el centro hacia atrás para el Facha González. La tiene Delfino. Ah, bueno. Delfino se lo pierde por encima del travesaño. ¿Cómo se le niega a Delfino? Tuvo una así en la Roque. Tuvo otra en el primer tiempo aquí. Y en esta fue la más libre de todas. Se lo perdió por encima del travesaño. El Facha González se la dejó para él. Remató por encima del travesaño. Estaba solo, se lo perdió de milagro. Se salva Sarmiento.
2: Pero otra vez por el sector derecho, ¿quién? Franco Lonardi, ¿no? Llegando a raya final, tirando el centro hacia atrás, apareció primero Franco González, quien no pudo quedarse con el balón, termina haciendo un pase para Facundo Delfino, que nuevamente, ¿no? Facundo Delfino pisando el área también, el número 7 de Deportivo, redondeando un buen partido también el mediocampista de Deportivo Urdinarrain, termina tirando la pelota por arriba del travesaño. Situación increíble realmente para Deportivo, una situación más, Deportivo ampliamente superior a Sarmiento.
0: Están realizándose modificaciones en Deportivo Urdinarrain que presentamos.
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2: Muy bien, se retiran con la número 5, Ezequiel Pérez, y con la número 11, Facundo Martínez. Ingresan con la número 16, Dylan Larrea, y con la número 17, Victorio Alem.
0: Muy bien, así está entonces, de gran partido también Ezequiel Pérez.
2: Muy buen partido, sí.
0: Cuesta encontrar puntos bajos en Deportivo igual hoy, ¿no?
2: Sí, exactamente, cuesta encontrar puntos bajos, pero Deportivo redondea un buen partido, en la mitad de la cancha sobre todo, ¿no? Creo que Guidoni, también estando en la mitad de la cancha por el sector derecho, también fue muy importante. Muy buen partido también del número 3, de Elías Rocha, una apuesta de Beto Acosta, ¿no? Quien lo puso como titular allí a Elías Rocha, y realmente le ha cumplido. Y bueno, también un buen partido el número 3, ha redondeado un buen partido realmente de Deportivo.
0: Pelota larga hacia arriba para el ataque de Sarmiento, ahora quiere allí Marque, lo van tomando de todos lados a Marque, sí señor, y habrá salida desde el fondo para Deportivo Urdinarrain. Va a salir con tiro libre en 22 minutos.
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0: Está Tiaguito Capandegui, que no sabía que hablaba inglés.
2: Ah, sí, habla.
0: Capandegui.
2: Sí, habla inglés. Sí. Bueno. Muy bien, me dijeron.
0: ¿Sí?
2: Sí, muy bien. La verdad que sí, muy bien por Capandegui.
0: Mirá vos, lo vi en un videito en redes, recién viralizado por ahí. Queda la pelota, está con nosotros Tiaguito Capandegui hoy en la cámara. Le queda la pelota acá para Facundo Delfino. Va Delfino, pierde Delfino con Irigoyen. Lleva la pelota Irigoyen, va frenando, poniendo debajo de la suela el balón y repartiendo para Cubilla. Cubilla abierto por la izquierda, esperaba también Lisi. Lo traban a Lisi. Tito Sánchez con falta, dijo el árbitro. Brian Páez, tiro libre. Tiro libre para la tromba que va con pelota parada. Gana el D por 3-0.
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0: 24 minutos casi de la etapa complementaria. Ataca Sarmiento. Va por esa pelota la tromba. La metieron a la puerta del área, termina sacando la rea. Le queda el balón para que vaya Guidoni. Este para Delfino, fue para la rea. Va la rea por esa pelota. La tiene la rea, tocó el balón para Delfino. Ya se muestra el Facha González, jugó muy bien Delfino. Para la rea y este para el Facha González. La dejó pasar, está el Negro Lonardi, está habilitado, lo tiene Lonardi. Terminó rebotando la pelota en el de Sarmiento, sacando, pero otra vez atacó Deportivo con espacio. Está más cerca del cuarto Deportivo que del descuento Sarmiento.
2: Sí, tocando muy bien el balón. Realmente ha jugado muy buen partido Deportivo. A ver, necesitaba por ahí ese triunfo que termina logrando contra Camioneros. Y realmente aquí está demostrando mucha superioridad frente a un equipo que le venía de ganar nada más ni nada menos que a Central La Roque. Mucha superioridad, pero aparte jugando bien Deportivo. Jugando muy bien realmente el partido.
0: Va a sacar la pelota desde el fondo la tromba. Estamos en casi 25 de la etapa complementaria. Ya lo hicieron, sacaron esa pelota para en el fondo salir hasta más allá de la mitad del terreno. Devuelve Charadía, le queda para Larrea. Va a Larrea, la mete Larrea para el Facha González. Está habilitado, la tiene el Facha por adentro. Lonardi, fue el remate.

0: Deportivo, gol de Deportivo, otra vez el Facha. Larrea fue el conductor en esta oportunidad, les dije, aparecía en espacio, la metieron para el Facha González, apareció Franco Leonardi libre por adentro, pero González hizo la personal nuevamente, sacó un remate ahora con pierna zurda por encima de la humanidad de Gastón Brazuna, la pelota rozándolo el palo horizontal, terminó ingresando para marcar el cuarto de Deportivo a los 25 minutos. El Facha, Franco González, se pone Deportivo 4, Sarmiento 0.
1: Y qué definición, qué definición realmente del número 9 de Deportivo. Otra vez tocando bien la pelota Deportivo, otra vez tocando muy bien. También con Dylan Larrea, que le hizo muy bien en este caso, quien comandó el ataque de Deportivo Urdinarrain en esta jugada. Y realmente convierte un gran gol Deportivo nuevamente. Y también decir de que una gran definición nuevamente, una gran definición nuevamente del número 9, Franco González. Gran partido de Franco González también en este partido frente a Sarmiento.
0: Muy bien, modificaciones en Deportivo ahora que presentamos.
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1: Muy bien, van a ingresar en Deportivo con la número 13, Pablo Mor, con la número 14, Dylan Meonice, se retiran con la número 2, Agustín Márquez, y con la número 9, Franco González.
0: Va saliendo del fondo Deportivo, tomando ese balón, allí Pablo Mor, descargando por el costado derecho para Meonice, fue para Pablo Mora, ahora va quedando esa pelota para el costado izquierdo para que controle ese balón Delfino para que vaya Alem. Va Alem, puso el cuerpo Alem, llega hasta el fondo y termina sacando la pelota al córner. Esa, no, se perdió por raya final, dio por último en el Deportivo, entiende Pae. Por eso habrá salida que corresponde a Sarmiento, que tiene otro cambio ahora el equipo de Salas.
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1: Muy bien, se retira con la número 10, Emanuel Suárez, ingresa con la número 14, Marcelo Melgar.
0: Sacará la pelota desde el fondo, tendrá que hacerlo efectivo, aquí sacando ese balón largo Brazuna, devuelve Charadía, la sacan a la mitad de la cancha, le quedó para Guidón y este para el negro Leonardi. Leonardi en el área, remata, rebote, Larrea, y termina Larrea chocando con los defensores. Lo tendrá que parar el árbitro, quedaron muy dolidos los dos.
1: Los dos, exactamente.
0: Creo que llegó primero el de Sarmiento igual, ¿no?
1: Sí, Alex Chávez es quien termina llegando, para mí también, termina llegando primero en esta jugada, pero terminan muy doloridos los dos jugadores. Alex Chávez, que había sido amonestado en la jugada anterior también, es el número 2 de Sarmiento, y Dylan Larrea es el jugador de Deportivo. Ingresaron a atender a los dos jugadores.
0: Sí, señor, el remate había sido el negro Leonardo y Brazuna que la tapó, rebotó la pelota larga hacia adentro. Quiso Larrea para empujarla, pero venía para sacarla Chávez. Terminaron muy golpeados los dos. Llamaron la asistencia, detuvo el partido el árbitro del encuentro. Cuando hay lateral para Deportivo, está detenido el juego. Gana Deportivo por 4-0 en 28 y medio.
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0: Está dolorido el hombre de Sarmiento todavía, también dolorido Larrea, pero bueno, ya se levantó Larrea por lo menos, ¿no?
1: Sí, exactamente, ya se levantó Dylan Larrea. Veremos a ver qué es lo que sucede con el jugador de Sarmiento, que continúan allí atendiéndolo al número 2, Alex Chávez.
0: Sí, señor, está detenido el juego, tenemos 29 minutos de la etapa complementaria, lo gana por goleado Deportivo.
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0: Bueno, veremos si se puede recuperar el hombre de Sarmiento. Allí se levanta, hay que ver si puede seguir,
1: Sí, hay que ver si puede seguir, exactamente. Se levantó, sí, el jugador. Quedó muy golpeado. Bueno, veremos a ver.
0: Ya
1: si
0: no
1: puede
0: tiene cambios Sarmiento,
1: Ya no tiene cambios, ¿no? No, ya hizo los 5 cambios, exactamente.
0: Bueno, por ahora se retira, me parece que no va a poder continuar, va a jugar con dos hombres menos lo que resta del partido. Estamos en 30 minutos de la etapa complementaria. Estábamos discutiendo aquí con Tiaguito Capandegui, mientras tanto la figura. Falta mucho para la figura.
1: Falta igual, mucho, todavía, ¿no? Falta mucho todavía.
0: 10 minutos.
1: Sí, sí, falta mucho todavía, pero
0: yo
1: bueno,
0: ya la tengo decidida igual.
1: Bueno, falta mucho. Creo que hoy vamos a estar en discusión seguramente por la figura del partido.
0: Bueno, la tiene el Nego Leonardo y recupera, le van cometiendo falta, lo van tomando de todos lados, habrá tiro libre para Deportivo en la puerta del área, otra chance para el Nego Leonardo, casi 31 tenemos, habrá tiro libre, que corresponde al equipo azul, al equipo de Beto Acosta, así vuelve. Ahora tira a la Rea,
1: sí,
0: ¿no?
1: Tira a la Rea, sí, volvió.
0: También dolorido, atención.
1: También muy dolorido, exactamente, pero volvió el jugador de Deportivo. El que no ha podido volver todavía es el jugador de Sarmiento.
0: Bueno, veremos. Allí está Delfino y Leonardo. Delfino quiere su gol personal, ¿no? Estaría bueno que le dé Delfino a ver si puede recuperar confianza, ¿no? Para poder... porque está fallando la definición, después ha tenido un buen partido hoy, Facundo Delfino. Fue Leonardo y remate. Bueno, la pelota rozando el palo derecho afuera, se pierde, le dio muy bien Leonardo, se le abrió demasiado a peritas al costado de la red, dio la pelota afuera.
1: Claro, el problema para Delfino era que estaba Leonardo en cancha, y que es muy difícil sacarle los tiros libres a Leonardo, porque aparte le pega muy bien, le pegó muy bien en esta, se fue apenas afuera el remate de Franco Leonardo, otro que no nuevamente en Deportivo tiene un muy buen partido.
0: Bueno, no va más Larrea,
1: Sí.
0: Fue, quiso, intentó, probó, recién fue a buscar la pelota, terminó afuera y golpeado, no sé si tiene cambios Deportivo todavía.
1: Deportivo, un cambio.
0: Bueno, está Plaza, sí, ¿no?
1: Está Plaza, exactamente, el cambio que le queda.
0: Muy bien, seguramente va a ingresar, me parece innecesario regarlo al pibe como está, después va a intentar nuevamente, pero está golpeado. Tiene la pelota Catito Sánchez, reparte para Meonis, Meonis por el costado derecho, va Meonis mandando el centro para el Nego Leonardo, el techo del arco, fue la pelota, se perdió por raya final, y esa pelota que corresponde a Sarmiento, que va a salir desde el fondo, casi 33 minutos de complemento.
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0: Saca la pelota con pierna derecha Gastón Brazuna, pelotazo largo. Ha sido bueno Deportivo, Johnny, pero muy flojito lo de Sarmiento también, ¿eh?
1: Sí, muy flojo lo de Sarmiento realmente, pero bueno, yo me quedo con el partido de Deportivo porque realmente controló el balón y lo hizo bien Deportivo también, lo hizo bien controlando el balón, donde hubo puntos altos en la mitad de la cancha, sobre todo lo de Ezequiel Pérez, Facundo Delfino, Gonzalo Bidoni también, tuvo un gran partido, bueno, Franco Leonardo y Franco González creo que hoy son los que se destacaron, por ahí también en Deportivo, pero redondea un gran partido realmente Deportivo, y muy flojo lo de Sarmiento porque venía a ganarle 2-0 a Central La Roque, ¿no? Y uno esperaba por ahí otra cosa de Sarmiento que realmente entregó muy poco, te diría que prácticamente no pateó el arco en el partido, no pateó el arco Sarmiento en este partido.
0: Muy bien, se va a hacer el cambio necesario en Deportivo. Mirá lo que son las cosas, che, hoy en el partido de Sub-23 estuvimos hablando de este chico que va a ingresar. No sé si jugó en primera, Yayona.
1: Tuvo algunos minutos en primera.
0: ¿Tuvo algunos minutos?
1: Sí, algunos minutos.
0: Bueno, estábamos resaltando lo que es su trabajo allí silencioso en el Sub-23. Ahora se lo presentamos el cambio.
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1: Muy bien, se retira lesionado con la número 16, Dylan Larrea, ingresa con la número 18, Agustín Plaza.
0: Bueno, Agustín Plaza es un juvenil de aquí, de nuestra ciudad, ¿no?
1: Sí, exactamente, un juvenil aquí de nuestra ciudad, donde él había dejado en realidad de jugar, hacía mucho tiempo por ahí, no mucho tiempo, pero bueno, un año creo que no había jugado, y bueno, volvió este año nuevamente a estar en el plantel de Deportivo Urdinarrain, y bueno, es un jugador que se viene destacando sin categoría Sub-23.
0: Sí, señor, bueno, veremos. Para mí, de los futbolistas, de los delanteros que tiene Deportivo, este es 9-9, Plaza. Mete la pelota por el costado derecho para que vaya allí Tito Sánchez. No la pudo controlar Sánchez. El balón termina perdiéndose por raya final. Será salida desde abajo para Sarmiento, que va a reponer en 34 minutos. Gana Deportivo por... 4-0.
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0: 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Mete la pelota Guidoni aquí, mandando, la saca el de Sarmiento, le queda nuevamente para Guidoni, rebota la pelota en el camino, le va quedando el balón en el fondo para Delfino. Juega para Charadía para Meonis. Meonis tocando hacia adentro para Guidoni. Toca y toca Deportivo. Está con más futbolistas en la cancha. ¿Volvió al final el 2 o no?
1: Sí, volvió. Volvió. Alex Chávez ya volvió también. Pero bueno, mire cómo corre. Claro. Está aquí.
0: Claro, lo mandaron a mitad de la cancha, lejos ahí para poder tapar huecos, pero no puede con su alma. El número 2, realmente los dos terminaron lesionados en esa jugada. Le queda el balón para Charadía en el fondo. Este reparte por el costado derecho para que vaya Meonis. Juegan hacia adentro. Tocan para Guidoni. Guidoni que la mete hacia arriba para que vaya ahora Victorio Alem. La saca Cubilla, la metieron igualmente, le quedó para Plaza, le rebotó larga a Plaza, lo tuvo, estaba solo por adentro, le rebotó larga y Brazuna se quedó con la pelota.
1: Claro, pero lo que destacábamos en categoría sub-23, ¿no? Que se ubica bien, ahí el jugador de Deportivo Urdina Reina, y termina, en este caso, quedándose bien con la pelota el arquero, sí, Gastón Brazuna.
0: Va el balón por el costado izquierdo, esa pelota se perdió por raya final. Igualmente había posición adelantada, habrá salida desde el fondo para Deportivo Urdina Reina, que tendrá que salir con tiro libre indirecto. Hace rato que está terminado esto, Jonathan.
1: Sí, hace rato que está terminado realmente este partido, donde Deportivo gana por goleada y lo gana bien el equipo de nuestra ciudad. Y lo decíamos, ¿no? Con este resultado ubicándose tercero en la tabla de posiciones.
0: Bueno, me parece que reclamos para Brian Páez, aquí desde el banco de los suplentes, y un cartón amarillo allí desde el árbitro del partido, Brian Páez, que vino y amonestó allí a alguien del banco de los suplentes. Salida desde el fondo para Deportivo Urdina Reina. Va saliendo desde abajo, metiendo esa pelota para que vaya Pablo Mor. Este reparte para Rocha. Rocha que va, la metieron para Victorio Alem. El envío largo a las manos del arquero para que controle y se quede con esa pelota el arquero Gastón Brazuna, para salir desde abajo.
2: Está ganando Central Entrerriano, gol de Brian Frías, le gana a Unión 1-0.
0: Bueno, quedó la pelota en la mitad de la cancha. En este, che, yo no me acuerdo lo que puse en el PRODE, estaba pensando en Central y Unión.
1: Creo que usted puso...
0: Me parece que dije Central,
1: Sí, lo que pasa, no sé si lo puso después para poder ver.
0: Ah, claro, no pongo... Soy vivo, yo no lo marco y después la tiro a mi favor. Bueno, queda la pelota acá para Sarmiento, por el costado derecho. Quiere Delfino, saliendo Delfino para el negro Lonardi. Lonardi que la repartió por la derecha, la puso a correr a Tito Sánchez. Corre Tito Sánchez, espera Plaza. La tiene Sánchez, falta dura contra Sánchez. Tiro libre desde el costado derecho. Será pelota para el equipo de Beto Acosta. Tiro libre para Deportivo.
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0: El Negro Leonardo iba a manejar esa pelota parada, espera dentro del área Plaza. También Victorio Alem, se suma Tito Sánchez, está Pablo Mori, Charadía, también... dentro del área, el Negro Leonardo va a manejar la pelota detenida para Deportivo Urdina Reina, que gana en la antesala del clásico por 4-0. Va a llegar el centro, pelota al área, va a ir el envío. Allí tratan de sacarlo lo más lejos posible los defensores. Va a ir por esa pelota al centro al área, la sacaron, le queda para Plaza, quería, va Charadía, ya salió la pelota del área, la termina pisando Charadía, quiso por el costado izquierdo y le terminaron cobrando falta. Hay tiro libre defensivo para Sarmiento.
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0: Va a reponer desde el fondo, tendrá que sacar esa pelota. Plaza jugó todo el partido sub-23, ¿no?
1: Sí, jugó todo el partido de sub-23, exactamente, Juan. Y también hay que decir que hizo toda la entrada en calor en lo que es este partido dentro del campo de juego, y también cuando empezaron a entrar en calor los suplentes. Así que estuvo constantemente corriendo durante toda la jornada de esta tarde, ¿no? Aquí en Deportivo.
0: Avanza Mionice por el costado derecho, la lleva Mionice, busca frenarse ahora, se terminó acabando la cancha por el costado, por eso será lateral defensivo para la tromba, que va a reponer desde el fondo, sacará esa pelota Juventud Turrinarrense, ganando.
1: Sigue ganando 2-0 exactamente el equipo liobrero, que se ubica ahora con 23 puntos a la tabla de posiciones, a 4 puntos del líder Juventud Unida, que juega el miércoles.
0: Claro, eso decíamos, metía presión, ¿no? Por lo menos, ¿no? Sí, porque termina jugando antes por, bueno, la desgracia del fallecimiento del padre del presidente de Pueblo Nuevo, el señor Churruarín, que allí en la Ciudadela, muy conocido, y por eso el partido se jugaba allí, decidió postergarse para el próximo miércoles 10 de la noche. Se va a jugar en cancha de Pueblo Nuevo, va a estar jugando el decano, que se le acercó Juventud Turrinarrense ahora, por lo menos hasta ver qué pasa, lo que sucede el día miércoles. El balón se perdió, fue ir aquí lateral, saque de manos, saque de costado, que corresponde a Sarmiento, tendrá que hacerlo. Allí Cubilla mete la pelota hacia arriba, Pablo Mor, que quería, termina cerrando el de Sarmiento, remataron, y el arquero controla y se queda con esa pelota, termina controlando Marcos Valenzuela.
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0: Bueno, la figura del partido para Tiaguito Capandegui, hágame el número, Tiaguito, aunque sea así, el número 2, nos dice, bueno, Agustín Márquez.
1: Agustín Márquez, entonces, la figura para Tiago Capandegui.
0: Para Jonathan Sartori, porque Páez lo termina, ella es 44-50 y lo termina, acordate.
1: Bueno, yo me voy a quedar con Franco González. Para mí, Facha González, por los dos goles, una asistencia, y tuvo un buen partido, me voy a quedar con Franco González.
0: Bueno, yo me voy a quedar con Facha, con Franco Lonardi. Bueno. Con Franco Lonardi. Nuevamente con
1: gana Franco Lonardi, Lonardi, sí. Gana Lonardi.
0: Claro.
1: Gana el relator.
0: Gana el relator. Bueno, Franco Lonardi, entonces, la figura del partido. Realmente hace todo bien el Nego, ¿eh?
1: Sí, hace todo bien, pero bueno, yo creo que también quería destacar lo que fue de lo de Franco González también hoy, que tuvo un gran partido, hizo dos goles, convirtió dos goles y tuvo una asistencia también en el primer gol del equipo de Deportivo.
0: Sí, Márquez es más silencioso el trabajo, es cierto lo que dice Tiaguito, pero es siempre correcto en el fondo, ¿no? Realmente, pero bueno, como decíamos, no hubo puntos bajos hoy en Deportivo. Acá va el Nego. Nego Lonardi acelera en el área, la tiene Lonardi. Gol de Plaza. ¡Gol! ¡Gol! De Deportivo. Gol de Deportivo. Porque Lonardi también asiste, porque Lonardi también es gentil para que el chico que jugó todo el partido en sub-23, porque Deportivo tiene un 9 en inferiores, y esa Agustín Plaza, el pase del Nego Lonardi que desbordó por la izquierda, levantó la vista y le dijo, toma y hacelo, y Plaza cumplió, paró la pelota y definió ante el arco vacío y un ya vencido Gastón Brazuna, para que el Deportivo redondee la goleada. Inmediatamente el árbitro del partido, Brian Páez, sin adicionar absolutamente nada antes de que llegue incluso el tiempo reglamentario, dijo, bueno, cerramos el telón con el triunfo y goleada de Deportivo, lo terminó Páez. Agustín Plaza selló el triunfo, 5 para Deportivo, 0 para Sarmiento, y final del partido.
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1: Bueno, qué partido deportivo, qué gran partido deportivo, realmente redondeando esta goleada de Deportivo con este gol de Agustín Plaza, que marcó el gol en categoría sub-23 para que sea el triunfo en esa categoría para Deportivo, y que marca el quinto gol para Deportivo, teniendo una jornada también inolvidable, ¿no? El delantero de Deportivo Urdinarrain, excelente lo que hizo Franco Lonardi, para dejar un hombre en el camino para también asistir en uno de los goles, y que sea a Agustín Plaza, que bien ubicado por el centro del área, termina marcando el quinto gol para Deportivo. Ganó bien Deportivo, lo ganó 5-0, y es justo el resultado también para Deportivo, que fue totalmente dominador del partido, y aparte fue el que tuvo las chances en el partido y lo termina ganando bien.
3: ¿Plaza hizo el gol en sub-23 también?
1: Sí, hizo el gol en sub-23 también.
3: Esto no pasa mucho, ¿no?
1: No, la verdad que no, la verdad que no.
3: Porque no iba a ingresar en realidad Plaza, ingresa por la lesión de
1: Dylan Larrea.
3: De Dylan Larrea, ¿no?
1: Claro, no iba a ingresar porque había jugado todo el partido en sub-23.
3: Exactamente. E ingresa y marca y sella el resultado, así que hizo un gol en los dos partidos hoy.
1: Hizo un gol en los dos partidos, por eso le decía que realmente increíble lo que le pasó. Hizo un gol en categoría sub-23, que aparte la sub-23 ganó con ese gol de Agustín Plaza, y ahora ingresó en este partido y también bien ubicado, donde tiene que estar el 9 para marcar el gol para el equipo de Deportivo Urdinarrain, y que gane Deportivo por 5-0 en lo que es este partido por goleada.
3: Bueno, así se retiran algunos amigos, Armando Aníbal, el popular Cosita, Jorgito también se van retirando. Aquí voy a observar el partido, lo que ha sido un gran partido, creo que de lo mejor del campeonato, podemos decir, de Deportivo.
1: Sí, para mí lo mejor del campeonato, sí. Sí, lo de Deportivo para mí en este partido fue lo mejor del campeonato, lo de Deportivo Urdinarrain, sin dudas totalmente dominador, y aparte no le marcaron, o sea, no le llegaron ni siquiera a Deportivo realmente en este partido, donde ganó muy bien el compromiso el equipo de nuestra ciudad.
3: Bueno, Tiaguito Capandegui con nosotros ya para cerrar un gran triunfo de Deportivo. Hemos visto un lindo partido, pero bueno, con un equipo totalmente superior. ¿Cómo andas, Tiaguito?
4: ¿Cómo andan, chicos? Un saludo para toda la audiencia. Sí, esta vez compartiendo desde otra parte, obviamente en las cámaras de Tiempo Deportivo Televisión. Y bueno, un partido en el que Deportivo fue justo vencedor desde el comienzo del partido, más allá de la expulsión a la mitad del primer tiempo del jugador Izaurralde de la visita. Deportivo tenía todo para ganar. Y bueno, ese hombre además también hizo que el fútbol fluya en las piernas de los jugadores del azul. Y hoy gustó, ganó y goleó. Todo junto.
3: Bueno, justificame que está escuchando el papá ahí, ¿por qué la elegiste como figura a Agustín Márquez?
4: Creo que fue una actuación sólida del número 2, como casi todos los partidos, pero muy tiempista a la hora de cortar de arriba, de abajo, agarrando al delantero, manejándolo bien con el cuerpo, no dejándolo girar, cometiendo pocas faltas, porque es muy raro que un defensor marque tan bien y tan pegado al cuerpo del delantero y no haga faltas, porque es muy común que el defensor haga faltas por algún forcejeo, alguna agarrada de camiseta. En el caso de Márquez no hubo ninguna, y bueno, y yo creo que lo saca un poco antes, y eso tal vez lo hace perder un poco a la hora de poder ser elegido como figura, si existiese el premio. Pero en mis libros fue la figura, porque estuvo una actuación hasta el momento en el que jugó 10 puntos, ni un error, todos aciertos. Y bueno, creo que le faltó por ahí el gol en una jugada, en una andanza ofensiva que tuvo en el segundo tiempo, que pudo haber llegado a gambetear y concretar el cuarto gol de Deportivo.
3: Sin duda, gracias, Tiaguito.
4: Perfecto.
3: Ahí estaba Tiaguito Capandegui con nosotros, eligiendo, quien eligió a Agustín Márquez como la figura. Jonathan se inclinó por el Facha González, pero bueno, como acá es poco democrático, gana siempre el relator, es Nego Lonardi, dije. Así que bueno, Lonardi se va a colgar la medalla y va a salir el martes con el premio de Daniel Esmer, productor asesor de seguro. Va a tener que poner algo en Danielito Esmer después para la figura, ¿no?
1: También.
3: Para entregarle algo al jugador, sí, no a nosotros, sí. ¿No?
1: No, fíjate, no, a nosotros no. Al jugador, ¿no? Al que corre, al que bueno, se desgasta en realidad en la cancha, ¿no?
3: Jonathan, ¿finalizado los otros resultados?
1: Finalizado el partido, como decíamos, de Central La Roque, que le ganó 2-1 a Independiente. Todavía no terminó el partido en cancha de Sporting, donde dieron 6 minutos más en ese compromiso. Sigue ganando todavía también el Central Entrerriano, le está ganando 1-0 a Unión del Suburbio, partido que continúa todavía, y más tarde van a estar jugando a las 8:15, 20:15 van a estar jugando Defensor del Oeste, la vencedora, partido en el Estadio Municipal. Recordemos que el partido entre Pueblo Nuevo y Juventud Unida pasó para el día miércoles.
3: Perfecto, bueno, antesala del clásico, próximo domingo, ¿no imagina?
1: Próximo domingo, lo que uno imagina seguramente va a ser el clásico de nuestra ciudad, partido que se va a jugar en cancha de Juventud Urdinarrain, así que se nos viene el clásico y Deportivo, con lo que fue el partido de la antesala, teniendo lo que es este resultado, ganando por 5-0, segundo triunfo consecutivo del equipo de Beto Acosta, y también es final en Gualeguaychú. Ganó Juventud, entonces, quinta victoria consecutiva del equipo de Miguel Charaún, que también llega ganando al clásico. A los dos equipos no le han convertido goles también en esta fecha, así que realmente es una gran jornada para los equipos de nuestra ciudad, que ganaron los dos, no le convirtieron goles y llegan los dos de la mejor manera realmente al clásico, uno estando segundo en la tabla de posiciones y el otro ahora estando tercero en la tabla de posiciones.
3: Nos vamos, Jonathan.
1: Nos vamos.
3: Gracias, Leonardo Riem, en Estudio Central, la dirección de este equipo, y también a los comerciales. Tiaguito Capandegui estuvo con nosotros también, Jonathan Sartorio los comentarios, Agustín Fernández lamentablemente con muchos inconvenientes para poder trabajar en el partido de Juventud Urdinarrain, y Camioneros, el triunfo del equipo librero, y aquí quien les habla, Juan Manuel Fernández. Lo ha ganado Deportivo, 2 goles del Facha González, 1 de Franco Leonardo, 1 de Facundo Martínez, y el cierre de Agustín Plaza, 5-0 ganó Deportivo, y lo vivimos. ¿Viste? Por Cristal, por la radio más deportiva, la radio más futbolera del departamento. Buenas tardes.

Bueno, muy bien, nosotros también nos vamos. Le recordamos los resultados. El Deportivo goleó a Sarmiento 5-0. Juventud Ordina Rain de visitante derrotó a Camionero 2-0. Central La Roque lo dio vuelta, perdió 1-0 con Independiente. Luego lo empató y lo dio vuelta, ganó 2-1 el equipo de La Roque de visitante. Central Entrerriano estaba jugando hasta recién, ganaba 1-0 con gol de Frías. A Unión del Suburbio, en un rato juega Defensores del Oeste y la vencedora. Y el último partido se postergó para el miércoles, el primero del torneo, Juventud Unida, actual líder, que además lleva 9 victorias al hilo, ¿no? Ante Pueblo Nuevo estará jugando ante Pueblo Nuevo, sí, 9 victorias al hilo. Ante Pueblo Nuevo, eso es lo que tiene que ver con estos resultados. Ya se viene también la lotería de deportivo. En un ratito nada más arranca, ¿qué hora es? 17:15 a las 17:30 se estará llevando a cabo la lotería presencial del Club Deportivo. Esto es aquí cerquita de la radio, en la Asociación Alemana.

En lo que tiene que ver con la Liga Regional, estaba mirando que ganó Gilbert, que tiene la dirección técnica de Negro Ochoa. Ganó 1-0, a ver si tengo el resultado de Aldea San Antonio.

le ganó a Club Social y Deportivo San Antonio. Entonces el equipo de Gilberto visitante, mientras San Martín de Herrera le ganó 3-1 a El Porvenir. Empataron 2-2. Ransar y el otro equipo. Ah, este es el equipo de de Mantero. Y otro partido que tengo, a ver si lo ubico por aquí. ...4-1... goleada de Urquiza, que le ganó a al Club Peñarol. 4-1 al Club Deportivo Peñarol. Bueno, es gran triunfo de importante derrota del equipo de donde juega el Tito Godoy. No sé si habrá jugado hoy o no. Estábamos aguardando a ver si teníamos el último partido, si había terminado.

aparentemente terminó el partido de Central de Entrerriano ante Unión con el triunfo por 1-0. Nos vamos. Luego estaremos subiendo, como es habitual, todo a la página de Cristal con los resultados, tablas, también fútbol de segunda división, de la divisional B, y también los resultados del fútbol de la Liga Regional, que también nos envía siempre Johnny, también el fútbol femenino y el fútbol infantil. Nos encontramos en una nueva jornada, si Dios quiere, será el fin de semana que viene con el Clásico.

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1: ¿Cómo están todos? Bienvenidos. Bueno, arrancamos. Comenzamos así de esta manera para compartir, como siempre, la mejor versión.
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1: La mejor versión de Radio Mix, edición 200. No, 200. 302. Ya cualquiera esto. Así arrancamos. Arrancamos el fin de semana con todo. Edición 302. Ahí estamos, Soy DJ Mono Gustavo Rincón. Me vas a encontrar en Facebook e Instagram como DJ Mono Gustavo Rincón. Así arrancamos, por supuesto, para acompañarte con las mejores canciones bien arriba. Por supuesto, con todo el ritmo. Querés que te traemos a inicio otoño. Traemos el otoño con todo,
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1: Quieren que suene de guana. Chao. Estamos arrancando la primera hora. Bueno. A ver. Con toda la música del momento, suena el guarachón en esta primera parte de Radio Mix. Quiero saludar a toda la gente que está del otro lado, enganchada con nosotros a través de la radio y las radios de toda la República Argentina que nos retransmite en tantos lugares, increíble. Quiero saludar a toda la gente amiga, amigas y amigos, que se han sumado, por supuesto, a esta propuesta de Radio Mix, en esta radio, en este medio de comunicación, en este canal, en esta página web, en esto, donde nos escuchan y se enganchan con nosotros. Soy en este medio,
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1: elegante haciendo el guarachón. En esta versión, si no me equivoco. Para comenzar, por supuesto, en esta edición 10.

3302. Bueno, mientras nos vamos organizando, poniéndole toda la música del momento, estamos acá, ¿eh? Cualquier cosita, ya sabéis, estamos acá.

arrancamos con todas las guarachas del momento, ¿eh? Las que te gustan y las que no te gustan también, ¿eh? Que se baile en el disco, ¿eh? Se puso de moda en todo el país.

seguramente estás en la previa del fin de semana enganchado con nosotros, ¿eh? Por ahí, vaya a saber dónde. Sumado a la gran radio, la única radio que escuchás, ya sé. Hay vuelta de hoja, ya sabemos, esta es la radio del momento. Encontré un temita como para ponerlo ahora y por supuesto dejarlo. Ese sí lo voy a dejar entero, ¿eh? Por ejemplo, este. Mirá. Esta versión, la primera vez que vas a escuchar esto, La primera vez, nosotros lo hemos traído al Gaby en exclusivo para tirar este adelanto que nunca escuchaste en ningún lado, Soy

uno de los temas que, por cierto, bueno, sonó, pero muy bien, Daddy Yankee, en esta sesión. Una versión muy particular para bailarla a esta hora, donde quiera que vayas y escuchando la radio con nosotros, ¿eh? Nosotros que estamos acá con vos, esa mutua compañía habitualmente que nos hacemos cuando llegamos a la radio, estás del otro lado, eso está buenísimo, la verdad. Gracias de verdad a todo ese público y a todos los que se enganchan a la radio más top del momento y en otoño 26. Vamos a meter un poquito de música para bailar ahora, ¿eh? Cambiamos rotundamente de canciones, de música y de ritmo. Porque...

mejores canciones, por supuesto, hasta ahora en la radio, y te seguimos acompañando siempre con todos los éxitos. Siempre, siempre bien arriba en este primer bloque, como habitualmente lo hacemos, metemos canciones de todos los tiempos. Lo nuevo, lo más bailable, lo que está top y lo que está bien arriba para bailar a esta hora cuando vayas enganchadito con nosotros y haciendo, guaracheando. Pablo Londra, lo que rá. En Sabash. Jairo Vera y Kilian. Buena canción, ¿eh? Tremendo. Para ponernos a bailar esta hora. Estamos en la previa del fin de semana. Seguramente estamos hablando en horario de la tarde. Noche. O noche para medianoche. Otras noches. O también a la mañana. Le mandamos un saludo grande a las radios que nos retransmiten en

0: todos los que están enganchándose con nosotros, bienvenidos. De una u otra manera, gracias.
1: Escucha coro, mami.
0: Por dejarnos ser parte de todos ustedes que están del otro lado también,
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0: con DJ Mono. Se hacía la artística sola, viste, elevado se promocionaba. Estamos en Facebook e Instagram como DJ Mono Gustavo Rincón. Así me vas a encontrar. DJ Mono Gustavo Rincón. La fotito blanco y negro. Eso somos nosotros, es lo que hay, no pidas más. Pero te acompañamos. Y sí, hacemos un poquito de verano imaginario a esta hora. Playa, alcohol, verano, metele caliente lo más. Suena acá, este clásico, es un clásico, dale.

Algunos clásicos, porque no, para sonar esta hora. Vení a bailar un poquito, con nosotros, porque estamos en la radio con muchas ganas de estar con vos y seguramente disfrutando en mutua compañía. Esto que es la radio. La radio siempre te acompaña, la radio que está ahí con la mejor música para sonar y llevarte, obviamente, el ánimo a otro nivel. Si está bajón, obviamente nosotros venimos y metemos un poquito de música y decimos, miren que no tema. Yo lo quiero pegar en la radio, lo cantamos, eso nos pasa a nosotros, pero por el momento, por el momento no llegamos al millón, Ya vamos a llegar al millón de seguidores nace. Bueno, vamos a ir buscando la primera pausa y ya.

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Parece sincera, ¿eh? Vamos buscando una de las nuevas canciones que tiene preparado aquí María Becerra para dejarnos. Y gana de comerte. Así lo canta con Jere Kling.

María Becerra pasaba, qué ganas de comerte. Son los temas nuevos que han ingresado, por supuesto, a la batea de nuestro playlist de Radio Mix, y te lo presentamos aquí como para bailarlo, para que lo escuches, para que diga, bueno, sí, yo ya había escuchado ese tema. Pero bueno, nosotros lo trajimos aquí como novedad en la edición 302 de Radio Mix, La Conga con Candu Domínguez. Si se acaba el mundo, bueno, ya será. ¿Sigue Radio Mix o se acaba también Radio Mix? ¿No? Vamos a bailar un poquito más arriba con este estilo muy particular que te trajimos ahora para bailar a esta hora con vos. Queremos estar con vos, queremos estar en compañía. Somos la radio que está al lado tuyo y suena en tus oídos. Con algunos temas nuevos como este, por ejemplo. Esos duetos que se van armando y la verdad que la rompen y andan muy, pero muy bien, están acá, ¿Dueto o tríos, sí. Ya vamos a presentar algo también, ¿por qué no vamos a buscar un trío?

0: queremos presentarte parte de lo nuevo y vamos rapidito porque este bloque parece corto. Después nos quedamos en la segunda hora con todo el cachén y toda la fiesta preparada para vos, ¿eh? Tini, Ulises Bueno.
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0: El tema parece que está bueno, ¿eh?
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0: Lo presentamos acá y otra novedad de otoño 26.
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oficial con BM y Roger King. El que se le queda pierde, ¿eh? Será así. Los chicos llegan para engancharnos. Esa cancioncilla. Que suena acá, por supuesto, en Radio Mix, ¿eh? Ocupando los primeros lugares del puesto Radio Radio. De Radio Mix Otoño 26. Super Otoño con todo. Bueno, como vinimos, ¿eh? Para acompañarte donde quiera que estés, en la radio. Esta radio, ¿eh? ¿Dónde estás, eh? ¿Nos podés contar? ¿Nos podés dejar tu mensajito? Nosotros lo vamos a reproducir, ¿eh? Puede ser, ¿por qué no? A través de Facebook, como Instagram también, como DJ Mono Gustavo Rincón, ¿no? Dejá el mensajito. Hoy vas a este saludo en algún momento que tengas un blanco en la próxima edición. ¿Y por qué no? Sí, obviamente. ¿Eh? Nos podés agregar a tus redes sociales también, formar parte de tu gran cantidad de amigos que tenés ahí, ¿eh? DJ Mono Gustavo Rincón, eso somos nosotros y estamos acá para acompañarte. Este me gusta, ¿eh?

Dance, allá por los 90, explotando como siempre, 90-2000, ¿sí? Y nosotros lo tenemos aquí en la radio para compartirla con todos ustedes mientras vamos bailando esta hora, donde quiera que estés, donde quiera que vayas, siempre la radio presente, ¿eh? Vas el fin de semana paseando por la costanera de Santa Fe, tal vez, estás escuchando la compacto, o vas el fin de semana, día sábado a la noche, escuchando por un montón de radio, ahí se es un montón, ¿eh? Un montonazo de radio que nos retransmiten el fin de semana, viernes, sábado y domingo también. Durante la semana estamos sonando, ¿eh? También. Al mediodía sonamos por allá por Córdoba. A toda la gente de Córdoba le quiero mandar un saludo grande y cordial, como siempre. Ese abrazo de gol. Gracias, gracias de verdad por dejarnos estar ahí. Aquí en Córdoba, Entre Ríos, estamos en Jujuy. Radio Disco, de mi amigo Richard. Le mando un saludo grande, ¿eh? Todo Santa Fe. Estamos en Salta y estamos en Rosario, por supuesto, otra vez de la fantástica amigo Claudio. Sonamos, como siempre, en el sur de Nia, con nuestra música, con nuestro estilo muy particular, el que le llevamos alegría.

toda la gente de Chaco, quiero mandar un saludo grande, ¿eh? Buenos Aires, a todas las radios, para todas las radios de Buenos Aires, ¿eh? Para Corrientes también, vamos para allá. Sonamos en Misiones, sonamos en San Luis y todo, bueno, todo Buenos Aires, lo había comentado, ¿no? Estamos en Posada. ¡Sí, Pulpo! ¿Qué nos pasa por la 99.1, ¿eh? El nuevo de Zacatau, Para los países también limítrofes que nos retransmiten y nos hacen aguante en Uruguay por la Priviere. Estamos en Canarias, España. Por Canarias, FM Latina, Como siempre con otras estaciones. Nosotros estamos en otoño acá. Ellos están, si no me equivoco, están en invierno, parece. O para atrás eran. Puede ser. Bueno, la idea, ¿no es cierto?, de estar ahí. Tendría que preguntarle a Juan Carlos, ¿qué nos dice? Bueno, vamos a seguir saludando también a la gente de Venezuela. Estamos en el estado de Barinas, Felina Estéreo. Para todo Entre Ríos, lo dije. Qué manera de tener amigos ahí en Entre Ríos, che, en San Jaime, Colón, La Paz, Radio City, Federación, Gualeguay, Dani Ferón, chico, la gente de en Concordia, estamos sonando, la gente de Concordia presente, ¿dónde está? Ya manito se ríe como si lo veía. Estamos en El Salvador de mi amigo Julio Pinto. Radio Star 101.3, ¿eh?

estamos un poco locos los dos y le metemos un Mónaco. ¿Hay lugar para uno más? ¿Puede ser? ¿Lo dejamos? ¿Metemos un 2x1? ¿O lo metemos en la segunda parte? No, no, lo dejamos. Lo dejamos por acá entonces. Para todo el aguante de Córdoba, todas las radios de Córdoba, gracias, mis amigos.

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0: hasta que salga el sol, nada más y nada menos. Vamos a comenzar, por supuesto, a vivir la segunda hora de radio. Con toda la fiesta, con todo el cachengue, sobre él, acá se pudrió todo, ¿eh? Se picó mal la segunda parte de Radio Mix. Quédate en sintonía que nos ponemos a bailar. Estamos en una pista, pista joda. Sonamos en tu radio, como siempre, bien arriba. Dale, subí el volumen.
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0: Le metemos un ¡oh! Dice.
1: Es el grito que hace el cumbiero cuando suena un temón como este, escuchá.
0: Qué manera de joder con este, qué manera de bailar, qué manera de hacer saltar gente con este tema,
1: ¿eh?
0: A esta hora no puede faltar la fiesta en tu radio.

0: movimiento y por supuesto momento de joda esta hora. Vale, dale. Vale, otro más.
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0: Un saludo grande como siempre a toda la gente de Entre Ríos. Esto se grabó en Entre Ríos, ¿eh? Allí estuvieron los chicos de Un Poco de Ruido presentando por supuesto su show y nada más y nada menos que bailando en pleno verano con toda una pista tremenda, ¿eh? Allí sonaba este, entre tantos otros que bueno tenemos preparado para el día de hoy. Pero bueno, sonaba un poquito en Radio Mix y mientras vamos levantando y metiéndole bien arriba, porque es momento de saltar, es momento de cantar, es momento de meterle. Radio Mix Power Otoño 26. Nos quedamos en sintonía con vos y la radio.

Sonando por acá los Caligari con este razón, parte de lo que teníamos preparado para el día, para pasar, a tirar temas que en algún momento sonaron y fueron inéditos, y obviamente saltaste, bailaste, y le metiste cachengue, y nosotros te lo tenemos aquí en Radio Mix, pero si armamos una pista más arriba, vamos a entrar a meterle algunos super clásicos de Radio Mix preparados para esta obra, que está lindo, para andar paseando seguramente si estamos en horario de la siesta, matecito, costa, río, y si estás por allá, en otro lado donde no hay río, un paseo de playa, con amigos, ya que está fresco el otoño, bueno, se vino medio frío, pero también raro, con esos días ideales para estar tranqui, tampoco tanto frío, ¿no? Bueno, vamos a hacer mala fama a la temporada, pero se presta para salir aún todavía a escuchar radio o a quedarse en sintonía con una temporada rara, sí, rara porque bueno, no es un otoño frío, no llegó todavía. Vamos a meterle fiesta y cachín a esta hora. Pista oficial de Radio Mix, llegan los aleteos para bailarlo a esta hora. Dale, quédate con nosotros, que hay mucho, pero mucho más por delante.

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2: Sonaba un poco de aletreo, por supuesto, para levantar el ritmo a esta hora y a segunda hora, la segunda parte de Radio Mix, el segundo bloque, con todo, pero con todo bien arriba y explotando ya tus oídos y cerrando este bloque, porque luego venimos nada más y nada menos que con toda la fiesta retro. Habitualmente lo hacemos así, habitualmente venimos con algo y te vamos a sorprender hoy, mucho rock nacional en el día de hoy, de esos clásicos que tenías ganas de volver a bailar, a escuchar, y que te traen a la memoria tantos recuerdos lindos, tantos momentos inolvidables, ¿eh? Vamos a cerrar entonces este bloque. Lo que nos queda bailando bien arriba, ¿eh? Un poquito de cachengue, pista para cerrar este bloque y luego venimos con toda la fiesta retro imaginaria acá en tu radio. Quédate, no te vayas. Dale, porque hay mucho, pero mucho más por delante.

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1: Rápido, vamos a echarle un quickie.

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1: Ahí estamos. Metiéndole el toquecito final, la frutilla de la torta a este bloque. Por supuesto, con todas las canciones nuevas y los temas más bailados de radio.
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1: De temporada, temporada de otoño, el número 302. Que estamos obviamente presentando en el día de hoy nuestra entrega número 302. ¿Bailamos? ¿Seguimos? ¿Da para un corte para seguir hablando o para seguir bailando? ¿Qué te parece?

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cómo comenzamos. Cuando seas grande. Nene, ¿qué vas a hacer cuando seas grande, Miguel Mateo Sáenz, para comenzar, y por supuesto este bloque de nacionales, y por supuesto lo disfrutamos aquí en la radio número uno. Bueno, vamos. Entonces vamos a bajar un poquito e ingresamos despacito para meterle las mejores canciones de la historia del rock en un set único e irrepetible, porque estamos en el bloque de recuerdos de aquellos nacionales que bailaste en algún lado, ¿eh? Chao, flaca.

comenzamos a meterle y por supuesto a bailar como si estuviéramos ahí, presentes en esa retro super imaginaria, pero aquí en la radio, mira qué lindo.

0: suenan por supuesto las mejores canciones, viste, no iba a hablar demasiado, pero sí te iba a acompañar con algunas palabras porque acá están sonando los temas que bailaste, seguramente que bailamos, porque claro, estamos en la época, estamos en esa edad también de decir, yo lo escuché, los que tenemos un poquito más de 40, decimos, acá están los verdaderos retros y por supuesto los clásicos nacionales más solicitados en la radio también, esos clásicos de clásicos,
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Mala flaca de vuelta, ¿eh? Otra flaca que pasaba por acá. haciendo esos temas que en algún momento bailaste, ¿no? Pero bueno, así es la historia, ¿no? Siempre hay una flaca más presente en estos momentos. Esos amores lejanos a esta hora en Radio Mix suenan los enanitos.

0: clásico de clásicos ahora, Miguel Mateo Sáez. Julia. Rombo, rombo, rombo a la última ruta, porque nos queda poco tiempo para finalizar nuestra entrega 302 de Radio Mix. Y a esta altura, bueno, ya dándole el ultimátum también al otoño 2026, porque se va a venir el invierno. En algún momento vamos a meterle con todo mientras sonamos acá. Bienvenido a todos los ochentosos, y hoy le dedicamos todas las canciones nacionales a este bloque retro, super retro.
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atentamente buscando la parte final de Radio Mense, ¿eh? Qué temazo, La voz de Vicentico, la gran banda, los fabulosos, pasados por acá. Bueno, vamos a entrar en este bloquecito con una de las voces recordadas que, por cierto, está en el corazón de todos los que consumen esta música del rock nacional y no podía ser de otra manera. Cuando pase el temblor, Soda Estéreo.

llegamos a la parte final de esta manera. Comenzamos a despedirnos de esta entrega número 302 de Radio Mix. Y será hasta la próxima, como siempre, como habitualmente lo decimos. Haciendo Radio Mix y acompañándote con un poco de música, algunas palabras, algo tranqui, live, pero con las mejores canciones para acompañarte donde quiera que estés. Donde quiera que vayas, a través de la música llegamos a vos. Gracias de verdad para todas las radios, para todos los medios.

Dios mediante, como siempre, acá en el mismo horario y en este mismo dial. Nos vamos con Virus. Luna de miel en la mano suena. Será hasta la próxima. Chao.

fue todo por hoy. Pero no te preocupes, que volvemos. Llegamos al final de una edición más de Radio Mix con DJ Mono. Muy pronto, una nueva entrega. ¡Hasta la próxima!

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3: Hola, ¿cómo están? Bienvenidos a Música de Más Internacional. Bienvenidos a escuchar canciones nuevas. Comienzo tienen las cosas. Alesso y One Republic.

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1: Y muchos nos reclamaban este bloquecito. Llega el bloque de clásicos, ese momento donde compartimos canciones de viejos artistas, obviamente, que estaba como un poquito olvidada, sí, es verdad, pero porque evidentemente salían tantas canciones nuevas que no ingresaba este bloque, pero esta vez sí, para complacer a aquellos que les gusta recordar alguna canción. Bueno, llega el bloque de clásicos.

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2: Volvemos de la pausa con... recordando algunas canciones que, bueno, nos reclamaban un poquito este bloque de clásicos, este toque de clásicos que hacíamos entre tanta música nueva. Ya pasó, estamos en otro bloque, ahora seguimos con música nueva.
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2: Matías Valdés sigue produciendo canciones, esta vez... 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

0: volvemos de la pausa con recordando algunas canciones que, bueno, nos reclamaban un poquito este bloque de clásicos, este toque de clásicos que hacíamos entre tanta música nueva. Ya pasó, estamos en otro bloque, ahora seguimos con música nueva.
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0: Matías Valdés sigue produciendo canciones, esta vez Estrella del Interior. 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
1: Creo que lo de nosotros ya va muy profundo.

Y esta canción que tiene una dedicatoria muy, muy especial, porque Zaira ha hecho esta canción que se llama Con Cuatro Patas. Sí, evidentemente, evidentemente es dedicada para los cuatro patas y está espectacular. Zaira, Con Cuatro Patas se llama la canción.

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0: aquí también llegamos nosotros con música de más internacional. Mi nombre es Mario Goldman. Hasta aquí los estrenos con ese toque de clásicos. El reencuentro será en el próximo programa. Chau, chau.
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0: continuamos para todos ustedes. Y estamos para hacer una más, ¿sí o no?
1: Sí.
0: ¿Una sola?
1: Estamos para... ¡No! ¡Sigamos! ¿Seguimos? Loco que siga, sí.
0: Escucha. Para que se viene un temazo. Y arranca de esta manera, maestro. Cuando te quiera.

0: ¡Qué lujo, qué loco! ¡Qué grande! 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

Hola, hola a todos. Bienvenidos al conteo más caliente de la radio. ¿Cómo están, familia? Bienvenidos a esta nueva edición especial, donde el único requisito es tener el corazón encendido. Y ya saben lo que dicen, el amor está en los pequeños detalles. Y el detalle más grande para nosotros es que hoy nos acompañen. Presentamos a quienes hacemos el ranking de la radio, los 40 principales, en la asistente de producción Lidia Martínez, musicalización Diego DJ y Julio Fernández, operación técnica Iván Fernández y Díaz Morena, producción general César Rebellier. Arrancamos entonces con el conteo de las canciones que ustedes pusieron en la cima. Mi nombre es Andrea y hoy descubrimos quién se lleva la corona más grande, la del número uno. ¿Estará tu favorita en la lista? Bueno, vamos a averiguarlo. A ver, corazones míos, nos vamos a adentrar entonces ahora al puesto número 40. Te cuento que arrancamos esta semanita con Héctor Montaner. Él baja una posición esta semana con el tema Tú te vas, que ya comparte 8 semanas con nosotros, 2 meses. Este tema donde se posiciona él como una de las voces latinas que apuesta a evolucionar sin perder su esencia. Para mí es igualito el padre cantando este chico, ¿eh? Bueno, te cuento que a lo largo de los años supo combinar su herencia musical con una propia impronta y bueno, logra conectar con distintas generaciones a través de estas canciones. Así que disfrutemos a Héctor Montaner con este tema que la viene rompiendo, ¿eh? Escucha.

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1: Ahora le damos lugar a las promesas musicales. 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